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Felicidades a todos los que ganaron boletos y también a la ganadora de la mesa VIP para este gran bailazo que se presenta el día de mañana. La apuesta a los mismos Grupo Libra, además Son de Oaxaca y Los Dos de la Selva. Esto es en el Rainbow Ballroom de Fresno. Para que no te lo pierdas, haz planes, se va a poner muy bien. Presente.

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Vamos con la güerita. Es Alicia Villarreal, Grupo Límite, Yo Sin Tu Amor y todos los que siguen uno tras otro. Es la estación de los éxitos para oídos exigentes. Así de que todas las canciones, super éxitos en punto de las 7. 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
1: Bienvenidos a Misterios Ocultos. Iniciamos esta noche un viaje hacia los conocimientos más antiguos de la humanidad. Antes de los laboratorios, antes de los telescopios, antes incluso de la palabra ciencia, ya existían hombres y mujeres que buscaban respuestas mirando hacia el cielo, la naturaleza y el espíritu. Chamanismo, plantas sagradas, rituales, sueños, energías y conocimientos transmitidos durante generaciones. Esta noche viajamos al corazón de las tradiciones más antiguas del mundo. Esto es Misterios Ocultos. Amigos de Misterios Ocultos, en esta ocasión platicaremos pues con Aimé de Los Ángeles, que ya está con nosotros, angelóloga, la conocen, ha formado parte de Misterios Ocultos desde sus inicios, y hoy vamos a hablar con ella de objetos en el hogar que pueden perjudicar o beneficiar. De repente guardamos muchos objetos que consideramos importantes o de mucho valor, y bueno, los usamos tal vez para decorar, pensamos que nos pueden traer buena suerte, a lo mejor son objetos que levantamos aquí y allá, tienen su historia, tienen sus rastros, y no sabemos si estos nos ayudan o nos perjudican. Aimé, le doy la bienvenida al programa, un placer, buenas noches.
2: Buenas noches, Mayrita, qué alegría estar nuevamente con ustedes, de verdad, el abrazo desde acá con todo mi corazón. Gracias, público, aquí estamos.
1: Gracias, mamita. Nos vamos a abrazar con las alas de los ángeles, como dice Aimé, cada que finaliza su participación, madre. Pero bueno, es cierto que nosotros de repente tenemos objetos en la casa para la buena, para la mala suerte, o cosas que de repente compramos o se obtienen como en antiques o en yardas y no sabemos de dónde vienen, Aimé.
2: Así es, porque todos los objetos tienen vida y son vibraciones de baja o alta frecuencia que nos precisamente nos pueden ayudar o beneficiar. Bueno, pero hay objetos que se parecen como bien inofensivos, que no hay ni al caso, ni siquiera nos preocupa, ni siquiera pensamos que pudiese tener vida ese objeto, y también que nos puede también, ay Dios mío, hay veces traer grandes o pequeñas situaciones en nuestras vidas. Y aquí les voy a platicar de un objeto en el cual nosotros confiamos plenamente, Mayrita. Sí. Le entregamos todo nuestro sueño, nuestra confianza, le contamos todo, ahí creamos nuestras metas, proyectos, le damos nacimiento a circunstancias, a situaciones. Es como nuestro mayor amigo secreto. Y vamos a hablar, amigos, de nuestra almohada. Nuestra almohada, ¿quién iba a decir que pudiese traer cierto tipo de vibración para ayudarnos o perjudicarnos? Bien, porque nuestra almohada, amigos, escucha todas nuestras confidencias y absorbe ya sea todos los problemas, todas las energías densas o de frecuencias elevadas. Recoge nuestras lágrimas, nos acompaña en todo, ¿se fijan? Por eso, amigos, se recomienda que esa almohada no se las prestemos a nadie, no sentarnos en ella, conservarla con muchísimo amor, tener mucho cuidado en las noches. Por eso es muy recomendable hacer una oración, cual fuera tu religión, y también una conexión con los ángeles, porque los ángeles van a cuidar nuestros sueños y van a sellar ese vínculo con cierto tipo de dimensiones espirituales que muchas veces aprovechan para venir a mortificarnos solamente durante nuestros sueños. Y aquí nuestros ángeles se van a encargar de crear ese sello, principalmente el Arcángel Miguel. ¿Por qué? Porque vamos a sellar ese cubito de luz que tenemos por encima de nuestra cabeza, por donde entran y salen estas entidades, y así solamente estamos dando permiso a nuestros ángeles. ¿Por qué? Para que nuestros ángeles durante la noche, durante el sueño, sí, solamente traigan ideas creativas, soluciones sanadoras, algo que nos ayude a crecer, a transformarnos, a revitalizarnos en nuestras vidas, y verán que nuestros los ángeles van a estar haciendo sanaciones increíbles y maravillosas durante nuestros sueños. Y ellos también muchas veces realizarán cierto tipo de cirugías espirituales angélicas, claro, de aquellos lugares físico, mental, emocional o espiritual que nosotros requerimos para seguir avanzando y transformarnos en nuestras vidas. Y bueno, independientemente de la oración, también que sí, se recomienda en el aspecto físico, hay que limpiarlas de las impurezas tóxicas, esas energías negativas, que bueno, a muchas personas les pueden provocar insomnio, pesadillas, etcétera. Y sueños repetitivos sobre todo. Se recomienda que cuando puedan, los viernes, dejarlas en el sol por la mañana y vamos a girarlas para que tome la luz del sol por ambos lados y luego golpearlas por los lados mientras repetimos tres veces. Solo Dios y los ángeles penetran sus energías divinas y sanadoras en esta almohada, brindándome amor, sabiduría y alegrías. Y también pueden colocar bajo de su almohada un ramito de romero, albahaca, manzanilla, yep, cristales lavanda, de cuarzos, amatistas, mm-hmm, blancos y también rosados. Ese es uno de los objetos. También los espejos. ¿Qué tal, Mayrita?
1: Ay, los mami, espejos, la verdad... Uh-huh. Mire, yo estoy bien sorprendida porque nunca había analizado lo de la almohada, o sea, jamás. Y sí, cierto, es nuestro paño de lágrimas, de nuestros pensamientos, de nuestros malos sueños, de nuestro cansancio, de todo. Así que ojo con las almohadas. Ahora, los espejos también son reflejo. ¿Qué hacemos con ellos?
2: Exacto. Uh-huh. Los espejos pudiesen ser también como portales dimensionales. Muchas veces hay personas, parece mentira o parece cuento también inventado por ahí, de que en algún espejo se pueda realizar cualquier hechizo. Amigos, es muy importante que nosotros estemos limpiando con vinagre blanco, con un poquito, lo pueden revolver con agua bendita, okay, y unas 2-3 gotitas de lavanda para que la lavanda haga una transmutación. Hay que limpiar esos espejos continuamente porque también pueden estarnos duplicando cierto tipo de energía también de nosotros mismos, Mayrita, cuidado. Claro. No todo es embrujo. También si nosotros vamos a un espejo y nos vemos de mal humor o tal vez creamos que estamos viendo una imagen en ese espejo que no es la de nosotros, todo eso se está quedando dentro del espejo y multiplicándose, porque el espejo representa el elemento agua. De aquí la importancia de estar limpiando constantemente con lo que les comenté anteriormente, los espejos, y verán enormes resultados. Hasta se van a ver más jóvenes y más chulitos. ¿Qué tal? ¿Les gustó?
1: Me encanta, sí, me encantó. Miren, no por nada, y se los digo de veras, En algunas otras prácticas o creencias se dice no tener un espejo enfrente de una cama porque se multiplica la pareja y puede causar la infidelidad. Y si ustedes analizan los moteles o lugares donde la gente hace travesuras, pues de repente hay exceso de espejos, parejas. Imagínense cuánta gente no visita un lugar de eso, son infieles con sus parejas, bla, bla, bla, bla, bla, y luego van y se meten allí, se están viendo hacer cosas. O sea, ¿qué está provocando toda esta energía? Y esos lugares nunca son, nunca los limpian espiritualmente hablando, digamos.
2: No, para nada. Y además no son convenientes los espejos que están frente a frente, encontrados, en ninguna recámara, porque crean mayor confusión en las personas.
1: Ahí está, amigos, ¿okay? Espejos, nada, nomás ahí en el baño y donde se pueda, pero sí hay, uh-huh, que tener mucho cuidado. Hay gente que prende veladoras o que hace cosas y también utiliza los espejos, como usted lo mencionó, para trasladarse a otros lugares o solicitar como portales, como entradas o salidas. Ojo con eso, porque si no se sellan bien, ¿qué creen que pasa? Dejan abierto.
2: ¿O quién no les dice que ustedes reciben una visita y, ay, me permitís ir al baño? Ustedes no saben que les dejaron el espejo, realmente. Seamos sinceros, sí. Parece imposible, pero así funcionan muchas veces las situaciones, ¿ya?
1: Llega a suceder.
2: Y luego dice, ¿por qué me están pasando esto? Okay, porque ahí dejaron alguna entidad o alguna energía negativa. Muy bien, pues vámonos al tercer objeto que es muy importante y considerado por algunas culturas como símbolo de prosperidad y abundancia. Nuestra estufa, amigos, nuestra estufa. Okay, ¿qué hay de la estufa? La estufa tiene 4 quemadores y como tal se deben de usar totalmente los cuatro quemadores. Y si normalmente ustedes están acostumbrados a usar nada más las partes frontales, pues hay que estarlas nosotros constantemente rotándolos para que esté circulando fabulosamente la energía. Además, también lo que es el horno de la estufa se sugiere que esté completamente vacía, y normalmente pues con la cuestión de los espacios nosotros acostumbramos a ponerle sartenes o lo que no se puede acomodar en otros lugares. Bien, se dice que está muchas veces comprobado de que cuando está lleno ese horno puede generar problemas en el sistema reproductor tanto del hombre como de la mujer. Así que hay que limpiar perfectamente ese horno y dejarlo vacío. También se dice que puede provocar algunos quistes, situaciones, enfermedades serias. Así que, por si acaso o por si no, pues hay que practicar este asunto para crear mayor abundancia también en nuestra estufa. También se recomienda que cuando nosotros estamos cocinando, si no estamos viendo la parte trasera de nuestra espalda, ahí sí se sugiere colocar un espejo para que nosotros podamos ver qué sucede por la parte trasera y no nos sintamos desprotegidos y ver quién o qué está pasando por la parte trasera de nosotros. Esos son los tres objetos principales, y como usted lo estaba comentando, Mayrita, también hay personas que les gusta comprar muchas antigüedades en los lugares, amigos. Bueno, pues si les gusta, les fascina, les enloquece comprar estas cosas antiguas, pues hay que limpiarlas, purificarlas completamente, porque traen arraigadas las energías de sus antiguos dueños.
1: Gracias, mamita. Bendiciones para Aimé de Los Ángeles con nosotros esta noche aquí en Misterios Ocultos.

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1: Amigos de Misterios Ocultos, ya saben que cada noche está con nosotros el maestro Fernando de Caminos de la Vida. Pues siempre es un gusto irnos a las líneas telefónicas y más cuando hay gente agradecida con el resultado del maestro Fernando y de Caminos de la Vida. Tenemos a Estela. Estela se comunicó hace un par de semanas, maestro, y nos está llamando. Estela, bienvenida, mami.
2: Sí, gracias.
1: Madre, te escucha el maestro Fernando. Maestro, ahí está Estela.
2: Sí, mire, maestro, estoy muy agradecida con usted. Sí, maestro, estoy muy agradecida con usted porque la verdad apenas tengo 2 semanas que acudí con usted y la verdad me sacó ya de mi problema, de mi dolor. Ya ahorita ya duermo, descanso, porque tenía yo demasiado dolor en todo mi cuerpo y la verdad estoy asombradísima porque la verdad ya me recuperé, ya usted me hizo el favor de que pueda yo dormir, de que ya no tenga yo esa zozobra, de que no podía yo dormir a las noches. Se me estuvo cayendo mucho mi cabello, ahorita ya lo estoy recuperando y estoy muy agradecida con usted porque la verdad me sacó del cuadro en el que yo llegué ahí y apenas tengo 2 semanas. Le estoy muy agradecida, maestro.
3: No, pues para eso estamos, sí. Estela, para ayudarles, para rescatarlos de ese infierno, porque pues estabas viviendo un infierno, sufriendo, enferma, triste, cada día de mal a peor y lamentablemente por culpa de un hechizo puesto por envidia, por maldad, por traición. Me acuerdo cuando hablaste conmigo que nunca habías buscado ese tipo de ayudas y afortunadamente tú te acercaste aquí a nuestra oficina de Los Ángeles, creo que tú eres de Santana, y afortunadamente pues hiciste todo lo que se le indicó al pie de la letra, porque esto no es soplar y hacer botella, ¿no? Es todo un ritual, fue una curación difícil. Acuérdate de todo lo que expulsaste, lo arrojaste animales, arrojaste cosas horribles, esto, y aquí no hay casualidad de que en el momento en que una persona es liberada de un daño, como en el caso de Estela, luego empieza su energía a fluir, su energía a compactarse y obviamente a ver una recuperación pues prácticamente mágica y milagrosa, porque fueron muchos los años que estaba usted de enferma, tome medicina sin ningún resultado y afortunadamente en el momento en que su cuerpo, su energía es liberada y desbloqueada de todo esto, pues automáticamente las cosas empiezan a componerse y pues la verdad que le agradezco muchísimo que hoy por hoy nos estés compartiendo este testimonio de gratitud y que mucha gente que está sufriendo pues se dé cuenta de que hay alternativas, así como tú abriste tu mente y decidiste buscarnos, pues que otras personas también se animen a buscar ayuda y si cree que nosotros se la podemos brindar, pues nuestra principal presentación son más de 30 años de ayuda, más de 3 décadas de experiencia y pues esa experiencia tú la recibiste y por eso hoy por hoy pues las cosas están funcionando para ti, Estela. La verdad que te agradezco mucho ese testimonio.
2: Sí, no, maestro, la verdad yo con usted estoy súper agradecida y sí le recomiendo a la gente que si tienen este tipo de problema o peor, que acudan con ustedes porque ustedes es la salvación. La verdad, negro, horribles animales salieron muy feo, fue una cosa horrible que nunca había vivido. Y la verdad sí, ahorita ya puedo dormir, ya no se me cae el cabello, ya no tengo dolor en mi cuerpo y sí funcionó todo lo que me hizo el maestro, la verdad sí, súper agradecida y recomendada.
1: Pues ahí está, maestro, un aplauso para usted, maestro, por favor, gracias. Ahí está.
3: Muchas gracias.
1: 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Pues parece que es la noche de los testimonios, pero tenemos a Mónica. Mónica hace como 1 mes y medio nos llamó. Yo creo que usted le va a reconocer la voz, maestro, porque pues fue un caso muy fuerte. Mónica, bienvenida.
4: Gracias.
3: Hola, Mónica, buenas noches.
4: Buenas noches.
3: Bueno, gracias, Mónica. Gracias por confiar en nosotros. Nos visitaste hace como 1 mes, 1 mes y medio aproximadamente en Sacramento. Y te doy las gracias por la confianza, por permitirnos haberte ayudado, porque me acuerdo que me habías dicho que ya habías buscado otras personas en donde no te ayudaron, inclusive te llegaron a decir que tuvieras paciencia, que no tenías nada. Imagínate, tú muriéndote lentamente, ¿no?
4: Así es, de antemano las gracias se las doy a usted, maestro Fernando, porque hace mes y medio yo asistí en su consultorio de Sacramento y la verdad yo iba muy mal, demasiado mal. Desgraciadamente nunca pensé que la mamá de mi esposo, o sea, mi suegra, me quisiera casi ver muerta, porque pues como su hijo me quiere. Sí, o sea, su hijo y yo hemos formado un matrimonio muy bonito. Ella, pues como toda madre, no quiere que su hijo se aleje de él y de ella, perdón, y pues los hijos tenemos que hacer nuestras vidas y pues ella no lo entiende. Y pues ustedes me ayudaron, porque yo ya iba hasta con problemas en mi corazón. O sea, yo ya iba mal, y pues ustedes con sus oraciones, con sus veladoras que prendieron, me empezaron a ayudar, y pues gracias a Dios estoy muy bien. Y pues algo que yo no quise decir en público fue que mis hijos también estaban mal, mis dos hijos estaban también muy mal de todo, o sea, en enfermedad y mental, y pues gracias a Dios ustedes me lo sacaron adelante y mis hijos ya están muy bien. Y pues la verdad yo se los agradezco, principalmente porque ustedes me ayudaron a que mis hijos estuvieran otra vez de pie.
3: No, pues para eso estamos, Mónica, porque muchas veces hay hechizos que no solamente alcanzan a una persona, sino a una familia, porque a la hora de la hora, así como cuando tú trajiste tus hijos al mundo que te unía un cordón umbilical con ellos, hay un cordón cósmico, hay un cordón espiritual que siempre va a unir a la madre con los hijos, ¿no? Por eso se dice que el ángel protector de los hijos en este mundo, pues precisamente son las madres, porque ese lazo, esa unión, esa relación nunca se desaparece, y así esté la muerte de por medio, ¿no? Entonces, así como tú sufrías, ellos estaban sufriendo, y ahora que tú estás bien, pues ellos están mejor, ¿no? Ha vuelto la armonía en tu casa, ya duermes mejor, esas molestias que tú tenías en tu corazón, esto han ido desapareciendo, y pues lamentablemente, pues ahí sí, como dice el dicho, ¿no? Que Dios se apiade de esa señora, porque pues no miden las consecuencias en ocasiones, y lo que tú acabas de decir, ¿no? Que no aceptan muchas veces las mamás o las personas de que cada ser humano, pues esto, así como esa señora en su tiempo hizo su vida, tuvo sus hijos, pues su hijo también lo está haciendo, y muchas veces mueven el mismo infierno para que no les quiten de las faldas a sus hijos. Pero pues, estimada amiga, una cosa es lo que quiera y desee y piense una persona, y otra cosa es el destino, el universo y lo que uno tiene que vivir en este mundo. Y yo la verdad te agradezco mucho, Mónica, la confianza, la fe que tuviste, y que sobre todo hiciste todo lo que se le indicó al pie de la letra, porque no es fácil rescatar a una persona del infierno, no es fácil esto, liberar a una persona de un hechizo, de un conjuro, de un encantamiento, porque muchas veces la gente no tiene fe o no cree, y prefieren muchas veces esto, con la duda, seguir sufriendo antes de aceptar la ayuda. Y qué bueno, la verdad, que tuviste ese valor y esa confianza en nosotros para dejarte ayudarte. Te agradezco mucho esa confianza, Mónica, y hoy ojalá que muchas personas que están sufriendo pues abran su mente y busquen opciones, y si creen que esa opción somos en Caminos de la Vida, pues así como te ayudamos a ti, hemos ayudado a millones de personas durante más de 30 años, no es sino que las personas se acerquen, se comuniquen con nosotros, y pues obviamente uno se va a encargar de ayudarles hasta donde obviamente la persona se deje ayudar. Muchas gracias por tu llamada, Mónica.
4: No, gracias a ustedes, de verdad, gracias por sus oraciones, gracias por prestarme todo su apoyo para mí, para mi familia, gracias, de verdad, 100% recomendados.
3: Pues muchas gracias, Mónica, gracias por su recomendación.
1: Gracias, mamita, por llamarnos y por contarnos, y por pues una vez más, maestro, confirmar y reconfirmar la capacidad que tiene Caminos de la Vida para ayudar a tantísima gente. 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Maestro, gracias por estar con nosotros.
3: Gracias a ti, Mayra. Muy buenas noches a ti y buenas noches a nuestro público. Digo nuestro porque ya me siento parte de la casa del show de Mayra Berenice. Muchas gracias. Sean libres, amigos míos, abran su mente, busquen opciones, no se me rindan. Paz, amor y buen genio, mis peregrinos del alma.
1: 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La escritura ha representado la manera más civilizada de comunicar nuestras ideas. Esto, pues, obviamente lo sabemos a través de la historia. Por lo tanto, la forma en la que escribimos o firmamos refleja totalmente nuestra personalidad y nuestro estado de conciencia. ¿Cómo escribes? ¿Qué dice tu letra? ¿Grafología para mejorar nuestra vida? O sea, ¿será posible cambiarla para mejorar? La Brujita Blanca es la experta en el tema y la tenemos esta noche aquí en Misterios Ocultos. Brujita, buenas noches.
5: Buenas noches, ¿qué tal?
1: Gusto saludarte, mamita. Pero bueno, empecemos por saber qué es la grafología.
5: La grafología es el estudio de nuestra escritura. Es la forma en que nosotros hacemos la interpretación de la forma en cómo escribimos, porque esto viene desde el cerebro. Nosotros creemos que escribimos con la mano, pero en realidad la mano es solamente un títere de nuestro cerebro. El programa que traigamos en nuestro cerebro va a reflejarse a través de la escritura. Ahí podemos encontrar, por ejemplo, cuando una persona está deprimida, cuando una persona está enferma, cuando una persona está sufriendo de alguna debilidad, de alguna tristeza, de algún apego emocional, de algún conflicto con la madre o con el padre, conflictos para lograr cosas, incluso una persona que le gusta robar, lo podemos ver a través de la escritura. Ajá, podemos ver también cuando... Sí, de
1: o
5: verdad
1: sea, pueden ver. A ver, así nomás tantito, si una persona es raterilla, como dirían, ¿qué hace en su firma o en su letra, Brujita?
5: En sus rasgos de la letra vamos a notar que tiene muchos ganchos hacia abajo. O sea, en la parte de abajo de la letra tiene colitas, tiene como piquitos. Entonces, pareciera, ¿has visto esos anzuelos que les lanzan a los peces? ¿Cómo son? Sí. Bueno, pues en la letra, por ejemplo, en la letra P, en la letra Q, en la letra... Todas las que tienen un ganchito hacia abajo, hacen esos... Ellos, en vez de hacer solamente un palito, hacen con el una ganchito. Colita, con un ganchito y queda picudito. Son personas que les gusta robar. También los que hacen ese trazo muy largo, aunque no le pongan piquito, suelen ser personas que les gusta robar. No a todas. Habría que ver otros factores en la letra, pero esa es una de las formas de identificar. Y también te das cuenta... Porque ese tipo de personas también suelen hacer los trazos como muy largos, como colitas, parece como una colita de un escorpión. ¿Ves cómo tienen los escorpiones la colita? Sí. Al terminar a veces las letras los hacen así y de manera muy exagerada en el principio de una letra o al final de una letra. Vemos también, por ejemplo, en la letra Y. La letra Y, que es la con la que escribimos, por ejemplo, Yolanda, o con la que escribimos Yo-Yo, esa letra está separada. Entonces, o está cruzada, como tachoneada, que atraviesa el palito que va inclinado hacia abajo, atraviesa el otro que va inclinado de derecha a izquierda, hacia abajo, está cruzado, está como cruzado en el centro. Esas personas son desleales. Si vemos la letra de alguien así, cuidado, porque esa persona puede ser una persona que te dé gato por liebre. Si es tu pareja, incluso puede estarte mintiendo, porque no son personas leales, no son personas de confiar.
1: Ay, ay, ay. Okay. Miren, hay una terapia que existe, pues, de grafología para nosotros sí. cambiar cosas. Si yo sé que soy una persona, bueno, yo no soy, por eso no quiero ni decirlo, pero si conocemos una persona que roba o que es desleal y le decimos, mira, te voy a ayudar para que se te quite eso, ¿se puede quitar? O sea, puede ser entonces te voy a ayudar a que se te quite, deja ver cómo escribes, vamos a modificar tu escritura, ¿va a cambiar la persona?
5: Sí, claro que sí. Si tú haces los ejercicios por 21 días mínimo, 21 veces diariamente, con tinta roja o plumón rojo para que el cerebro se recodifique y vuelves a hacer esa letra, pero la haces ya con más calma y la haces ya correctamente, ¿cómo sería, por ejemplo, esa Y? Si yo veo que alguien la tiene así, pedirle que haga esa letra. Claro, no le voy a decir que yo ya sé que es una persona desleal, ¿verdad? Sí. Si la persona no sabe, simple y sencillamente le puedo decir que aprendí un ejercicio que sirve para sentirse mejor, para a lo mejor para tranquilizar la mente. Sí, claro, yo no le voy a decir a mi pareja que para qué se trata de eso, porque ya sé que mi pareja cuando nos separemos me va a tratar de quitar todo lo que puede y a lo mejor ya desde ahorita se está escondiendo el dinerito, como me ha pasado con muchos clientes, que por medio de mí se enteran que su pareja les está robando. Entonces, esa letra lo que haces es hacerla como si fuera manuscrita, que esté toda pegada en un solo trazo, y lo que haces es con la colita final la subes hacia arriba, como si estuvieran manuscrita, ¿ves cómo se pone en manuscrita? Sí. Uh-huh. Y la pones en el centro de un triángulo, porque el triángulo significa sabiduría, y entonces eso va a hacer que la persona se enfoque en ser más leal. Esto también sirve para la gente que tiene empleados. Si la gente tiene negocios, esto es buenísimo, poner esa figura de esa letra dibujada así discretamente en diferentes partes, porque hace que los empleados no te roben.
1: Ah, okay. Modifica, sí, miren, por eso las letras, por ejemplo, en hebreo, las letras que te da un rabino, sellos, tan famosos sellos que llamamos, que se colocan en diversas partes de una casa o de un negocio, pues tienen un mensaje. A lo mejor a simple vista uno los ve y no entiendes qué es, pero en realidad es fuerza, es poder, es autoridad, sí. O sea, pueden tener muchos códigos. Significados.
5: Exactamente, nuestro cerebro puede leer esos códigos, porque además la letra hebrea, el alfabeto hebreo, todas las personas que existimos en la Tierra lo reconocemos a nivel inconsciente, porque es algo que nuestra alma ya conoció y hay aprendió registros. En otras vidas. Fue una de las primeras lenguas, si no es que la primera, y tiene un origen extraterrestre, de hecho, la letra hebrea, el alfabeto hebreo. Entonces tiene códigos sagrados y cada letra tiene un valor específico y tiene un mensaje específico y tiene un código y un símbolo específico, y la letra también es vocal y consonante al mismo tiempo. Entonces tiene mucha simbología oculta, pero todas esas letras son sagradas. Si utilizáramos esas letras y las pusiéramos en un triángulo y las dibujáramos, por ejemplo, con color dorado, entonces vamos a activar la frecuencia de esa letra que está ahí. De hecho, con esas letras o con los 72 nombres de Dios, también nos podemos descodificar o reparar algún conflicto. En el caso de la letra común, por ejemplo, la letra A de nuestro alfabeto, cuando una persona tiene conflicto para sociabilizar, la letra A la va a hacer muy como si estuviera cruzada, o no la va a cerrar, la van a dejar abierta. Hay gente que la hace con el palito de en medio separado o cruzando, atravesando los que están de manera. Ajá. Sí, entonces estas personas tienen conflicto de adaptación social, les cuesta mucho trabajo adaptarse a un trabajo nuevo, a una casa nueva, a una pareja nueva. Entonces, para que no nos cueste trabajo, podemos hacer la A sin que atraviese, pero que sí que esté conectada y que picudita. Cierre. En el caso de la gente que hace esta letra A mayúscula, la hacen como si fuera un puentecito. Hay algunas personas que la hacen así. Esas personas tienen mucho problema con decir no saben decir que no.
1: Y ¿como se cuadrada siempre. La A en lugar de picuda, como cuadrada?
5: Si la hacen cuadrada es otra cosa, porque cuadrada, entonces ya estamos hablando de una persona que es muy cerrada, que quiere estar trabajando y que está obsesionada con el trabajo. Entonces, pero si la hacemos como redondeadita, pero, o sea, no picuda, sino como redondeada, la letra, hablo de la A mayúscula, esas personas son muy permisivas, son personas que les cuesta mucho trabajo decir que no, y que aunque sepan que la otra persona le está pidiendo prestado y no les va a pagar, no le pueden decir que no, y son personas que todo mundo les pasa por encima como tapete. Entonces, esas personas tienen que cambiar su letra A y hacerla más picuda, porque eso los empodera para que aprendan a decir que no y para que no sigan atrayendo a su vida, porque es un programa que tenemos en el cerebro. Escribir así te hace como un imán atraer el tipo de persona que se va a aprovechar de ti. Y en la letra cuadrada te hace que te enfoques solamente en el trabajo. Trabajo, trabajo, trabajo, lo único que te importa. Y solo piensas en trabajar como un burrito. Entonces esas personas la hacen cuadradita.
1: Ajá. ¿Ven, amigos? O sea, wow, me encanta, porque nosotros podemos mejorar áreas de nuestra vida donde sentimos que flaqueamos y simple y sencillamente comenzamos a escribir mejor, pues muchas áreas de nuestra vida, brujita, y podemos conocer a la gente.
5: Sí, claro, puedes conocer qué tipo de persona es, porque si es una persona antisocial, imagínate que tú vas a contratar a alguien para tu negocio y la vas a poner a contestar llamadas o atender servicio al cliente y ves que tiene ese tipo de letra A, es una persona que te va a hacer quedar mal. Es una persona que se va a estar peleando con todo mundo o que te va a poner en mal porque no va a hacer su trabajo. Es una persona que le cuesta adaptarse con la sociedad, que le cuesta adaptarse a cualquier cosa y que puede ser que haga las cosas de mala gana. También hay otras letras donde podemos ver si la persona es trabajadora o no, como la letra E, por ejemplo. La letra E, cuando la haces así cruzada, como con tachecitas, ya sea en la parte de arriba o chueca o mal hecha, eres una persona que no te gusta trabajar y trabaja de malas y todo al aventón. La persona que hace la letra E bien hechecita es una persona súper responsable, que no le gusta quedar mal, que hace las cosas bien hechecitas. Y lo mismo, si tú ya te diste cuenta que estás haciendo la letra mal y quieres mejorar cómo te expresas en tu trabajo y en todo lo que haces, hacer las cosas de manera excelente, porque hay gente que aunque quiera no le sale. Entonces, si te toca hacer algo y no te queda bien, lo tienes que hacer dos o tres veces porque no te quedó como tenía que quedar. Pero si corriges la letra, tu cerebro entiende que tú quieres cambiar y que quieres hacer las cosas mejor. Y entonces con la letra E podemos ver este beneficio. También se puede hacer una cita privada para que se pueda analizar toda la escritura y ahí entonces se pueden hacer varias correcciones o ajustes en la letra. Podemos también ponerla en un triángulo, la letra E, para que se perfeccione aún más, porque el triángulo significa sabiduría.
1: Ahí está, amigos. Excelente, la E, excelente. Bueno.
5: Sí, exacto, es la E de la excelencia. Entonces, y se puede hacer en minúscula o en mayúscula, pero que esté bien hechecita, que no esté cuadrada, que no, porque si está cuadrada, entonces vas a hacer las cosas de manera muy terca, de manera muy tosca, de manera muy estricta, demasiado estricto, sin que fluya suavemente. Entonces, ahí está el secretito.
1: Bueno, pues ahí está, amigos. Hay mucho, mucho de qué hablar con la brujita Blanca, pero el tiempo se nos viene encima. 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Pues comuníquense con ella, porque la brujita está a la orden.
5: Claro que sí. 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
1: Ahí está la brujita Blanca, también en redes sociales, bajo...
5: Bio Desprogramando Mi Ser Aquí y Ahora. Bio Desprogramando Mi Ser Aquí y Ahora en Facebook.
1: Brujita, muchísimas gracias.
5: Gracias, gracias a ti.
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1: Amigos de Misterios Ocultos, bueno, los seres humanos conocemos a Dios. Lo percibimos, lo sentimos, sentimos su vibración, sentimos que vive dentro de nosotros y muchas veces a través de la palabra nos conectamos con él o sentimos que él de alguna o de otra forma, con los hechos, con las presencias, con los acontecimientos también, sentimos que se manifiesta hacia nosotros. Pero la palabra de Dios es bien importante y a veces decimos que la palabra o maldice o bendice. Hoy vamos a platicar con... nuestro buen amigo Daniel Verdad, él es guía místico, está con nosotros en el programa desde Puebla, México, y le quiero dar la bienvenida a Misterios Ocultos. Daniel, un gusto, buenas noches.
6: Muchas gracias a toda tu audiencia, mi estimada Mayra Berenice, gracias a todos por escuchar.
1: Así es, y vamos a platicar hoy de la palabra de Dios, la boca de Dios. Hábleme de esto, por favor, Daniel.
6: Todos buscamos de alguna manera, como tú bien dices, la conexión con Dios. En los momentos más tristes, más duros de nuestras vidas, pero a veces esos momentos nos enmudecen, ¿no? A veces también nos enmudece el hecho de que alguien nos diga algo que no nos gusta. Y ese enmudecimiento se va convirtiendo, se va pudriendo de alguna manera en nuestra alma, en nuestro corazón, en nuestra mente, y eventualmente regresamos lo mismo. Y entonces vivimos en un revoltijo enlodado en nuestras relaciones, en nuestras formas de pensar, en nuestras formas de comunicarnos, de con la vida, con nosotros sí. mismos, de actuar.
1: Así es.
6: Dicen que la palabra de Dios es muy poderosa, pero ¿por qué sigue existiendo la violencia? ¿Por qué sigue existiendo la pobreza? ¿Por qué me siento mal cuando me dicen algo? ¿Dónde está el poder? ¿Por qué no siento esta conexión con Dios cuando leo la Biblia o cuando leo algún texto sagrado de cualquier religión?
1: Porque no está esa conexión.
6: Entonces, ¿cómo surge la palabra? Esa es una de mis preguntas que yo me preguntaba desde niño. A mí no me interesaba por qué poner sílabas, sino, o por qué hacer bolitas y rueditas, sino por qué la O es redonda y se parece al cero. ¿Quién inventó la palabra? ¿Quién inventó la lengua? ¿Por qué tengo que escribirla? ¿Cómo? ¿De dónde surge? ¿Quién fue el primer hombre? ¿De dónde aprendió a hablar? ¿Qué es hablar? ¿Qué significa la palabra palabra, ya que usamos las palabras? Y ese es el peligro en el que casi la inmensa mayoría de la humanidad vive. Y de ahí surge el conflicto. Porque para empezar nos estamos diciendo mentiras porque lo que hablamos ya no está.
1: Es como cuando decimos revivir. Y a veces revivimos ese sufrimiento, ese dolor y lo volvemos a sentir. Pero como no ponemos atención a la palabra, entonces qué bueno que pudiéramos revivir solo lo bueno. Pero en realidad en muchas ocasiones lo que más revivimos es el dolor y el sufrimiento. Entonces estamos constantemente dándonos y dándonos donde más nos duele. Y no nos damos cuenta porque no prestamos atención a la palabra o a su significado.
6: Y no prestamos atención precisamente, mi estimada Mayra, al momento en que estamos vivenciando una experiencia. Entonces, ¿cómo podemos conocerla si no nos entregamos totalmente a ella? Porque como lo ves, lo recuerdas, como lo recuerdas, lo repites, como lo repites, lo revives, como bien dijiste, como lo revives, lo vives, y como lo vives, lo mueres.
1: Exacto.
6: Como lo has estado repitiendo.
1: Exacto. ¿Sí?
6: Entonces, en realidad, a ese nivel de comprensión, todos estamos diciendo absolutamente mentiras. Yo puedo inventar en este momento un lenguaje y puedo inventar unas rayas que yo les digo que se combinen de esta manera y yo invento totalmente un lenguaje con su escritura para describir algo como yo lo quiera. ¿Sí? Así de sencillo.
1: Yo a la edad de, estaba como en el tercer grado, yo creo tenía unos, no sé, unos 8 años, 9 años, hice mi propio lenguaje, precisamente en la escuela. Hice todo mi abecedario y yo le daba la forma que yo quería a las letras, a los números, las curvas, los puntos, no sé, pero siempre he sentido que me voy a volver a encontrar ese lenguaje, no sé, en alguna pared, en alguna parte del mundo, o no sé si yo solita me lo estaba creando en mi mente, pero sí. Sí, sí, efectivamente uno crea. Y si lo crees, lo creas, lo haces, lo conviertes.
6: Así es, lo recreamos. Somos hijos de un creador, entonces somos creadores. Y ahorita, no te equivocaste, mi estimada María Benítez, mi profesión de base es la licenciatura en educación primaria. Sin embargo, yo elegí por motivos personales un camino de trascendencia, de estudio de la conciencia, y toda la pedagogía que me dejó el graduarme como maestro me ha servido ahora también para seguir compartiendo, para seguir haciendo mis propias investigaciones, pero sobre todo la experiencia, porque la investigación suena como para personas elevadas, como para personas que están tienen títulos y todo eso, y no, investigar es ir a buscar lo que nosotros requerimos o necesitamos o sentimos, querer comprender, y eso no necesita de ningún título. Lo que requiere es la gran curiosidad y voluntad y amor por nosotros mismos para conocernos, ¿no? Y la palabra funge, bueno, tiene esta gran función. Entonces, pues mira, estamos conectados y yo me gradué de maestro y en una de mis interacciones con los niños los llevé que en vez de que les dictara las bolitas y palitos y tareas y todo eso, yo me quedé callado 2 días y ellos no sabían qué hacer hasta que les dije, ¿qué quieres saber? Yo quiero saber por qué el cielo de la noche es oscuro y el de día es azul. Ah, muy bien. Y entonces les llevé material, les llevé videos, ahí están las respuestas. De segundo año los niños, pero no sabemos leer, maestro. Ah, bueno, eso se puede aprender. ¿Ya te interesan las letras? Sí. Bueno, excelente. Vamos a ver las letras. Mira, mira la A allá, mira en el árbol. Puedes ver, aquí te dibujo la A y ahora mira la A. ¿Dónde la ves? La veo en la manzana, la veo acá, la veo allá. Se abrió un mundo al niño.
1: Claro. Y así totalmente debe de ser.
6: Ya no podía dejar de ver letras. Exacto. Ya no podía dejar de ver números. Y entonces sí, quiere aprender la letra y quiere aprender la palabra y empieza a compararlo con algo útil de su propia existencia.
1: Esto ha sido fascinante, la palabra, el poder de la palabra y para qué la palabra, cómo, por qué, de dónde, cómo la utilizamos, amigos. Pues él es Daniel, es maestro, ahora sí sé que es maestro y pues está con nosotros en el programa esta noche.
6: Muchísimas gracias, mi estimada Mayra Berenice, amigos de este hermosísimo programa, y solamente te puedo decir un secreto último de la palabra. Escucha el sonido de tu voz, los tonos de tu voz cuando hablas, y maravíllate porque Dios está hablando a través de ti en el sonido.
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2: Amigos de Misterios Ocultos, hace más de 700 años, durante el dominio azteca, el mayor imperio mesoamericano, los antiguos habitantes de México pudieron ver extrañas luces en el cielo. Estas luces incrementaron su presencia muy cerca del momento de la caída de este gran imperio. OVNIs en tiempo de los aztecas. El investigador y escritor Carlos Guzmán está con nosotros en esta ocasión en Misterios Ocultos. Maestro, un placer, buenas noches.
3: ¿Qué tal? Buenas noches, muchas gracias nuevamente por esta invitación. Saludos a todas las personas que siguen el programa.
2: Muchísimas gracias a usted por estar con nosotros y amigos pendientes, porque hoy vamos a hablar de qué es lo que realmente vieron en el cielo nuestros antepasados. Hay mucha información y el maestro Carlos Guzmán lo va a compartir. Maestro, adelante.
3: Bueno, lo que yo les quiero comentar son algunas escritos, observaciones que tenemos referidas en los libros antiguos. Esto es, los libros antiguos a partir de que Colón llegó a América. Y ahí, con las descripciones que tenemos, voy a empezar precisamente por una de Colón. Porque esas descripciones vistas a los ojos contemporáneos, pues nos llevan a remitir a que muy posiblemente nuestros antiguos fueron testigos de la observación de estos objetos desconocidos, de estos objetos voladores no identificados.
2: Claro.
3: Y me voy a referir primero, como les decía, estas referencias están en distintos libros. Me voy a referir a una primera que está registrada en el libro de el historiador español Salvador Madariaga, es en el libro que escribió sobre el ciclo hispánico. Y refiere que Colón, cuando se estaba acercando a las costas de América, presenció un extraño hecho que lo transcribió en su bitácora, en su diario, y se los voy a leer tal cual como Colón lo escribió en su bitácora. Y dice así: 2 horas antes de la medianoche, Colón divisó una luz. Llamó a Pedro Gutiérrez, que pues seguramente era uno de sus marineros o segundos,
2: mano
3: y
2: derecha.
3: Le dijo que mirase él. Así lo hizo Pedro y lo vio. Como podemos apreciar, entonces, Colón quería apreciarse que lo que realmente él estaba viendo y que no era algo que en un momento determinado pues su mente lo estuviera engañando. Entonces, lo que ellos vieron fue, bueno, lo refieren como milagro, desde luego. En ese día, ya tarde, sigue el escritor Salvador Madariaga, y sigue diciendo: en ese día, ya tarde, vimos un milagro muy grande, el cual fue que apareció una estrella encima de nuestras naves después de ocultarse el sol. Aquí, desde luego, a lo mejor algunos de los personas de los que nos están escuchando pudieran decir: ah, bueno, se trató de un fuego de San Telmo. Pues no muy precisamente, porque el historiador continúa y dice: y se partió siempre echando rayos hasta que se posó sobre el pueblo grande. O sea, refiriéndose a que el pueblo grande pues era ya las costas de, claro, de América, y dejó una estela en el aire que duró más de 3 horas. Aquí también a lo mejor algunos dicen: bueno, pues fue un cometa. Pero ¿cómo? ¿Un cometa se pone arriba del cenit de uno de los mástiles de los de, claro, la calavera de Colón, de los barcos? Estuvo ahí y luego se retira y deja una estela. Entonces, bueno, esa es una de las primeras observaciones que tengo yo registradas en tiempos de la llegada de los europeos. Ahora me voy a un libro extraordinario que se llama Los Presagios a la Llegada de los Españoles.
2: Sí.
3: Ese libro, pues bueno, fue escrito por un historiador mexicano, Se basa a su vez en varios escritos de códices mexicanos, se basa a su vez en algunas historias de los monjes que escribieron precisamente algunas reseñas, como por ejemplo Bernal Díaz del Castillo. Bueno, él fue soldado, no fue monje, pero por ahí, ahorita vamos a ver, hay dos monjes que escribieron

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1: Augurios, porque se presentaron en el cielo, se presentaron en la tierra, se presentaron en el mar. Y todos esos fenómenos debilitaron entonces al emperador azteca, que en aquel entonces era Moctezuma, o como se escribe en las crónicas antiguas, Moctezuma, que consideró que se estaba cumpliendo esa famosa profecía de que iba a regresar Quetzalcóatl. Y esos presagios, se los voy a leer en este momento, algunos pues son, sí, explicables posiblemente, pero por ahí hay uno que, nuevamente, como este que acabo yo de narrar, de Colón, por cierto, el diario de Colón está, creo que, en la Biblioteca Pública de Nueva York. Bueno, entonces los presagios dicen así: el primer presagio ocurrió 10 años antes de la llegada de los españoles, y se mostró en el cielo como una espiga de fuego, como una llama de fuego, como una aureola. Se mostraba como si estuviera goteando y punzando el cielo. Obviamente aquí la explicación pues es un cometa. Vámonos al segundo presagio. La casa de Huitzilopochtli se abrazó en llamas sin que nadie le prendiera fuego. A lo mejor esto es algo, pues un accidente o algo, pero bueno, ahí está la crónica, ¿verdad? Que nadie le prendió fuego y de repente empezó a encenderse. El tercer presagio dice: sin que hubiese lluvia recia, un rayo hirió un templo, pero nunca se oyó el tronido del trueno.
2: Ya ven, del que rayo, solo la luz, el relámpago.
1: Un rayo se escucha, ¿no? Así estemos próximos 500 metros o 5 kilómetros, se llega a escuchar. Exacto. Pues aquí no, la reseña es que no se oyó. El cuarto presagio, aquí sí es donde yo me detengo y digo, pues no podemos sacar una explicación de que fue un cometa. Porque dice así: cuando había un sol, cayó un fuego en tres partes divididos. A lo mejor alguien me dice, bueno, pues fue un meteorito. Sí, pero resulta que dice que salió por donde el sol se oculta y se perdió donde el sol sale. O sea, fue una trayectoria bastante grande. Y dice que como si fuera una brasa, cayeron chispas como una larga cauda. Pero en otra parte menciona que pasaron de tres en tres. Entonces, bueno, un cometa o un meteorito puede verse a cualquier hora, ¿sí? De acuerdo. Pero de acuerdo a la reseña dice que pasaron de primero tres, luego otros tres y luego otros tres. Entonces, es aquí donde a los ojos contemporáneos podemos nosotros pensar que pudiera haber acontecido precisamente estas extrañas narraciones. El quinto presagio dice: hirvió el agua como si hirviera en furia, como si en pedazos se rompiera a revolverse. Se levantó muy alto. Las casas destruidas se anegaron de algo. A lo mejor aquí nuevamente algún radioescucha nos pudiera decir, bueno, es que cayó un meteorito. Pues sí, pero pues vamos, fue un, curiosamente, ¿no? La gran Tenochtitlan entonces estaba siendo visitada por este tipo de fenómenos espaciales. Entonces, y bueno, así hay otros presagios.
2: Bueno, pues ahí está, amigos, ovnis en tiempos de los aztecas, con el investigador y escritor, el maestro Carlos Guzmán, que está con nosotros, que está con ustedes también constantemente presentando sus investigaciones y a la orden, por supuesto, en diferentes plataformas, maestro.
1: Muchísimas gracias y esto, pues un saludo a todos desde la Ciudad de México.

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2: Muchísimos años de misterios ocultos. Bueno, pues aunque usted no lo crea, todos esos años ha formado parte de nuestra programación la profesora Venus, y la tengo conmigo en el programa esta noche. Venus, ¿cómo está, mamá? Bienvenida.
3: Muy bien, gracias Mayrita por esa bienvenida, como siempre me hace sentir muy bien, gracias Mayrita.
2: Es que usted es especial, mamá, ¿cómo no?
3: Esas frases.
2: No, mami, es que usted es especial, miren, gracias, yo les voy a decir Mayrita, algo, de misterios ocultos son 10 años, pero de yo conocer y estar con Venus son más de 15, quiero que sepan. Y Venus de existir en las emisoras del sur de California y alrededor del mundo mundial, pues muchísimos años más, ¿verdad, profesora?
3: Así es, Marita, ya más de 27, 30 así años es. Aquí sirviendo a la comunidad latina, apoyando a nuestra gente, porque somos hermanos, somos la misma raza, así que tenemos que apoyarnos unos con otros, pase lo que pase, aquí estamos presentes.
2: Es correcto, mamá. 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
3: Claro que sí, Mayrita, aquí estamos y no nos vamos.
2: Así es, mamita. Vamos entonces, no se diga más, con nuestro cuate Josué Ortega. Amigo Josué, comparte tu fecha de nacimiento con la profesora, por favor, hijo.
4: Sí, es el 22 de mayo de 1963.
3: Ok, vamos a mirar a ver qué nos dicen estas cartas para Josué. Wow. Veo que estás viviendo un tormento muy grande, es un tormento paranormal. Tú no te explicas qué está pasando con tu vida, qué está pasando con tu salud, qué está pasando con tu bienestar. Hay muchas sugestión en tu cuerpo, hay cosas que te llevan a tener mal genio, coraje, y pues en lo económico juega y pierde. Veo que hay muchas emociones también aquí muy, muy cerradas. ¿Qué está pasando contigo, mi vida? Porque aquí las cartas del tarot están mostrándome muchas situaciones muy complicadas.
4: Pues sí, es que ya tiene varios meses que me despierto en la madrugada a la misma hora y siento una horrible presión en el pecho, y aparte es como que escucho que alguien está diciendo mi nombre. Entonces no sé qué sea, y luego lo más extraño fue un día me di cuenta que en frente de la entrada de mi casa había unas marcas extrañas y como cera derretida. Entonces no sé qué pueda hacer.
3: Bueno,
4: no sé si sea sugestión, un fenómeno paranormal.
3: Sí, amor, aquí, como te lo dije desde el principio, porque al abrir las cartas del tarot, lo primero que me estaban mostrando es que hay muchos problemas muy graves, muy situaciones muy difíciles. Veo que siente muchos dolores, piquetes en el cuerpo, mucho dolor en el cuerpo, cansancio, sobre todo ese cansancio muscular, y que siempre te despiertas a las 3 de la mañana. Es porque a esa hora, corazón hermoso, hay portales abiertos en los cuales te están haciendo brujería, pero es una brujería de magia negra, es una brujería muy delicada, y es por eso que usted últimamente no quiere salir, siente depresión, ansiedad, el estrés, ¿verdad? Pero no, ese estrés y todo eso se está enmascarando en algo mucho más grave, en algo mucho más terrible, porque es una brujería de magia negra. Los ruidos, lo que escucha, muchas veces lo que ves en la comida y todo eso es por la misma situación que está ocurriendo y que usted está viviendo. Así que vamos a tener que hacer un psicoanálisis, un estudio para poder determinar exactamente cómo tenemos que romper todos estos embrujos, todos estos paradigmas que usted viene cargando, soltarlo y volver otra vez a que tú seas ese hombre que era antes, porque esto te está afectando no solo en la salud, sino en la suerte, en el bienestar, en tu familia. Ya tú no quieres ni vivir, Josué. Cuéntame, ¿desde cuándo usted está pensando en quitarse la vida?
4: Sí, eso ya eso tiene pues como un mes que ya no sé qué hacer, ya. Pues la situación está muy, muy, muy dura, me siento terrible, no puedo dormir bien, me siento mal. Económicamente pues ya no me va igual porque pues estoy deprimido, estoy de mal humor, no quiero trabajar, ya no me, no sé ni qué hacer, ni siquiera tengo intención, o sea, no, ya no me dan ganas de hacer nada, ya ahorita es, me da igual.
2: No, pero hijito, sabes que ya tocaba, ¿verdad, Venus, que entrara su llamada telefónica? Porque a eso orillan a las personas, Venus, cuando les hacen un trabajo de magia negra, los orillan a quererse desaparecer y borrar del mapa, mamá.
3: Así es, sobre todo pierden la voluntad por sí mismos. ¿Por qué? Porque están manipulados por una entidad desconocida que ellos, por mucha fuerza que tengan, por mucho amor propio que tengan, ya se sienten vencidos y tienen que ceder a la petición de estas entidades desconocidas. Es por eso que hay tantos fracasos y hay tantos suicidios y hay tanta energía negativa volátil en todas partes. ¿Por qué? Porque están trabajando en estos horarios donde se abren esos portales energéticos oscuros para poder hacer las brujerías y hacer las cosas que las personas hacen. Así de que, Josué, usted no se preocupe, yo le voy a decir exactamente quién es la persona que está detrás de tu desgracia, de tu fracaso, no para que se vaya a meter en un lío, en un problema, sino para que usted se aleje de esa persona. Se lo garantizo que cuando usted esté aquí en mi consultorio, yo le voy a mostrar directamente, le voy a decir con todas las razones para que usted pueda encontrar y desenmascarar a tu socio de negocios. ¿Ok, amor? Ahí ya le adelanté un poquito. 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
2: ¿Estamos, Josué?
4: Sí, yo mañana mismo voy para allá porque ya no sé qué más hacer.
2: No, tranquilo, ya llegaste acá y Venus está a la orden, ¿ok, hijito? 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
3: Siete potencias abre caminos y protección, Mayrita. La ruda, el romero y el sígueme son unas plantas magistrales. Son plantas ancestrales que nos ayudan a estar protegidos, Mayrita, y son plantas tan fáciles de conseguir, pero ustedes la van a poder tener con nosotros en aceite. Así de que ustedes marquen ahora mismo y van a poder obtener ese aceite maravilloso para que esté protegido de todo mal y de todo peligro, de las envidias, del odio, del rencor, del coraje de tantas personas. ¿Por qué? Porque usted va bien, porque usted está triunfando, porque las cosas le salen bien. Así de que no dude que hayan personas que a tu espalda te están ¿cómo se dice, Mayrita? Poniendo el puñal, ¿no?
2: Sí, entonces, horrible.
3: Hay una manera de bloquear todo esto.
2: Eso.
3: Poner el puñal. Entonces, hay una manera muy fácil de que ustedes puedan protegerse. Con el aceite de ruda bloquean todo hechizo, toda brujería, todo daño, toda porquería que puedan tener. 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
2: Los seres humanos tenemos el potencial espiritual y mental para abrirnos pasos en la vida. Podemos trazar caminos que nos pueden conducir a la felicidad y a la plenitud. Pero ¿qué es lo que tenemos que hacer? Abrir nuestra mente y vamos a abrir nuestro camino. Ese es el tema esta noche con Sally Chávez. Ya está con nosotros en el programa. Sally, te doy la bienvenida. Un gusto, mami. Buenas noches.
3: Ay, corazón, el gusto es mío. Yo soy la que debería estar aquí, bendecida por estar en tu programa.
2: Amén, mamita. Mira, bendecidos el hecho de que podamos respirar, vivir, sentir, de que hoy estemos presentes, de que estemos en el aquí y en el ahora, y que es todo lo más importante en la vida, es disfrutar este momento que estamos teniendo tú y yo con nuestra gente que está a punto de escuchar un tema que le va a cambiar su pensamiento y que le va a abrir su camino para salir adelante. Es así, mi Sally.
3: Así es, corazón. Y fíjate que el día de hoy es el día jueves y voy a compartir algo, un tip, un tip, sí, de energético.
2: Okay.
3: Los jueves es el día de abrir caminos. Y fíjate qué curioso, porque no se había planeado de que iba a ser exactamente hoy el tema de en jueves, sí, pero los jueves a nivel universal se abre el camino si nosotros queremos abrirnos el camino. Y queda como punto exactamente clave para este día. Así que, claro, vamos a abrir al mensaje de hoy con el tema de abre tu mente y liberarás tu camino. Así que imagínate, para avanzar en la vida necesitamos abrir nuestra mente, tú ya lo dijiste, pero esa mente, pues algo lo bloqueó mi corazón, y esto puede ser relacionado con algo. Así que voy a compartir contigo y con nuestros radioescuchas.
2: Sí,
3: cuatro síntomas o signos que de repente tú o alguien pues está pasando. Entonces, es si la persona se siente bloqueada, o sea, si tú te sientes bloqueado, entonces ese es uno de los síntomas. Te sientes que no avanzas o sientes algunos trabas, obstáculos, te cuesta conseguir algo, las cosas no fluyen, ya sea en lo económico, en lo laboral, incluso en lo amoroso. Entonces, si tú tienes uno de esos síntomas, quiere decir que hay un bloqueo. Y ese bloqueo, obviamente, tiene sus razones también energéticas. Y voy a compartir con ti es razones que son causas de este bloqueo. Pero también voy a compartir un ejercicio al final de este tema. Así que mira,
2: Oye,
3: las cuestiones aquí energéticas quiere decir que si hay un pensamientos negativos, esto puede causar interferencia, un bloqueo en uno mismo. Puede también incluso haber pasado por un pacto, un acuerdo con uno mismo, consciente o inconsciente, esto uno mismo también se lo atrajo. Entonces, esto puede provocar ese bloqueo. También lo que puede provocar eso es estar en ambientes con personas o incluso con algo que está relacionado, el va y viene del día. Entonces, estas cosas a nivel energético fluyen y tienen una manera de que nos pueden bloquear, ¿no? Pero también hay otras cosas a nivel físico. Fíjate que en las experiencias y en todos estos años que he estado platicando y en experiencias, en consultas con clientes,
2: exacto,
3: pacientes, uh-huh, las personas me dicen, ¿sabes qué? Mira, estoy sintiendo esto y aquello. Y voy a compartir unas pequeñas cositas que yo diría que son dos a nivel experiencia. Las cosas así fuertes que son las que nos pueden causar un bloqueo, haz de cuenta que viene, ¿no?, con muchas personas. Y esto es una pérdida de una persona, un familiar, eso nos puede causar un bloqueo.
2: Un
3: o
2: duelo,
3: sea, una interferencia,
2: sí,
3: como que nosotros ya no avanzamos, ya la vida como que ya no tuvo esa chispa. Eso,
2: sí,
3: eso puede causar. Otra es una mala decisión, ya sea en lo laboral o en lo emocional. Y también una tercera persona. Si una persona está casada y existe una tercera persona, entonces eso es lo que evita que haya una fluidez en lo económico,
2: claro,
3: en el trabajo o en cualquiera, claro, en las áreas que yo les mencioné. Entonces, ¿qué es lo que vamos a hacer con esto? ¿Cómo es que lo podemos sobrepasar? ¿Cómo es que vamos a poder liberarnos o entender de dónde viene ese bloqueo? ¿Qué es lo que podemos hacer nosotros en casita? Pues muy bien, voy a compartir contigo y con los radioescuchas un pequeño ejercicio. Y quiero que las personas vayan a tomar el tiempo, que estén fuera de distracciones, un tiempo para ellos mismos, y luego en ese momento, en completa y absoluta unidad con él, con uno mismo, van a ir adentro de cada uno de ustedes y van a mirar si hay alguna área. Primero identificar cuál área está bloqueada, la económica, la amorosa o la laboral. En el momento que lo identifiques, ok, fíjate, en el momento que lo identifiques, ve hacia adentro y ve y mira qué es lo que lo causó. Pero para esto tienes que ser honesto. ¿Qué es lo que lo causó? Porque todas las respuestas están dentro de nosotros. Cuando lo hayas encontrado, ahí encontrarás esa llave y es la respuesta. Por eso el tema de hoy es abre tu mente y liberarás el camino.
2: Tu camino, sí.
3: Porque abrir tu mente significa abrirse a soluciones y posibilidades.
2: Claro.
3: Decirle sí a la vida, mi querida Mayra.
2: Exacto.
3: Sin miedo, sin mente, así tal cual es.
2: Exacto.
3: Y aceptar la ayuda de todos lados, venga de donde venga. Dios se encuentra en todos lados. La ayuda está en donde menos lo puedes imaginar.
2: Imaginar, exacto. Sí, mami, tenemos que... Sí, mami, ser sinceros con nosotros mismos y ver, mira, lo que mencionaste es el duelo de perder a una persona puede atrasar todo en tu vida, ya no tener sentido, exactamente. El miedo o la interferencia de un tercero a una relación de un hogar estable o un hogar bien formado, familia, hijos, etcétera. Una tercera persona también puede venir a echar a perder todo lo construido. No se vale. Sally, porque pues todos estamos aquí de paso y queremos vivirlo con intensidad y con ganas y sacarle el mejor provecho con la familia, con la economía, con todo. Estamos todos en el mismo barco, con la misma ilusión y la misma intención de que las cosas salgan bien, y de repente pues nos cambia la vida, ¿no? Con estas pérdidas, estos duelos y estos cambios así radicales.
3: Así, pero a pesar de que todos pasamos por esas cosas, porque un día las vamos a pasar de una manera u otra, posiblemente a lo mejor no a grande escala, pero cuando pase eso, por eso es este pequeño ejercicio. Y también que seamos totalmente positivos y abiertos, honestos con nosotros mismos y decir, ¿sabes qué? Pues esto pasó, pero ahora es ir a otra cara, ¿no? Hay que darle la vuelta a la hoja y seguir y abriéndonos a las muchas posibilidades que se nos van a venir más adelante.
2: Es correcto, ser positivos, cambiar nuestra mentalidad, abrir los ojos a la ayuda que existe, incluso en los lugares que menos lo esperamos, porque siempre está allí. Dicen que el maestro siempre está o el doctor siempre está, pero el enfermo tiene que estar listo, ¿no? El estudiante tiene que estar listo, mi Sally.
3: Te lo has dicho, mi querida Mayra. Exacto.
2: Sí. Bueno, amigos, Sally Chávez está con ustedes, está aquí en el Valle de San Fernando. La necesitan, la quieren encontrar, quieren saber más de ella, todo lo que hace. Ese, el mapa de tu destino, Your Destiny Map, a través de la cartología, a través de los números, a través de la energía. Sally Chávez está a la orden, ¿verdad que sí, mi Sally?
3: Así es, corazón. Sí, estoy en redes sociales como Your Destiny Map. Es simplemente una manera de decirlo, el mapa de tu destino, porque en realidad sí tenemos como un mapa trazado, pero ese mapa, al nosotros identificarlo, nos puede ayudar mucho a abrir nuestra mente, a abrir nuestros caminos, a tomar algunas decisiones que de repente a veces necesitamos hacerlas. Y pues esto es lo buenísimo de esto, ¿no? De la energía. Y pues aquí yo dispuesta a ayudar a cada una de las personas.
2: Es correcto. 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
3: Claro que sí, corazón. 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
2: Ahí está, Sally Chávez con nosotros aquí en Misterios Ocultos. ¿Ya conoces la línea de confianza de Saca Products de Mayra Berenice? 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Muy bien, amigos de Misterios Ocultos. Bueno, es importante saber que las velas se consideran objetos rituales de gran poder y que pueden influir mucho en nosotros. Y se dice que es posible que a través de ellas podamos conjurar encantamientos de sanación, solicitar, pedirle a la vela de dicho color, etcétera. Pues que necesitamos de su apoyo, de su ayuda. Pero ¿cómo se tratan enfermedades precisamente con las velas? Hoy tenemos como invitada a una mujer chamán. Ella es Ingrid Sabrina Akpu. Está con nosotros en esta ocasión en Misterios Ocultos y para mí siempre es un gusto saludarla. Ingrid, buenas noches.
4: Buenas noches.
2: Gracias por acompañarnos, mamita, y yo sé que tú sabes mucho de todos estos temas, incluso lo compartiste en tus redes sociales, y por eso quería platicar contigo al aire, porque nosotros pues vemos velas, veladoras, etcétera, y vemos que tienen diferentes colores, y sentimos y sabemos que tienen diferentes fuerzas. O sea que las velas sí ocultan un poder.
4: Sí, así es, las velas ocultan un poder muy grande, pues es que ellas son, por decir, es un espíritu vivo de una persona, pues, que se puede colocar ahí en la vela.
2: O sea que le podemos dar la fuerza de una persona, sí, a una vela.
4: Exactamente, así es. Ajá, para esta vela, pues, obvio que lo primero es conjurarla. Se puede limpiar con algún aceite de oliva y luego se la pone en la boca a la persona y pues ya dice, ¿verdad? Este es el alma, cuerpo, espíritu de tal persona para tal enfermedad, así.
2: Ah, amigos, okay, coloquemos entonces, sí, esta vela en nuestra boca y digamos que es precisamente para nuestro beneficio, nuestra sanación, casi como si bautizáramos a la vela con nuestra esencia, nuestro nombre, Ingrid.
4: Exactamente, ajá, así mero es, ajá, sí. Y si tuviéramos la persona ahí a la par de nosotros, hasta le podríamos, sí, primero es obviamente es consagrarla, si hay un incienso, pasarla por el humo de un incienso, ya sea de copal, de sándalo, mirra, se le puede, y ya luego se le pone el aceite de oliva. Si está ahí el enfermo, se le puede colocar un poquito de saliva del enfermo, si lo tuviéramos cerca, pero si no está cerca, no, eso no tiene nada que ver, porque para eso vamos a trabajar el espíritu vivo de la persona.
2: O sea, vamos a suponer que yo estoy en Estados Unidos, tengo un tío enfermo en México, a través de conjurar la vela y darle su fuerza, su nombre, su espíritu, ¿yo puedo hacer que la vela trabaje a distancia, Ingrid?
4: Así es, sí se puede, ajá. Pero si hay, lo que sí es bien recomendable es que muchas veces, primero se recomienda, primero en el nombre del Padre del Hijo del Espíritu Santo, o cualquier espíritu de deidad de nuestra devoción, y se le llama a él, se le coloca una vela especial para el espíritu, una ofrenda. Después, y vaso de agua y velita especial, puede ser blanca, ¿verdad? En ese general. Y ya después es la vela del enfermo. Y la vela del enfermo sería muy importante que se le haga un círculo de sal siempre alrededor, porque si no, la energía se puede dispersar por toda la casa y también eso puede causar bloqueos en la familia, ¿eh? Y muy importante, al final, dar las gracias al espíritu que invocamos para ayudarlo, para ayudarnos. Dar las gracias, despedirlo, ajá.
2: Claro, o sea, miren, la vela al espíritu a que le estás pidiendo la ayuda, la vela al enfermo con la sal alrededor para que la enfermedad del enfermo no se riegue en la casa.
4: Exactamente, o sea que si esa persona está bien bloqueada, tiene cosas muy graves, eso se puede quedar, se puede quedar o pegársele a cualquiera de la familia. Es que manejar energías no es muy fácil, claro. Por eso. Es bien importante, y a la final que termina, los restos se agarran con un cuchillo, se raspan, se tienen que tirar a la basura, no tocarlos nunca con las manos, porque si no también ahí se absorbería la ya sea en enfermedad, ajá, sí, exactamente.
2: Claro, el malestar o el hechizo, porque a veces no son enfermedades físicas, a veces son maleficios que se le han arrojado a la persona y hay que liberarla o quitárselas, el poder del fuego, el poder de la vela, importante. Ahora, hay colores, por ejemplo, el rojo, que nos podrían ayudar en qué, Ingrid.
4: Sí, la vela roja, esa, pues esa realmente puede usarse como para casos esa puede ser para nuestra fuerza. Mira, esa más que toda tiene que ser para ayudar, se ayuda a sanar como heridas de golpes, a problemas de la cabeza, de la cara, pues heridas en general, a hemorragias, ajá, infecciones, fiebres, desórdenes en las arterias, también para prevenir accidentes, evitar ataques, daños causados con armas, pues con armas como cuchillos, armas blancas, en claro. Este caso. Así es.
2: Okay, esa es en cuestión de la vela roja.
4: Muy fuerte.
2: Ajá, para ayudar al tipo de enfermedades. La vela azul, ¿en qué nos puede ayudar, Ingrid?
4: Para enfermedades, esta de verdad es muy, muy, mira, yo siempre la recomiendo. Más que todo, esta es la vela que yo puedo recomendar para personas como con vicios también, enfermedades de la mente, la garganta, lengua, riñones, la piel, y también para prevenir enfermedades venéreas. Uh-huh. Sí.
2: Eso es en cuestión de la vela azul. La vela verde, que a veces asociamos, cuando no es enfermedad, que asociamos con el billete, pero si es enfermedad, ¿en qué nos ayuda, Ingrid?
4: Ah, sí, en el respiratorio, problemas como de los bronquios, dolores, heridas de las manos, los brazos, las piernas, los pies. Facilita el movimiento de los intestinos, el vaso, el páncreas, la vesícula biliar, el hígado, para todos esos problemas así internos, enfermedades internas.
2: La vela blanca, perdón, la vela verde, la vela blanca, Ingrid, que para algunos es pureza, limpieza.
4: Sí, es que esa es bien universal. Mira, si en un caso no hay ningún color de una vela y solo podemos manejar el blanco te sirve para todo también, Y esa está especialmente es para las depresiones, enfermedades igual de lo psicológico como la esquizofrenia y todo eso.
2: Claro.
4: También para los problemas estomacales, esta también es muy recomendable, estaría muy buena para las personas con diabetes, presión alta, cosas así.
2: Okay. Vela amarilla.
4: Es como taquicardias, esas cosas así, la vela blanca.
2: Okay, madre, como para calmar. La vela amarilla a veces la relacionamos con el oro o con la abundancia. En cuestión de enfermedad, ¿en qué nos ayuda la vela amarilla, Ingrid?
4: Sí, es para la columna vertebral, las enfermedades nerviosas, enfermedades del corazón, contribuye a solucionar ciertos problemas respiratorios como el asma, las alergias.
2: Okay. Excelente, amigos. Miren, importante saber que las velas y sus colores tienen una fuerza cada una de ellas, pero ya saben, si no hay otros colores, la blanca es efectiva. La vela color marrón, en este caso, para enfermedades, ¿en qué ayudaría?
4: Esta especialmente indicada para ayudar a resolver problemas sexuales, infecciones, dolores, quistes, menstruaciones irregulares o problemas dolorosos, problemas de parto, infertilidad, pero también ayuda a regular las glándulas suprarrenales o a curar problemas de obstrucción sanguínea como las varices, hemorroides.
2: Okay.
4: Sí.
2: Excelente, amigos, la vela marrón, la vela color naranja, en cuestión de salud, ¿con qué nos puede ayudar, Ingrid?
4: es principalmente una buena ayuda en los problemas de sueño y dentales, óseos y musculares, pero también ayuda a curar todo tipo de enfermedades. Mira, esa es muy buena para la fuerza. Cuando la gente está bien así decaída energéticamente, una vela anaranjada es excelente.
2: Es casi como la vitamina C de la naranja, ¿no? Pilas,
4: sí,
2: para
4: se la
2: arriba.
4: Pasan de los pies para la cabeza y su decreto y la colocan.
2: Su decreto es su petición. Entonces sí. me barro, como dicen, de los pies a la cabeza y digo en voz alta, ayúdame en esto, quiero esto, dame esta fuerza, etcétera. ¿Correcto?
4: Sí, ajá, se le pide por lo regular, pues es la energía del sol esta, para eso.
2: Okay. La vela rosa, la rosita, mi queridísima Ingrid.
4: Esta se cuida de todo el sistema glandular, hormonal, del hígado, de los pies, y es capaz de prevenir y curar toda clase de vicios.
2: Ándele.
4: Para los vicios.
2: Ok, aquellos que pistean mucho o que tienen adicciones, vamos a prenderles una velita rosa. Y por último, la negra, porque muchas veces uno ve negro y cree oscuridad o algo malo. ¿Qué significa una vela negra en las enfermedades, Ingrid?
4: Exacto, porque está satanizada por muchos, tiene especial relevancia en la curación de enfermedades fatales crónicas como el riuma, la artritis y, por ejemplo, irremediables desde el cáncer hasta la psoriasis. Fíjate, las enfermedades de la piel, la psoriasis.
2: Claro.
4: El método más sencillo de usarlas para este fin es el tomar una vela blanca y grabar el nombre del enfermo sobre ella, o una vela negra. En este caso, la negra es bastante importante, y hay veces lo mismo, encender una blanca, encender una negra. En la negra se le puede encender el nombre del enfermo y la blanca, como siempre, pues puede usarse la blanca, colocar el nombre, tendrían que ser las dos velas, como dije, dejar claro. Consumir completamente esta vela negra. O sea que eso se puede usar con los otros colores también, ¿ves? Y esta vela negra, esta también es muy, muy, muy buena para las depresiones, pero se debe de acompañar a fuerza con la vela blanca o vela azul.
2: Claro, la dualidad, o sea, la oscuridad es la depresión, la tristeza que traes, pero la blanca te va a ayudar a salir del estancamiento, podría ser. Bueno, Ingrid, sí. Ingrid Sabrina está en Facebook, así, también está y vive aquí en el sur de California, está a la orden de cada uno de ustedes, si la necesitan la pueden encontrar. Ingrid, por favor, cuéntame, ¿cuál es tu número telefónico, por favor?
4: Mi número 323-927-4336, 323-927-4336, y sí, mi página Sabrina Pujan.
2: Así es, tan linda su sonrisa de Ingrid. Gracias, mamita, por acompañarnos. Ya saben, ahí está Sabrina Ingrid Akpu en redes sociales y para todos ustedes aquí esta noche en Misterios Ocultos. Sabrina, Ingrid, muchísimas gracias.
4: Gracias a ti.
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2: En diversas partes del mundo hemos presenciado cómo de las imágenes religiosas de santos en capillas, en iglesias o incluso en santuarios brota sangre o lágrimas de sus ojos o de su cuerpo. Es más, también llegan a soltar aceite y demás. Esto pues ha causado terror en la población, pero no sabemos si tiene una explicación científica, si este fenómeno lo causa o lo ordena Dios. Hoy vamos a platicar con el experto en todas estas investigaciones, el periodista Johanan Díaz Vargas, de Lo Insólito, que está con nosotros en Misterios Ocultos. Te doy la bienvenida, como siempre, Johanan, buenas noches.
5: ¿Cómo estás, Mayra? Amigos del auditorio, buenas noches, un gusto saludarlos. Y bueno, pues es un súper tema, Mayra, por las implicaciones que tiene al momento que la imagen de una virgen, ya sea un cuadro, una pintura, sea incluso una estampita de las que conocemos habitualmente que hay en las iglesias o en las catedrales, o que sea un busto de la Virgen, y que comience a emanar ya sea sangre, y que en muchas de las ocasiones cuando se ha mandado a analizar se dan cuenta de que efectivamente es sangre, o sea, es sangre humana. Pero también están los casos donde emana un aceite o un líquido viscoso que muchas personas asegurarían que se trata de un elemento milagroso. Y te voy a poner un par de ejemplos muy claros, sí, que creo que van a ejemplificar esto que les acabo de mencionar. Tanto al norte de la República Mexicana, en Tijuana, Guadalajara y Ciudad de México, bueno, comenzaron a reportarse la presencia de vírgenes que emanaban un líquido. Pero después, días más tarde de que se da a conocer, sí, de que estaban llorando estas representaciones de la Virgen María, bueno, pues las comunidades aledañas a esa casa o a esa iglesia comenzaron a llegar todos con la intención de mirar ese milagro, porque se empezó a correr esta idea de que era un milagro, sí, por las cuestiones de cómo se estaba viviendo la cuestión de la inseguridad en nuestro país, y muchas personas, incluso algunos sacerdotes, comenzaron a decir que era un castigo divino porque nos estábamos portando muy mal y que la Madre de Dios pues nos iba a castigar. También comenzó a, es decir, que había entre alegría y miedo al momento que entraba a ver si era cierto, si era real eso que estaban mirando y que estaba llorando. Y efectivamente, cuando ya uno estaba en el lugar de los hechos, veían la cantidad enorme de personas que estaban ahí, sí, que a lo mejor alcanzaban hasta 4 o 5 cuadras de la gente, claro, que quería entrar ya fuera a la esa fe, iglesia o a, sí, la casa. Sí, exacto, era la fe. Pero ¿sabes qué me llamó mucho la atención? Yo le di seguimiento al de Tijuana, le di seguimiento al de Ciudad de México y al de otra que apareció en el estado de Hidalgo. Y bueno, pues la gente llegaba, pero ¿sabes quiénes llegaban más? Gente enferma, gente con muleta, gente con, claro, en una silla necesidad, de ruedas, gente, sí, que tenía algún padecimiento, alguna enfermedad crónica. Ese era el tipo de personas que iban. Y recuerdo que cuando yo les pregunté, ¿y ustedes a qué vienen o por qué vienen si no pueden caminar? Dice, por eso vengo, porque sé que la Virgencita, exacto, la Madre de Dios, al momento que yo la toque y me ponga ese líquido que emana de sus ojitos, yo voy a sanar. Y era la parte que la gente que se encontraba formada ahí tenía esa idea. Bueno, ¿qué fue lo que sucedió?
2: ¿Y sucedieron algunos casos, Johanna? ¿Te enteraste de alguno que sí se haya logrado? ¿Que efectivamente el milagro se haya realizado?
5: Lo que pasa es de que llegó tanta gente, Mayra, que después ya fue un descontrol completo. Recuerdo que esto ocurrió entre el año 2012 y 2016. O sea, no fue seguido uno tras otro sí, o los estados que te mencioné que hayan sido al mismo momento, no. Fue del 2012 al 2016, pero fueron muy sonados en la República Mexicana porque llegaron los medios de comunicación y mucha gente refirió que había vivido un milagro. Muchas otras personas dijeron que no, y otras personas dijeron simplemente que iban por el morbo para ver si efectivamente estaban llorando esas representaciones de la Virgen María. Pero al momento que yo traté con esas personas que me refirieron a haber vivido, experimentado un milagro, ellos me dijeron, mira, a mí ya me hizo el milagro y yo no necesito ni que tú ni que nadie venga a corroborar lo que yo viví. Claro. Y pues de cierta manera tienes razón, porque pues lo importante es para la persona. Y realmente no logré yo documentar, y también los diversos medios que trataron de darle seguimiento, como que no fue sencillo, no fue sencillo darle seguimiento, lamentablemente, pero sí hubo personas que refirieron que tuvieron milagros de algunas enfermedades que se les quitaron, algunos padecimientos, personas que llegaban en silla de ruedas y de repente ya salían como si nada. Pero también recuerdo que yo entrevisté en esos momentos a psicólogos y antropólogos y ellos me decían, el asunto es de que esto puede ser que la gente estaba esperando un algo que pasara en sus vidas para olvidarse de esos padecimientos que tenían. Pero yo decía, ¿pero cómo te puedes olvidar de una enfermedad? Y todo era cuestión mental para ellos, para así estos es, psicólogos y antropólogos. Ellos me dijeron esta parte, de que era como un efecto fetiche, o era un efecto, no, fetiche no, era un fenómeno que es ay, se me fue el nombre.
2: Es que hasta cierto punto provocado por nuestros pensamientos, ¿no? Uno mismo puede, ya ves que hay de repente mujeres, dices, estoy embarazada, le crece el estómago, se le mueve el bebé, pero pues no está embarazada. Pero nosotros podemos provocar estas cosas en nosotros.
5: Exactamente. Entonces, ellos lo que mencionaban, o la explicación que le daban, era una especie de generador o un catalizador dentro de la sociedad, en este caso la representación de la Virgen María, lo que representa a la Virgen, y que estuviera llorando, y si alguien iba y le pedía un milagro, te lo concedía al momento. Entonces ellos lo que mencionaban era esto, es una especie de catalizador dentro de la sociedad que te va a ayudar para quitarte de los problemas que tú estés enfrentando en ese momento. Entonces es ahí cuando ya te das cuenta que está el testimonio de la gente, que en realidad emanaba un líquido viscoso como si fuera un aceite de los ojos.
2: Gracias, Johanan Díaz Vargas, con nosotros aquí en Misterios Ocultos.
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2: Amigos de Misterios Ocultos, los seres humanos somos una creación extraordinaria. Nuestras capacidades aún no exploradas son inconcebibles. Potencialmente nos pueden trasladar a otro universo. El proyecto humano es el tema esta noche. Su nombre es Leobardo Peña, explorador e investigador, y está con nosotros hoy en el programa. Leobardo, un placer.
14: Qué gusto, Mayra, estar de nuevo en Misterios Ocultos con un tema muy interesante. Y realmente podríamos decir que las capacidades del ser humano en los últimos tiempos sí han sido exploradas, solo que la ciencia institucional la ha limitado, nos ha limitado el acceso a recordarlas, aceptarlas y desarrollarlas. Desafortunadamente aún siguen desacreditando muchas de estas experiencias, pero debemos recordar que somos primeramente seres multidimensionales y que paradójicamente la misma ciencia, curiosamente, viene corroborando la capacidad de lo que llamamos los saltos cuánticos que se encuentra en nuestra propia genética. Los saltos cuánticos, según la ciencia, dicen que son causados por la radiación electromagnética, incluyendo la luz en la parte fotónica, y realmente se ha descubierto que los seres humanos somos también luz.
2: Así es, hermano. Eso es lo que nos hace tan increíbles, además de muchas otras cosas. Importante que nosotros indaguemos, investiguemos más de esto, porque si se nos oculta y se nos limita, Leobardo, pues hay que también poner de nuestra parte para hacer la investigación, como lo haces tú.
14: Ciertamente, Mayra, es algo que siempre se recomienda. No basta solamente con creer, sino pensar, investigar. Y realmente cuando investigamos, reconocemos precisamente todos estos hallazgos que, aunque la ciencia aún discrimina, hay ciertos investigadores que lo vienen corroborando de alguna forma. Y algo especial que tiene el ser humano, o que hace especial al ser humano en este gran misterio, es precisamente algo que se encontró en los años 60, que fue la doctora y bioquímica Esther del Río, que demostró que precisamente el ser humano es una gran computadora bioquímica, una gran maquinaria muy, muy interesante, porque ella fue quien descubrió los chakras. Antes solamente era un término místico, y ella pudo descubrir que los chakras existen, que son nuestras 7 glándulas endocrinas, que pues contienen ferrita y que emiten pulsos electromagnéticos. Además, ella es la primera que afirma, como una gran científica, que por nuestras venas corre luz, y no solamente es la interpretación de estas ondas lumínicas que pueden ser percibidas por nuestros ojos, sino que la luz vendría a ser una especie de vehículo que transporta precisamente la información. ¿Y qué es esa información? Sino más que los patrones, conductas, memorias, las experiencias de vida o quizá de otras vidas, porque ya encontramos un postulado muy interesante que menciona que la energía no se crea ni se destruye, solo se transforma.
2: Así es, Leobardo. Incluso, pues, se quedan esos registros, esas huellas en nuestro ADN, se va pasando de generación en generación, o el temor a no perder el linaje, nuestra historia, nuestra esencia, Leobardo.
14: Así es muy importante poder registrar y tomar conciencia que podemos reprogramar precisamente toda esta información en nuestro cuerpo, y como mencionaba, todo esto se ha podido definir científicamente.
2: O sea que nosotros sí tenemos la capacidad de, en algún punto, modificar, porque si traemos registros antiguos, probablemente hacemos o actuamos de ciertas formas que a veces ni siquiera lo entendemos. Pero si somos conscientes y hacemos algo al respecto, podemos modificar, y más en el caso de las situaciones donde nuestra vida no es muy favorable, Leobardo.
14: Ciertamente, en la cultura ancestral, todas las metodologías que se vienen registrando van precisamente encaminadas hacia corregir o hacia potencializar nuestro espíritu, ya que precisamente estas memorias, lo que dicen los sabios ancianos de esta sabiduría ancestral, es que solamente hay dos formas de vibrar, una densa o una sutil. Ahí, cuando nuestro libre albedrío nos llama a tener la mejor decisión y precisamente a elevar esta capacidad de frecuencia, que tiene que ver con mucho con nuestra conciencia, ya que es muy importante tener en cuenta que la conciencia no solamente es una energía que crea pensamientos, sino que también

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1: Que el ser humano ha sido una creación de ellos, pero ha sido corregida y mejorada aún a sus propios creadores, siempre y cuando nosotros apliquemos las potencialidades para poder interactuar en múltiples universos. Los extraterrestres siempre han mencionado, dentro de las experiencias de contacto, al menos que somos seres humanos de 3,3. ¿Esto qué quiere decir? Que vibramos en una tercera dimensión densa de materia, somos físicos, tangibles, vibrando en una frecuencia muy emocional o tal vez muy visceral.
2: Sí.
1: Y tenemos la oportunidad también de vibrar en una frecuencia de conciencia. Y todo esto pues lo sabemos a través de conocer precisamente la mecánica de los chakras. Esta parte visceral se puede sentir hasta nuestro tercer chakra, que es hasta nuestro plexo solar, pero si conectamos con el corazón, realmente entramos en esa vibración de conciencia y emitimos precisamente pulsos electromagnéticos que precisamente nos conectan con el tiempo-espacio. Es algo que se relaciona mucho precisamente con esto que acabas de mencionar, la relación entre el ser humano o las capacidades humanas con lo que practicó y vivió y encarnó precisamente el Maestro Jesús, porque el ser humano es como un disco duro donde se guardan todas las memorias. Sí. Y dicha información se guarda en nuestro ADN, lo que llamamos gen crístico. Y esto lo he podido investigar a través de científicos, a través de fotografías, de experimentos, en donde se crean geometrías, no solamente como las investigaba pues aquel científico o buscador, Masaru Emoto, que hacía estos estudios a través del agua, estas geometrías hermosas que se formaban a través de la vibración, sino que he encontrado, Mayra, que en nuestro ADN o en nuestra sangre,
2: sí,
1: tengo fotografías de ello, se crean geometrías, que estas geometrías tienen forma de estrellas de seis puntas, que no,
2: wow,
1: no tienen nada que ver con esta estrella de David, el contexto judío, sino que crean geometrías que se convierten dentro de la física, esto que llaman toroide. Dentro de lo metafísico es el Merkaba, y estas fuerzas electromagnéticas que surgen, sí, dentro del movimiento de estos cristales pueden generar agujeros de gusano. Esto en el año 2004 científicos rusos lo pudieron comprobar, es decir, no solamente es un aspecto místico, sino es un aspecto totalmente comprobable, y es quizá lo que vivió el Maestro Jesús, de esa vibración de amor, pero también un aspecto muy interesante que lo pudo haber llevado a volver a la vida.
2: Efectivamente, así es, Leobardo. Gracias. Gracias por compartir. Gracias, amigos, por estar en sintonía, por tener este deseo de buscar, no quiero decir que la verdad en su totalidad, pero respuestas de quiénes somos, de dónde venimos, y ya depende de eso hacia dónde queremos llegar, de acuerdo a lo que cada uno de nosotros sintamos lo correcto. Leobardo Peña es explorador, es investigador, está con nosotros en el programa, también está muy activo en muchas plataformas con muchísima información que va a compartir con ustedes, y Leobardo, por favor, invítanos a estar contigo.
1: Sí, pueden encontrar toda esta información, artículos, entrevistas, fotografías en los canales de las redes sociales como Facebook, YouTube o Instagram, en el proyecto Enigmas 360 grados. Y agradecerte como siempre, Mayra, siempre la oportunidad.
2: Al contrario, gracias a ti por estar con nosotros aquí en Misterios Ocultos.
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0: Sí, todo el día la tengo.
1: Ajá.
0: Pues como estaba en México, mi hermana me dijo y apenas tengo como 2 semanas. Me parece muy bonita su música. 107.1 éxitos.

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0: Oiga, qué incómodo es llegar a una casa donde los hijos no se hablan, o sea, entre hermanos se odian, o de repente que el hijo dejó de hablarle al papá, a la mamá, les gritan, los juzgan, o sea, ¿qué nos pasó? ¿Dónde se perdió la línea del respeto? Creo que muchas familias necesitan de una lección familiar.
1: En una escuela para adultos, recientemente un maestro comentó: señores, la tarea será acercarse durante la siguiente semana a alguien a quien amen y decirle lo mucho que le aman. Pero tiene que ser alguien a quien nunca le hayan dicho estas palabras con anterioridad, o al menos, con quien no las hayan compartido desde hace mucho tiempo. Esta no parecía una tarea muy difícil, pero podría ser, ya que la mayoría de los hombres en ese grupo tenían más de 35 años. Ellos fueron criados en la generación en la cual les enseñaron que las emociones no eran de machos, el demostrar los sentimientos o llorar, ni Dios lo quiera. Por lo tanto, fue una tarea muy amenazante para algunos. A la semana siguiente, el maestro preguntó si alguien deseaba compartir lo sucedido cuando confesaron a alguna persona que le amaban. Esperaba plenamente el maestro que una de las mujeres ofreciera como voluntaria, pero esa noche uno de los hombres levantó la mano. Parecía bastante conmovido y un poco impresionado. Cuando se puso de pie, le dijo al maestro: ¿sabe, maestro? La semana pasada me enfadé bastante con usted. No sentí que tuviera alguien a quien decirle esas palabras. Además, ¿quién era usted para sugerirnos que hiciéramos algo tan personal? Mas, sin embargo, cuando regresaba a mi casa, mi conciencia empezó a hablarme. Me dijo que sabía con exactitud a quién necesitaba decir te amo. ¿Sabe? Hace 5 años mi padre y yo tuvimos un problema y nunca lo solucionamos. Desde entonces evitábamos vernos, a no ser que fuera absolutamente necesario, como en Navidad o en otras reuniones familiares. Incluso si nos encontrábamos, apenas si nos hablábamos. Por lo tanto, el martes pasado, cuando llegué a casa, me había convencido a mí mismo que le diría a mi padre lo mucho que le amaba. Es extraño, pero solo el hecho de tomar esta decisión parecía quitarme un peso de encima. Cuando llegué a casa, me apresuré a entrar para comunicarle a mi esposa lo que iba a hacer al día siguiente. Ella ya estaba acostada, pero la desperté. Cuando le dije lo que pensaba hacer, no solo se levantó, sino que lo hizo con rapidez y me abrazó. Y por primera vez en nuestra vida matrimonial, me vio llorar. Permanecimos levantados hasta la medianoche. Tomábamos café y platicábamos. ¿Sabe? Fue algo maravilloso. A la mañana siguiente, me levanté temprano y alegre. Estaba tan entusiasmado que apenas si pude dormir. Llegué temprano a la oficina y logré hacer en 2 horas lo que siempre hacía en todo el día. A las 9 de la mañana llamé a mi papá para ver si podía visitarlo. Cuando contestó el teléfono, solo le dije: papá, ¿puedo visitarte esta noche?

0: después del trabajo? Tengo algo que decirte. Mi papá respondió malhumorado. ¿Y ahora qué quieres? Mira, papá, te aseguro que no tomará mucho tiempo. Bueno, a regañadientes finalmente aceptó. A las 5:30 de la tarde estaba en la casa de mis padres y tocaba la puerta orando para que papá abriera esa puerta. Temía que si mamá la abría, yo me iba a cobardar y se lo dijera a ella en lugar de él. Sin embargo, papá por suerte abrió la puerta. No perdí mucho tiempo. Di un paso adelante y dije: papá, solo vine a decirte que te amo. ¿Sabe, maestro? Fue como si mi papá se transformara. Ante mis ojos, su rostro se suavizó. Las arrugas parecieron desaparecer y empezó a llorar como un niño. Extendió los brazos, me abrazó y dijo: también te amo, hijo, pero nunca he podido decírtelo. Era un momento tan precioso que no quería moverme. Mamá se acercó con lágrimas en los ojos y yo solo moví la mano para saludarla y le di un beso. Papá y yo nos abrazamos durante un momento más y después me fui. Y todo esto se lo debo gracias a usted. Personas como usted que hacen la diferencia en la vida de los demás. Hacía mucho tiempo que no me sentía tan bien como el día de hoy. El mensaje de esta historia es: no esperen para hacer las cosas que saben que necesitan hacer. Tomen tiempo para hacer lo que necesitan hacer, pero háganlo ahora, antes de que sea demasiado tarde.
1: Sí, algunas personas no aprecian a su familia hasta que la pierden. Nadie sabe lo que tiene hasta que lo ve perdido, hija.
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0: ¿Quieres conquistar el corazón de una mujer? A la mujer no se le pregunta, ¿cuándo nos vemos? Eso le da opción de escoger otros planes. Usted dígale, te invito a cenar este viernes a las 8, paso por ti. A algunas mujeres les gusta, les encanta la determinación de los hombres. Así es que no hay que pensarla mucho, muchachos.
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0: Oiga, se compró una secadora, una lavadora, un refrigerador. Le voy a decir cuánto tiempo duran algunas cosas. Por ejemplo, la aspiradora dura 8 años, una lavadora 9 años. La televisión le dura bastante bien durante 10 años, un refrigerador 12 años, un colchón por 13 años. El auto 15 años le va a dar muy buen servicio. Una moto 26 años y un abrigo de piel le puede durar hasta 30 años. ¿Ya celebró 20 años su abrigo? Bueno, pues felicidades, le quedan 10 todavía de vida. Y ya que hablamos de felicitaciones, ¿desde cuándo apagamos velas en los cumpleaños? Esta práctica viene de los antiguos griegos, quienes tenían la costumbre de ofrecer dulces a Selene, la diosa de la luna. Se trataba de pasteles redondos que representaban la luna llena, sobre las cuales se colocaban velas encendidas que simulaban el brillo del sol que ésta refleja. Los participantes en el ritual soplaban las velas tras formular un deseo para que el humo se fuera hasta la diosa. Después, ya se cambió la costumbre para los cumpleañeros, colocando velas de los años que se cumplen sobre el pastel y hay que soplarlas para que el deseo se convierta en realidad. ¿Quiere más datos curiosos? Quédese en esta preciosa mañana con su amigo.
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Oiga, esta mañana, como siempre, hay notas muy locas, difíciles de creer, pero son ciertas. La triquinosis es una enfermedad producida por un parásito llamado Trichinella aspiris, que afecta sobre todo a los puercos y se transmite al ser humano por medio de la ingesta de carne, la cual no se cocinó bien. Así es que, por favor, si usted va a envasar o a cocinar carne de puerco, que esta sea bien, porque si no, ahí está el problema que podría aparecer en su salud. En Islandia, uno de los platos por excelencia es el tiburón podrido. Primero se descuartiza al animal muerto en piezas pequeñas y luego estas se cuelgan en un cobertizo, donde se secan. Con el tiempo, la carne se torna amarilla y desprende un olor similar al de la orina. Eso significa que se ha preparado correctamente. Bueno, acuérdese, el mundo está lleno de músicos, poetas y locos, y cada loco con su tema. En Argentina, para realizar un embutido llamado morcilla, por cada medio kilo se necesitan 2 litros de sangre de vaca o de puerco muerto. Oiga, quiero compartir esto con usted que tiene una gran verdad. Cuando fallezcas, atrás de tu carroza no irá una mudanza con todas tus pertenencias. Esas se quedan aquí. Nos hicieron creer a los seres humanos que el lujo era lo raro, lo caro, lo exclusivo. Todo aquello que nos parecía inalcanzable. Lujo, señor, señora, es estar sano. Lujo es no pisar un hospital. Lujo es poder pasear por la orilla del mar. Lujo es reunirte con toda tu familia, con tus amigos. Lujo son las miradas. Lujo son las sonrisas. Lujo son los abrazos y los besos. Lujo es disfrutar cada amanecer. Lujo es el privilegio de amar y de estar con vida. ¿Verdad que ese es el verdadero lujo? Pero no, nos encantan las cosas materiales, las cuales se quedan aquí cuando nos vamos, porque cuando morimos no nos llevamos absolutamente nada. ¡Qué gran verdad en este mensaje, oiga! El

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2: Sí, pues no hay trabajo, ya ves con todo lo que está pasando de migración, pues ya mucha gente se ha quedado sin trabajo.
3: Lo único que pues estamos pidiendo a las autoridades que tomen cartas en el asunto, la verdad, porque pues...
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6: Señores, sin duda alguna los estafadores no descansan. Y cada día van tramando algo más legítimo, más eficaz para robarle su dinero a la gente común y corriente. Tal es el caso de Martín Sánchez de Los Ángeles, quien recibió una llamada de una persona quien sabía su número de seguro social, su número de cuenta y muchos datos.
7: Todo lo tenía.
8: Tú no se lo diste a ella.
7: Yo no, cuando contesté, y por eso fue lo que me confirmó que yo dije, oh, esta persona ha de ser alguien importante.
6: A este muchacho lo convencieron de que estaba hablando con el FBI. Y estos le echaron el cuento de que estaban investigando a su banco Wells Fargo. Para ser más exactos, el de su ciudad de Northridge. Esto por supuestamente repartir billetes falsos.
7: Si quieres ayudarnos, aquí tengo un detective del FBI y estamos haciendo una investigación en un banco cerca de donde estás ahorita, en Northridge. Y le dije, sí, ¿cómo es que les puedo ayudar?
6: Los estafadores le pidieron que sacara todos sus ahorros en cash.
7: Me vine, saqué el dinero, cuando entré al banco me dijo, no vayas a colgar la llamada, tenemos que tenerte en línea y para grabar todo. Dice, te vamos a ver por las cámaras y te vamos a escuchar por tu teléfono.
6: Al salir del banco, le pidieron que escribiera una carta con todo lo que miró dentro del banco, nombres de empleados y otras cosas, al igual que metiera el dinero en una caja.
7: Y le dije, pues no tengo ninguna caja, no tengo papel ni lápices, nomás vine aquí al banco. Oh, pues al lado hay un Dollar Tree que puedes ir a comprar todo lo que ocupas. Dice, y mete el recibo para que te podamos reembolsar el dinero.
6: En menos de una hora llegó una supuesta detective cerca del banco.
7: Y se bajó una señora, se me arrimó, me dijo, oh, tú eres el tal persona. Le digo, sí. Me dijo, ok, gracias. Se metió a su carro y de ahí se fue.
6: Horas más tarde, Martín se dio cuenta que se trataba de una estafa, perdiendo sus $6,000.
7: Nomás sentí que se me iba en acabar el mundo. Nomás sentí que todo lo que había trabajado, todo lo que había puesto.
6: Hijo de la fregada. Y a ver, abuela, me tengo que cuidar mucho, viejona. Estar alerta con esos estafadores.
9: Ah, pues que te estafa, pobre alma. Ay, ni tú ni te metas. Me ponen de nervios tus pláticas.
10: Qué bueno que te gusta el show.
11: Me encanta tu programa, todos los días lo oigo.
12: Es un buen programa y es bueno que toquen toda esta serie de temas en general.

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1: ¿Cómo han cambiado los tiempos, no? Hoy se pueden casar hombre con hombre, mujer con mujer. Puedes gritarle a mamá, irte de la casa si te da la gana, o ponerte al tú por tú con papá, como si les hicieras un favor de ser su hijo o su hija. Hoy, usar marihuana es natural porque ahora es medicinal. Todo eso que les he contado hoy día es normal. ¿Qué tal si un día nos volviéramos anormales para ver cómo serían las cosas en esta vida? Y precisamente, la reflexión que comparto con todos ustedes en estos momentos se llama Los Normales.
2: Ayer vi a un hombre y se me hizo normal. Vi que tenía una nariz y me pareció normal. Volví a mirarlo y me di cuenta que tal señor tenía una boca y también se me hizo normal. De pronto, me di cuenta de que mi concepto de normalidad sobre un ser humano era aquel que tenía tales características. Dos ojos, una boca, caminaba y era normal. Ayer vi a unos niños jugando en el parque y se me hizo normal que estuvieran jugando. Me vi fumar y se me hizo normal que yo fumara. Vi en la calle a un policía prepotente golpeando a un muchacho y se me hizo normal. Como normal me parece ver en el cine escenas de violencia, de pornografía y de drogadicción o una serie de antivalores. Lo mismo pasa cuando lo veo en la televisión, en mi propia casa, con mi familia, en un horario en el cual hasta los niños pueden estar presentes. Todo lo anterior es tan normal como ver a un hombre con dos ojos, una nariz y una boca. Ya me parece normal también la contaminación del ambiente, la basura, el smog, el ruido, la música tan fuerte, el claxon de los coches, los residuos químicos de las fábricas, la contaminación de las almas y de las mentes. Este es un ambiente erotizado y agresivo. Ver a toda la gente apresurada, esquizofrénica, ya también es normal. En mi escuela, los compañeros consumen droga, no estudian, copian exámenes, sobornan a los maestros, pero los maestros también abusan de ellos. Conozco amigos que cuando pueden, cometen actos de vandalismo. Tienen problemas en su casa, en la escuela y en el trabajo. No le encuentran sentido a la vida. Y con frecuencia se escuchan las noticias que muchos jóvenes se quitan la vida porque están deprimidos. Algunos tienen una imagen de Dios del Antiguo Testamento, castigador y ajeno a los problemas de las personas. Mi vecina tiene apenas 14 años y ya está embarazada, pero sus padres no lo saben. Como ella, he visto a muchas jóvenes desorientadas que se prostituyen, que tienen relaciones sexuales sin tantos preámbulos. Todo está normal, como el hombre de los dos ojos, una nariz y una boca. Si vieras que también me parece normal que haya gente sin trabajo, sin casa, personas que mueren de frío, familias que no tienen qué comer, que haya gente pidiendo ayuda, que haya jóvenes, adolescentes y niños que no pueden estudiar. No te preocupes, que también es normal ser ateo, no creer en Dios, no ir a misa los domingos, decir que Jesús está pasado de moda, es normal. Es normal ser corrupto, es normal divorciarse, tener amante, que haya familias desunidas, como es normal la venganza, el aborto, la mentira y los golpes de la gente. Tan normal como tener dos ojos, una nariz y una boca. Es normal que los muchachos usen aretes, que tengan tatuajes en el cuerpo, que se pinten el cabello, que no se peinen, que las mujeres vistan como los hombres, que anden semidesnudas por la calle, que cambien a modas ridículas continuamente. Es normal que se frecuente la lectura de las cartas, la lectura del tarot, los horóscopos, el deseo de conocer más sobre el futuro. Es tan normal como un hombre con dos ojos, una nariz y una boca. Señores, nos hemos hecho tan insensibles a los demás, desde nuestra propia familia, que ya no nos damos cuenta de la situación que estamos viviendo, del futuro que estamos construyendo. No valoramos lo que otros han hecho y que nos han dejado como herencia. ¿Se ha visto en alguna de estas situaciones? ¿Verdad que nos parece tan normal? ¿Qué le parece si nos volvemos anormales? Hay que meditar sobre esto. Nuestro mundo está desfigurado. Si a nosotros esto nos parece normal, entonces, ¿cómo serán las personas del futuro? O sea, nuestros hijos.
1: Puede que mis comentarios ofendan a muchas personas, pero mi educación fue diferente a estos tiempos. Y quizás eso a mí, pues, me hace ver las cosas de otra manera. Disculpe usted, mi intención no es ofender. ¿Qué tal? Le saluda

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2: Hola.
0: Buenos días, Diva de México.
2: Buenos días.
0: Es sabadito bonito.
2: Ay, qué rico.
0: ¿Qué haciendo tan temprano? ¿Y en ayunas, Diva?
2: Ay, no, yo ya me eché un menudo.
0: ¿Tan temprano, Diva?
2: Bien temprano.
0: ¿Con pata o sin pata?
2: No, a mí así, pura pancita.
0: Ajá, ah, qué rico. ¿Con librillo o sin librillo?
2: Sí, me gusta con librillo. Y también me gusta, de como me lo des, pero con grano me gusta.
0: Ah, pues hay gente que lo come con grano y otros. Yo, sí. Yo no. Pozole es una cosa y para mí menudo es otra.
2: El menudo a mí me gusta con grano, pero si me lo das así, también me lo echo.
0: Se lo descabecha.
2: Yo, mira, con hambre, decía mi abuela, hasta piedras has
0: hasta
2: de comer.
0: Las piedras están buenas, Diva de México.
2: Es La tendré que olvidar, banda machos.

0: andar en Salinas, California.
1: ¿A poco, diva de
0: el
1: México?
0: El 26 de septiembre, ellos son chiquillos. Ahí
1: qué bien.
0: Dice,
1: bien por la machos.
0: Que andan no,
1: usan,
0: a lo grande.
1: Usan toda la tecnología para sacar ventaja y eso es bueno, de eso se trata, diva de México. Banda Machos.
0: Me encanta, Banda Machos, que lo filmaron en el mercado de Tezistán, Jalisco.
1: Ah.
0: Ahí por eso está en el mercado y aquellos echando el menudo ahí sentados. Y...
1: saludos, ay, a la gente de San Pedro Tezistán, Jalisco, ahí en Watsonville, que hay una gran comunidad de ellos. Y qué padre que nos escuchan, diva de México.
0: A lo grande.
1: Hoy no más.
0: Vean el video y aparte van a recordar el mercado de su tierra, muchachos. Banda Machos. Y pues, de ver este video, hasta acá me llegó el aroma de menudo.
1: ¡Ah, diva de México!
0: De gorditas, de un pozolito. ¡Ay, qué rico! Del cafecito. ¡Ay, ya me voy!
1: Ya que anda por Jalisco, imagínense unas tortas ahogadas, diva de México.
0: ¡Ay, qué rico! Me encantan. Soy fan y luego... una cerveza por el calor.
1: ¿Va tan temprano?
0: Sí.
1: Ah, bueno.
2: Ella, un imposible.
3: Los grandes.
4: Muchas gracias a la señora Beatriz Adriana.
5: Pues gracias a Dios y a usted también, Lucas Rivera. Porque si no fuera, pues si los tienes presentes.
4: ¿Cómo estás, hijo del santo?
6: Muy contento de amanecer así con tu público y contigo. No, Alex, pues es que fueron muchas cosas, muchos años de admiración, de verlo, de querer ser como él.
4: Señoras y señores, está con nosotros Antonio Rosique. Te caíste en la broma, Toño, habla de Sergio Lucas.
6: Mi Alex Lucas, ¿cómo estás?
4: Bien, aquí cotorreándote, Toño.
6: Ya decía yo que algo sospechoso fue la marca de Alex Lucas,
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2: Qué triste es celebrar el Día del Padre cuando no estás con tus hijos. Es fácil decir soy padre cuando no vives con tus hijos y no los mantienes. Un hombre que es hombre de verdad se responsabiliza de sus hijos sin necesidad de que nadie le recuerde cuál es su obligación. Y qué triste es ver tantos hijos abandonados por padres que le huyeron a la responsabilidad, no necesariamente porque se divorciaron o engendraron hijos y dejaron a la madre soltera, simplemente dijeron, creo que mantener una casa para mí es difícil e imposible y mejor me voy y dejo a mis hijos. ¿De verdad habrá hombres que piensen de esa manera, oiga?
3: Mi papá murió hace como 5 años. Murió amargado y solitario. Se fue de la casa cuando yo tenía 14 años, alegando que quería vivir su propia vida. Lo hizo a pesar de que no teníamos que comer. Mi padre fue alcohólico, aunque decía que podía dejar de tomar en cualquier momento. Mi padre nunca me abrazó, porque los hombres no se demuestran ternura. No jugó conmigo ni con mis hermanos, porque eso era asunto de mamás. Mi padre no sabía nada de mí, pero cuando yo cometía un error, era implacable conmigo. Decía que trabajaba para su familia. Sin embargo, en la práctica, éramos la última de sus prioridades. Durante muchos años lo resentí. Marqué con ese rencor todas mis ilusiones e hice más frustrantes mis desilusiones. Un día me casé. Me casé con una mujer maravillosa. Y me prometí que no iba a ser como mi padre. Pensaba que ser buen padre era tratar bien a los míos, darles lo que pudiera y estar con ellos cuando me necesitaran. Un día le pregunté a mi esposa por qué mis hijos no me hacían caso a mí, sino a ella. Quería averiguar por qué los niños no disfrutaban estando conmigo. ¿Sabes?, me dijo mi esposa, cuando estás con ellos lo haces más porque es tu responsabilidad y no porque sea un privilegio. Tus hijos van a disfrutar de ti solo cuando tú disfrutes de ellos. En ese momento, me di cuenta que era tanto mi resentimiento y mi deseo de ser diferente a mi papá, que poco a poco me estaba pareciendo a él. Mi padre no estaba en la casa por borracho y yo por responsable. Él era lejano porque los niños eran cosa de mujeres y yo porque quería ser estricto y educarlos bien. Entonces, comencé a descubrir las maravillas de pasar el tiempo con mis hijos, a jugar con ellos, a integrarme a su vida. Dejé de intentar que ellos fueran como yo esperaba y empecé a apreciar más de lo que ellos eran. A partir de entonces, me permití inspirarme con su alegría y espontaneidad. Caí en cuenta de que yo podía crecer con ellos

0: Me esforzaba por ser el adulto que lo sabía todo. Más bien me inclinaba a ser más la persona que quiere enseñar, pero que también está dispuesta a aprender. Créanmelo que esto no ha sido fácil. A veces aún me descubro autoritario, lejano, rígido, impulsivo. Entonces recuerdo que eso no es lo que soy y me abro de nuevo al regalo de la vida. El regalo de los míos, de mi esposa, de mis hijos. La infancia de mi padre fue más dura que la mía. Le enseñaron que la vida era una carga. Él para su padre fue una carga. No conoció la ternura ni el apoyo. Nadie se sintió orgulloso de él. Y él tampoco aprendió a sentirse orgulloso de sí mismo. Papá, antes de que murieras, hubiera querido decirte que para mí, al igual que para ti, ser un niño no fue fácil. Pero es más difícil ser adulto, sobre todo si encadeno mi vida y la de los míos a los rencores y a los fantasmas del pasado. Hoy, quiero perdonarte, darte la libertad en mi corazón de ser un buen padre, reconocer que a tu manera hiciste lo mejor que pudiste con tu vida. Sé que sentiste el dolor de tus propios errores. No me será fácil convertir en ángeles mis fantasmas, pero voy a abrir con determinación las puertas de la aceptación y la gratitud. Papá, donde quiera que estés, me siento orgulloso de ti, porque sin ti, yo no sería lo que ahora soy. Porque tu vida me ayudó a encontrar mi camino. Tu dolor me ayudó a evitar el mío. Hoy tus cualidades florecen en mí y valoro como un tesoro haberlas heredado de ti. Gracias, Padre mío.
1: Un padre no es el que da la vida. Eso sería demasiado fácil. Un padre es el que da amor.
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0: más importante, créame, es la familia. Está comprobado que no es la fama, no es el dinero los que te van a dar felicidad en este planeta. Hay personas que tienen dinero pero no tienen salud. Hay personas que tienen casas bonitas pero su hogar está roto. Hay gente que tiene fama pero se van a dormir solos. Hay gente que supo hacer un balance y ahora tienen dinero, fama y una familia. Esas son personas de admirar, imitar y sobre todo, créamelo, respetar. ¿Qué tal? Qué padre que está con nosotros. Como siempre, un placer enorme trabajar para todos ustedes. Déjeme le cuento la historia de los Freegans. Los Freegans es un grupo de personas que comen alimentos de la basura, no por falta de dinero, sino para concientizar a la cantidad de comida que se desperdicia en las grandes ciudades. Digo, creo que habría otras maneras de demostrar esas cosas, pero bueno, acuérdese que el mundo está lleno de músicos, poetas y locos. Un tribunal de justicia del norte de Alemania permitió que un grupo, o un granjero mejor dicho, alimentara a sus cerdos con grandes cantidades de cebolla cruda, a pesar de las quejas de los vecinos que el olor de los pedos de los puercos realmente echan a perder toda la ciudad. Pues qué puercos, no cree usted, pero qué cosas de la vida. Y también donde viven las vacas hay un olor que uno dice, es increíble que pueda aguantar esta pestilencia la gente que vive por aquí. ¿O me equivoco, oiga?
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3: 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Iván aquí con el reporte del tráfico. Se reporta falta de estacionamiento por la fiesta de 15 de Cami.
4: Noticias de último minuto. Afirman que hay espacios al frente de la casa de Iván.
3: Noticia de último minuto. Iván está cobrando por el estacionamiento.
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1: Hay mucha gente que me ha dicho, oye Lucas, ¿no exageras tú al decir que la mamá es un amor? No todas las mamás son buenas. Hay algunas mamás que vendieron a sus hijos, otras que los abandonaron e hicieron cada cosa contra su familia que uno no alcanza a entender cómo hay mujeres que son así. Bueno, muchacho, déjame te digo algo, muchacha. Yo solamente conocí el amor de madre, desconozco el amor de padre, porque el mío nunca apareció en mi vida. Solamente me engendró con mi madre y se largó. Y bueno, pues ella luchó por mí en todo momento, por lo tanto, yo estoy súper agradecido con ella. Ahora que si tú tuviste la bendición de tener una mamá y un papá, formaron una hermosa familia y sabes que cuentas con dos brazos que te van a sostener fuerte, fuerte en cualquier circunstancia o cualquier situación. Esta reflexión se llama La Última Cena. Todo lo que puedes hacer por tu mamá mientras está viva, porque una vez que se va, solamente será un triste o un dulce recuerdo, dependiendo cómo te hayas comportado como hijo o como hija.
2: Después de 21 años de matrimonio, descubrí una nueva manera de mantener viva la chispa del amor. Desde hace poco había comenzado a salir con otra mujer. En realidad, había sido idea de mi esposa. Tú sabes que la amas, me dijo un día. La vida es muy corta. Dedícale tiempo. Pero yo te amo a ti, le dije. Lo sé, pero también la amas a ella. La otra mujer que ella quería que yo visitara era mi madre. Viuda desde hace 19 años. Las exigencias de mi trabajo hacían que la visitara muy pocas veces. Esa noche la llamé para invitarla a cenar y también para que fuéramos al cine. ¿Qué te ocurre? ¿Estás bien? Mi madre es el tipo de personas que una llamada tarde o una invitación así es indicio de malas noticias. No, mamá, todo está bien. ¿Sabes? Creí que sería agradable pasar un tiempo contigo. Los dos solos. ¿Qué opinas? Mi madre quedó callada por un momento. Me agradaría mucho, contestó. El día de la cita, mientras manejaba hacia su casa, estaba algo nervioso. Era el nerviosismo que se siente antes de una cita. Y por Dios, al llegar a su casa y ver su cara, me di cuenta que ella también estaba emocionada y nerviosa. Me esperaba en la puerta con su viejo suéter, el cual le regalé hace como 6 años. Y pensé, ¿cuánto tiempo ha pasado y no le he vuelto a comprar nada a mi madre? Pude ver que se arregló el pelo y se puso su mejor vestido. Su rostro sonreía, radiaba luz como un ángel. Le dije a mis amigas que hoy tenía una cita con mi hijo. Se mostraron muy impresionadas. Eso dijo mi madre mientras subía al auto. Dijeron que sería eterna su noche por querer saber cómo ha sido nuestra velada. Fuimos a un restaurante. No muy elegante, pero sí muy tranquilo. Al entrar, mi madre se agarró de mi brazo como si fuera la primera dama de la nación. Mamá se sentó enfrente de mí. Podía sentir el orgullo que sentía al estar conmigo. Me miraba y una sonrisa nostálgica se delineaba en sus labios. Durante la cena, hablamos de lo que ha pasado en nuestras vidas en los últimos años. Tanto fue el tiempo que no fuimos al cine. No importa, dijo mi madre. Saldré contigo otra vez, pero solo si me dejas invitar a mí. Cuando la regresé a casa, la sentí. La besé. La abracé. ¿Cómo estuvo tu cita?, preguntó mi esposa. Muy agradable, mucho mejor de lo que imaginé. Qué bueno, dijo ella. Días más tarde, mi madre murió de un infarto. No pude hacer nada. Se fue mi ángel. Al poco tiempo recibí una carta del restaurante donde habíamos cenado mi madre y yo. La carta decía: hijo, la cena está pagada por anticipado. Estaba casi segura de que no podría estar ahí, pero igual pagué para dos, para ti y para tu esposa. Sabes, jamás podrás entender lo que aquella noche significó para mí. Gracias.

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2: A ver. El vuelo más largo del mundo es el de Singapur a Nueva York. Un total de 20 horas. ¿Qué voy a andar volando 20 horas? Un ataque de ansiedad, calambres y almorranas. Eso es lo que me va a dar. Pero si este es el más largo que existe, entonces ¿cuál será el vuelo más corto del mundo? El vuelo más corto del mundo se lleva a cabo en las Islas Orcadas, al norte de Escocia. Se trata de la ruta aérea entre Westray y Papawestray. Dos pequeñas islas que tienen una distancia de solo 2,7 kilómetros. Tan cerquitas que pueden verse a simple vista. Este vuelo es de 20, no, ni 15, ni 10, ni 5, sino que de... ¡un minuto!
3: ¿Qué dices?
2: Así es, en el 2025 el youtuber Ramilla de Aventura visitó las islas para ser testigo de este vuelo.
4: Ahora tengo que ver cómo pasar un rato o unas horas aquí en Papawestry, donde veo que no hay apenas nada. Volveré al aeropuerto a las como 3 de la tarde para volver a Westray. Voy a tomar el vuelo más corto del mundo en la otra dirección. Veremos a ver cuánto tarda en la otra dirección, porque depende mucho de cómo sople el viento. El récord del mundo este vuelo son 57 segundos.
2: En este vuelo se mueven estudiantes, maestros, médicos, de todo pues. Pero si están tan cerca, ¿por qué no se mueven por barco? ¿Por qué no construyen un puente para conectar las islas? Ah, pues aquí el mar tiene olas y vientos fuertes todo el año, por lo que ir en barco sería peligroso. Y si construyen un puente sobre el mar costaría muchísimo dinero. Y es que en Westray hay una población de 400 personas y en Papawestray unas 100, por lo que no les conviene gastar tanto dinero en un puente. Por eso desde 1967 hasta hoy, una avioneta de 8 pasajeros vuela todos los días entre las dos islas.
5: Okay.
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0: la historia del mundo se ha registrado quién ha sido el más peligroso asesino en serie en todo el planeta. Y en primer lugar encontramos a un colombiano llamado Pedro Alonso López, quien se dice que mató a 300 personas. Henry Lee Lucas de Estados Unidos mató a 200. Otis Todd de Estados Unidos, 200. Y Bruno Lutz de Alemania, 85 personas. Increíble, pero cierto. Qué mentalidad, qué manera tan fría de quitarle la vida a un cristiano. Dicen que había un asesino que primero violaba a sus víctimas y luego las mataba. Por ejemplo, si a ti te saliera ese asesino, ¿qué le dirías?
1: Ay, yo le diría, ¿me vas a violar?
0: Yo creo que Alberto diría, no, a ti nomás te voy a matar.
1: ¡Oh, my God! ¡Ay, no, qué bárbaro!
0: Quiero mandarle saludos a la gente que nos escucha en la Gran Manzana, en Nueva York. ¿Desde cuándo se llama la ciudad de Nueva York o le dicen la Gran Manzana? El autor de la enciclopedia de New York City, Kenneth Jackson, asegura que el sobrenombre puede tener varios orígenes y es de lo que vamos a hablar el día de hoy. Dice que el término comenzó a emplearse porque después de la depresión de 1929, los financieros que perdieron su dinero se fueron a los suburbios de la isla y se alojaron en departamentos de las calles de Nueva York. Pronto se corrió el rumor de que las personas que antes eran adineradas habían llenado las manzanas, o sea, los bloques de edificios de la isla, por lo que en tono de sarcasmo comenzaron a llamarle la Gran Manzana. Otra de las versiones es que para los músicos de jazz en la década de los 20, presentarse en Nueva York era uno de los mayores logros a los que podían aspirar como músicos. Expresado metafóricamente, comenzaron a decir la frase, vine a comerme la Gran Manzana. Por su parte, Scott Butler, autor de New York City Guide, afirma que el sobrenombre proviene de un artículo publicado por el cronista deportivo John Fitzgerald, quien aseguraba que Nueva York era una gran manzana, o sea, una gran recompensa para los profesionistas de diversas disciplinas deportivas que buscaban el éxito y la fortuna. Pero sin duda alguna, llegar a Nueva York es un gran éxito, un área muy poblada por gente de Puebla y de otras partes del planeta. Todo mundo quiere llegar a... Y esta historia la supo con su amigo de las mañanas, el genio Lucas. ¿Qué tal? ¡Qué padre que está con nosotros! ¡Buen día!
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1: Buenos días, acuérdese, hay que pensar menos y hacer más, porque la vida está para vivirla, no para pensarla. Le saluda a su amigo de las mañanas,
0: el genio Lucas.

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2: Buenos días, la guapísima y de mucho dinero, la Diva de México.
3: Hola, es sábado.
4: Ay, ¿y el queque que se comió, Diva?
3: ¿Y el queque que te comites? Le dijeron aquella. Chicos, es el grupo arriesgado. Dice, no te esperaba.
4: Hoy.
5: Tenía miedo de que fracasara.
3: Escuchen cómo juega este muchacho. No sé cómo se llame, el vocalista de grupo arriesgado. Pero juega con la voz, amigos, de unas graves a unas agudas que... Y él sí canta, ¿no? Como otros.
4: ¿Como quién, Diva?
3: Los que se creen famosos.
4: ¿A poco?

0: Las mías.
1: Ay, no seas ridículo.
2: Diva.
1: Frotando las manos. Ay, siento que faltan tus manos, mi amor.
2: Diva. Por favor. Es el amor. Uno cuando está enamorado dice cosas a veces sin sentido, pero es el amor el que nos lleva a esos momentos.
1: Yo cuando estoy enamorada no salgo de la cama y me cae la boca.
2: Hoy, ¿quién canta tan bonito, Diva?
0: Debí de hacerlo y te...
1: Ay, qué burlista.
2: Ellos sí cantan bien, Diva.
1: Ah, bueno.
2: Son los ex de la banda, ¿no?
1: Los ex de la banda.
2: Son puras personas que formaron parte de un...
1: De bandas
2: y pues fueron saliendo de ellas y ahora formaron los ex de la banda.

0: me voy porque ya se pasaron los 3 minutos y luego nos editan.
1: Ah, bueno, señoras y señores, ella es la guapísima y de mucho dinero. La diva de México.
0: Gracias.
2: Santo niño de Atocha.
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1: ¿Que me querías preguntar algo, Salma Hayek? Pregúntame.
4: ¿Quién quieres que te diga, Alex o el genio?
1: El genio, sí. Pero pregúntame, ¿por qué el genio, pues?
4: ¿Por qué el genio?
1: Porque soy bien enojón, así es que cuidado cómo me respondes, ¿eh?
5: No seas sacatón y cobarde.
6: Sé que ahorita están temblando las piernas del miedote.
1: El señor Diego Verdaguer. Diego, buenos días.
7: Buen día, wow, qué bonita presentación. Realmente contentísimo de escucharte, de despertarme con esta presentación. Me da mucho gusto. Es muy amable.
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3: Eres de los hombres que llega a su casa y todavía se queda 10 minutos más en el carro extendiendo su paz. Sí, porque llegando a la casa para muchos es un infierno, es un lugar de guerra, cuando debería de ser todo lo contrario. Hogar, dulce hogar. ¿Cuántos hombres no se sienten valorados y se sienten que los ven como cajero automático de dinero? Y eso los desmotiva a progresar, a dar más, porque van cayendo en un hoyo de conformismo. ¿Se siente usted así, señor? Es hora de tomar decisiones diferentes, dejar de sentirse la víctima y hacer que su mundo cambie. Todos tenemos derecho a una vida mejor. Y si usted es mujer y se siente así, también no valorada, no amada, no respetada, ¿qué espera para cambiar? La vida es tan corta como para pasárnosla sufriendo o llorando por una relación que quizá, tristemente, no vale la pena. Pero si tu relación todavía es salvable, todavía se pueden hacer cosas maravillosas con tu pareja, ¿qué esperas? Haz algo antes de que sea demasiado tarde.
4: Una mujer que se llevaba muy mal con su esposo sufrió un paro cardíaco. Casi a punto de morir, un ángel se presentó ante ella para decirle que, evaluando sus buenas acciones y sus errores, no podría entrar al cielo. Le propuso permitirle regresar a la tierra unos días más, hasta lograr cumplir con las buenas acciones que le faltaban para entrar al cielo. Aquella mujer aceptó el trato y se regresó otra vez a su hogar, junto a su esposo. El hombre no le dirigía la palabra porque hacía tiempo que estaban peleados. Ella pensó: me conviene hacer las paces con este hombre si quiero entrar al cielo. Está durmiendo en el sofá. Hace tiempo que dejé de cocinarle. Él ahora está planchando su camisa para irse a trabajar. Le voy a dar una sorpresa. Cuando el hombre salió de la casa, ella empezó a lavar y a planchar toda la ropa de él. Le preparó una rica comida. Puso flores en la mesa con unos candelabros y un cartel en el sofá que decía: creo que puedes estar más cómodo durmiendo en la cama que fue nuestra. Esa cama donde el amor concibió a nuestros hijos, donde tantas noches los abrazos cubrieron nuestros temores y sentíamos la protección y la compañía del uno con el otro. Ese amor, aún con vida, nos espera en esa cama. Si puedes perdonar todos mis errores, ahí nos encontraremos. Atentamente, tu esposa. Estaba a punto de escribir el último renglón que decía: si puedes perdonar todos mis

0: terror. ¿Pero cómo? ¿Me he vuelto loca? Yo voy a pedirle perdón cuando él fue quien empezó a venir enojado de la calle cuando lo echaron del trabajo y no conseguía otro. Yo tenía que arreglármela con los pocos ahorros que teníamos, haciendo malabares, y todavía tenía que soportar su mala cara. Él empezó a tomar, aplazado ahí en el sillón, exigiendo silencio a los niños que solo querían jugar. Él empezó a gritarme cuando yo le decía que así no podíamos seguir, que yo necesitaba dinero para la casa. Él lo arruinó todo. ¡Ja! Y ahora tengo que pedirle perdón. Enojada, rompió la carta y escuchó una vez más la voz del ángel que le decía: recuerda, algunas buenas acciones te faltan para alcanzar el cielo. De lo contrario, no podrás entrar. Aquella mujer pensó: ah, ¿valdrá la pena? Bueno, y rehizo la carta agregando aún más palabras cariñosas. Perdón, amor, no supe comprender nada entonces. No supe ver tu preocupación al quedarte sin trabajo. Luego de tantos años con un salario seguro de esa fábrica, debiste haber sentido tanto miedo y no estuve ahí para apoyarte. Ahora recuerdo tus sueños de cuando me decías: cuando me jubile vamos a hacer muchas cosas. ¿Cuántas cosas querías hacer al jubilarte? Pude haberte impulsado a que las hicieras en lugar de obligarte a buscar otro trabajo. Y perdóname, ahora recuerdo aquella noche de locura cuando rompí esas cartas de amor que habías escrito para mí y le prendí fuego a todas las telas de los cuadros que pintabas. En ese momento me enojé verte ahí, encerrado, en ese cuarto, gastando nuestro poco dinero en pomos de pintura para nada, o sentado en ese escritorio escribiendo tonterías para mí. Debí haberte impulsado a vender esos cuadros. Eran realmente hermosos. Estaba desesperada. Yo también me sentía insegura con lo que teníamos en la casa. Y no supe ver tu dolor, tu miedo, tu agonía. Por favor, perdóname, mi amor. Te prometo que de hoy en adelante todo será diferente. Te amo. Atentamente, tu esposa. Cuando aquel marido regresó del trabajo, al abrir la puerta notó algo distinto: el olor a comida, las velas en la mesa y la nota que había escrito ella en ese sofá. Cuando aquella mujer salió de la cocina con la comida en la mano, lo encontró tirado en el sillón, llorando como un niño. Dejó la comida y corrió a abrazarlo. No necesitaron decir nada. Lloraron juntos. Luego comieron aquella exquisita comida que ella había preparado. Rieron mucho mientras recordaban cosas graciosas con los niños, haciendo travesuras por toda la casa. Él la ayudó a levantar la mesa como siempre lo hacía, y mientras ella lavaba los platos, vio por la ventana de la cocina que en el jardín estaba el ángel. Salió llorando y le dijo: por favor, ángel, intercede por mí. No quiero a este hombre solo en este día. Necesito un tiempo más para poder impulsarlo en todos sus sueños, tratar de reconstruir esas cartas que solo él escribía para mí con tanto amor. Te prometo que en poco tiempo él va a estar feliz, seguro, y ahí podré ir a donde me lleves, a donde quieras llevarme. Aquel ángel le contestó: no te tengo que llevar a ningún lado, mujer. Ya estás en el cielo. Te lo has ganado. Recuerda el infierno donde has vivido. Y nunca olvides que el cielo siempre está al alcance de tu mano. Al decir eso, desapareció. La mujer escuchó la voz de su marido desde la cocina gritándole: mi amor, hace frío. Ven a acostarte. Mañana será otro día. Sí, pensó ella. Gracias, Dios. Mañana será otro día.
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0: Oiga, qué triste es ver cómo la persona que amas es fría contigo, pero una alegría con otros. Y es ahí donde uno debe de tener valor, dignidad, agarrar sus cositas y irse. Porque ponerse de tapetito nomás no conviene. Oiga, a propósito de cosas tristes, Keanu Reeves, el actor norteamericano, fue abandonado por su padre a los 3 años. Creció con 3 padrastros diferentes. Es disléxico, su sueño de convertirse en jugador de hockey quedó destrozado por un grave accidente. Su hija murió al nacer. Su esposa Jennifer murió en un accidente de auto. Y pues qué triste, ¿no? Lo que le pasó a este hombre. Su mejor amigo River Phoenix murió de una sobredosis. Su hermana tiene leucemia. Y con todo lo que le ha pasado a Keanu Reeves, nunca pierde la oportunidad de ayudar a las personas que lo necesitan. Cuando estaba filmando la película The Lake House, escuchó la conversación de 2 asistentes de vestuario. Una lloraba porque perdería su casa si no pagaba $20,000. Y el mismo día Keanu ingresó la cantidad necesaria en la cuenta bancaria de la mujer. También donó sumas estratosféricas a hospitales. Y para su cumpleaños, Keanu entró a una pastelería y se compró un broche con una sola vela. Se lo comió frente a la panadería y ofreció cafés a las personas que se detenían a platicar con él. Tras ganar mucho dinero en la trilogía de Matrix, el actor donó más de $50 millones al personal que se encargó del vestuario y los efectos especiales de la película. Los verdaderos héroes de la trilogía, dijo él. También regaló una Harley Davidson a cada uno de los dobles de las acrobacias. Se gastó más de $75 millones y así lo fue haciendo durante muchas películas que él filmaba. Incluso ha renunciado a un 90% de su salario para permitir que la producción contrate a otras estrellas. Este hombre podría comprarlo todo y en cambio todos los días se levanta y elige una cosa que no se puede comprar: ser persona y estar agradecido con la vida. Sin duda alguna es un maravilloso ser humano. Y qué padre compartir con todos ustedes historias como estas, como cada mañana, y aparte presentarles la mejor música del mundo.
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Buenos días, un saludo para aquellas personas que están pasando por problemas. No se les olvide que la vida es una escuela. Además, no hay silencio que Dios no entienda, ni tristeza que Él no sepa. No hay amor que Él ignore, ni dolor que no sane. Ten fe y sonríe, porque Dios te ama y Él está contigo y todo va a salir bien. Hay que ser fuertes y levantarse de los tropiezos que nos pone la vida. Esto es para avisarnos que después de un túnel oscuro y lleno de soledad, vienen cosas muy buenas. No hay mal que por bien no venga. Disfruta la vida porque es muy corta. Ámala, sé feliz y siempre sonríe. Solo se vive intensamente cuando uno quiere hacer las cosas bien. Antes de discutir, respira. Antes de hablar, escucha. Antes de criticar, examínate. Antes de escribir, piensa. Antes de herir, siente. Antes de rendirte, intenta. Y antes de morir, por favor, vive. La mejor relación no es aquella que una persona es perfecta, sino aquella en que cada persona aprende a vivir con los defectos de los demás y admirar sobre todo sus cualidades. Oiga, qué padre que está con nosotros. Como siempre, a sus órdenes al 1-877-354-3646. Para que nos hable desde México es el 800-681-8177.

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2: Que me vea que jugó conmigo.
3: Diego querido,
2: los cebollitas jugó.
3: Diego querido, 1200 kilómetros para verte hoy.
4: Te amo, Diego, te amo.
5: Ídolo. Soy lo más grande, Diego, lo máximo.
6: Para todos los fanáticos del Pibe de Oro, el Pelusa, el Dios como le llamaban, ¿sabían que Diego Armando Maradona solo jugó en 6 equipos durante toda su carrera? En Argentinos Juniors, Boca Juniors, Barcelona, Napoli, Sevilla y Newell's Old Boys. Todos en esa orden. Pero ¿sabían que su último equipo antes de retirarse fue el Boca Juniors? Donde sin duda alguna ganó una fortuna.
7: Señoras y señores, bienvenido Maradona. Aquí está el Chiche Soriora.
6: En su regreso al Boca en 1995, el club no pagó una cifra de traspaso al tratarse de su agente libre, pero firmó un contrato muy especial, ya que Maradona recibió un sueldo de aproximadamente 1.5 millones por temporada. Hagan las cuentas nomás. Llegó en 1995 y se retiró en el 97. 4 temporadas en total. 6 millones en 2 años en la época de los 90s. No, ¿cómo no iba a andar de loquillo?
8: ¿Qué piensas de la Liga MX, de su nivel?
9: No, la

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1: Here we go. Vino, mujeres, excesos llegaron a tu vida, Jorge Maromero Páez.
2: Mira, es que la verdad que uno pues viene de humilde, uno pues vino de lo pobre. De repente encuentras todo lo que te ponen en echadora de plata. ¿Y
3: qué tiene?
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5: La última vez que nos encontramos fue en Los Ángeles. Y lo tengo muy presente y lo recuerdo, y de verdad que me da muchísimo gusto nuevamente saludarte.
1: Igualmente, Pedro, porque eres de esos artistas sencillos, de los humildes, por eso tantos años de trayectoria y de carrera, no cualquiera, Pedro.

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1: Dentro de 100 años, otras personas vivirán en tu casa. Gastarán tu dinero y ni siquiera te van a conocer a ti o sabrán tu nombre. Por ejemplo, tus hijos, muchos de ellos no saben el nombre de tu abuelo. Ni los hijos de tus hijos lo sabrán. O los hijos de tus nietos ni sabrán siquiera que exististe. ¿A dónde quiero llegar con esto? De que no te prives de una buena comida, de un buen viaje, unos buenos zapatos. Guardar dinero para tu vejez está bien, pero no todo, porque hay personas que sin merecerlo gastarán lo que tanto te costó a ti ganar y guardar. ¿Tiene o no tiene sentido esto, oiga? ¿Sabe por qué? Porque el tiempo no se detiene.
0: Cuando miras el reloj, ya es la hora de cenar. Cuando te das cuenta, ya llegó el fin de semana. Cuando somos niños, miramos a nuestros abuelos y decimos, ¿cuánto me falta para llegar a su edad? Pero cuando miras y miras para atrás, te preguntas, ¿cómo puede ser que los años hayan pasado tan rápido? Sin darte cuenta, los años pasan. Y casi siempre dejamos para mañana las cosas que verdaderamente son importantes en la vida. Pasar tiempo y disfrutar de los hijos, de la familia y los amigos. Muchos gastan sus mejores años detrás de los negocios, detrás del dinero, sin pensar que un día la vida se termina, dejando lo importante para después. Si pudiéramos cambiar de nuestro lenguaje la palabra después, más tarde o más adelante, por las palabras ahora o el hoy, sería mucho más bonito y más apreciable la vida. Fíjate cómo nos comportamos. Después te llamo. Ay, más tarde lo hago. Ay, un día de estos. Dejamos todo para después, como si el después fuese la solución. Debemos entender que el después cambia la prioridad. El después te hace perder el encanto. El después te hace llegar tarde. El después hace que los hijos crezcan y no puedas disfrutarlos. El después hace pasar el tiempo y hace perder la oportunidad de vivir. El después hace que la vida se termine. Y lo más importante, no dejes para después la oportunidad que tienes ahora para decirle a tus seres queridos que los amas, que los quieres y que los aprecias. El tiempo es como un río. Nunca podrás bañarte en la misma agua, porque la corriente se la lleva y jamás podrás recuperarla. Recuerda, ayer y mañana ya no existen. El día es hoy. Un viejo refrán dice, no dejes para mañana todo aquello que puedas hacer hoy. Y yo le agregaría a los enamorados, no dejes para mañana los besos que puedas dar hoy.
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A todos los que quieren y aman el fútbol, vamos a hacer un recuento de cuáles son los mejores deportistas mexicanos en la historia. La lista la encabeza Hugo Sánchez, quien jugó en los Pumas, de ahí se fue al Real Madrid, pasó al Atlético Madrid, regresó al América, jugó en los Toros Celaya. Definitivamente Hugo Sánchez es la gran figura que representa el deporte mexicano, seguido por el boxeador Julio César Chávez, más de 100 peleas sin perder, y el beisbolista Fernando Valenzuela, el famoso Toro. Y bueno, pues párenle de contar, hasta el día de hoy no ha salido otro gran deportista. ¿Será que el Canelo Álvarez irá a ocupar la cuarta posición? Todavía le falta mucho camino por recorrer, me imagino yo, para escribir su nombre con letras de oro en la historia de los deportistas más grandes que ha dado México, digo yo. Bueno, ya que hablamos de deporte, me imagino que usted practica mucho, pero se le olvida a veces tomar agua. Más vale que no lo haga, porque el cuerpo necesita muchísima agua. 71% de la superficie de la Tierra, casi igual porcentaje del cuerpo humano, es agua. 90% de la sangre es agua y es el compuesto químico más abundante donde viven las células. 75% es el contenido del líquido en los músculos en promedio. 69% del hígado es agua. Por si no lo sabía, 82% es el porcentaje de agua que puede llegar a tener en los riñones. 20% de la composición de los huesos contiene agua. Sí, hay como los ve, los huesitos también necesitan de agua. Es difícil para el ser humano echarse 8 vasos de agua al día. Ah, pero 10 cervezas se las echan en 2 horas. Ahí sí no le batalla nada, señores. Hola, ¿qué tal? Buenos días. Nosotros felices de ser parte de su mañana. Les saluda. Cada mañana.

0: 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Es sabadito bonito y espero que haga planes con su pareja de salir a divertirse para que se mantenga viva la llama del amor. Acuérdese, no hay que ser ingeniero para construir un amor, ni abogado para defenderlo, o doctor para curarlo. Se requiere tener a Dios en el corazón para poder conservarlo. Celebramos la llegada del fin de semana feriado de Labor Day con la parodia de Gastón Mascareñas, que muchos consideran la más enfadosa, pero a otros les encanta. Sobre todo a los niños, usando la canción Baby Shark. Aquí está el trabajo hoy sábado de Gastón Mascareñas.
1: Hola, genio. Hola, amigos. Muy buenos días. Espero estén teniendo un feliz sabadito.

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3: Hoy día un mal hábito que te quita confianza son las redes sociales. Cuando usas las redes sociales para escuchar la opinión de los demás hacia ti, muchos de ellos te van a adular, pero nunca te dirán la verdad. Un ejemplo muy grande. Nadie te va a decir que te ves muy bonita, pero que usaste muchos filtros. Eso nadie te lo va a decir. O comienzas a compararte con los demás que de verdad tienen más éxito que tú. Y eso te agobia y te da para abajo. Tú no conoces realmente la vida de esas personas. Así es que no sabemos si es verdadera o no, pero mientras a ti ya te causa un trauma. Sé más seguro o más segura de ti mismo. Cree en lo que eres y el camino que vas. Y si no tienes un camino a seguir, es hora de comenzar a forjarte uno. Deja de imitar lo que hacen o dicen los demás. Sé tú mismo, tú misma. Crea una imagen, un respeto. No vivas siguiendo y admirando a alguien que no sabes si lo que dice o hace es real. ¿Cómo le pasó a un señor cuando descubrió que su esposa tenía muchos comentarios positivos en el Facebook? Pero él lo malinterpretó y aquí está el resultado.
4: Mi esposa cambió su foto de perfil. ¡Ja! Me sorprendió la cantidad de reacciones que le pusieron. Y sobre todo, algunos comentarios masculinos que me hicieron enojar. Enseguida se lo recriminé y le dije que borrara la publicación. Ella me miró con tanta tristeza que sentí vergüenza de haber reaccionado así. Yo no le había dado un me gusta. Al contrario, me enojé mucho y entonces me puse a pensar. ¿Cuánto hacía que yo no miraba sus publicaciones de ella? Y si por casualidad las miraba, ¿cuántas veces las ignoré? ¿Cuántas veces publicó carteles que sin decirlo eran para mí? Y yo ni los registré. ¿Cuántas veces me enojé por los comentarios de algunos alzados y babosos como si ella tuviera la culpa? ¿Cuántas veces habrá esperado una reacción tierna de mi parte? ¿Cuántas veces se habrá sentido triste al ver que no me importaba? Como cuando va al salón de belleza y se arregla el pelo para mí. Me puse a mirar su muro y ahí me sorprendí más todavía. Todas sus publicaciones eran lo que se puede decir exitosas. Y no hablemos de las fotos. Muchos comentarios de parte de muchos hombres. Y ahí descubrí que así como yo miro mujeres en la calle, en el Face o donde sea, a ella también la miran otros hombres. A ella también le mandan solicitudes. El resto del mundo ve lo linda que es, lo buena persona, el amor y respeto que me tiene y la ternura que le brota en la sonrisa. Sobre todo en su mirada. Todos ven eso, menos yo. Y de repente, supe que podría perderla en cualquier momento por no valorarla. Y me corrió un frío por la espalda. Ahora estoy esperando que llegue de trabajar, sabiendo que muchos hombres la han descubierto, la han mirado y la han deseado. Pero ella me ha elegido a mí. En cuanto cruce la puerta, voy a abrazarla y a decirle cuánto la amo. Pero sobre todo, a pedirle perdón por no haberla visto antes.
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0: Las monedas son ruidosas y los billetes no. Avienta unas monedas al piso y verás el tintineo que hacen. Avienta unos billetes y no harán ningún ruido. Moraleja, cuando tu valor aumente, permanece callado y humilde. El reconocimiento vendrá de los demás. Pero más que nada, vive en paz y agradecido. Agradece toda y cada una de las cosas que tienes en este momento. Todo, lo bueno y lo malo. Las personas, las circunstancias y las cosas que nos rodean tienen un porqué. Nada es casualidad y todo está para que aporte alguna enseñanza a tu vida. Así es que sea bueno o malo, agradécelo siempre. Al principio toma el hábito de agradecer como ejercicio. Esto te ayudará a centrarte en esos detalles que ahora no percibes o no te das cuenta de ellos. En esas pequeñas cosas que te hacen feliz pero que son imperceptibles para ti. Aprenderás de esta manera a ver la vida desde otro punto de vista y con más riqueza. Y lo más importante, la familia es algo esencial en nuestra vida. Si tienes hijos, no te pierdas de nada de ellos. Ahora sobre todo que están creciendo, porque cuando crecen, nada volverá a ser igual. Crece con ellos. No te dirijas a los primeros pasos de tu empresa y te olvides de vivir los primeros pasos de tus hijos. Recuerda, vívelo todo. En realidad cumplimos muchos roles en esta vida y a veces queremos abarcar todo, pero no terminamos haciendo absolutamente nada. Y vive el presente. Lo único que tenemos seguro es nuestro presente. El pasado ya no existe y muchas de nuestras acciones negativas ya no tienen solución. Entonces, ¿para qué desgastarnos, culpándonos y torturándonos de lo que pudimos haber hecho? Y no te preocupes del futuro. El futuro es incierto. No sabemos si llegará, pero sí queremos llegar a él de la mejor manera. Y solo hay un camino: vivir el presente y empezar a construir nuestro futuro el día de hoy. Sé que son muchas cosas, muchas enseñanzas a la vez, pero es importante aprender y entender que la vida se tiene que disfrutar en todo momento. Hola, ¿qué tal? Buenos días. Como siempre, un placer enorme trabajar para todos ustedes. Les saluda
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1: Había una vez una muchacha tan flaca, pero tan flaca.
2: ¿Y qué pasaba, Pecas?
1: Que cuando sacaba la lengua.
2: Sí, corazón
1: de
2: Dios.
1: Se iba de frente, señorita. Más sin embargo,
2: se iba de paso.
1: Había un señor tan gordo, pero tan gordo.
2: ¿Qué pasaba con él, mi Pecas?
1: Que cada vez que daba una vuelta completa.
2: Sí.
1: Ya era su cumpleaños, señorita.
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4: Una de las frutas más consumidas en el mundo es el plátano. ¿Pero por qué le gusta tanto el plátano a la gente? Bueno, es antidepresivo, ayuda con el corazón, por si tienen anemia. Para los que fuman mucho, dicen que comer mucho plátano te ayuda a dejar de fumar, señor Andy Valdés.
5: Sí, bueno, es que también el potasio ayuda mucho, Ale.
4: ¿Cómo se dice, Katrina? ¿Potasio? ¿Cómo?
6: Potasio.
4: ¿Vas a querer...?
6: Claro que voy a querer.
4: No, se dice potasio. Otra vez. ¿Vas a querer?
6: Potasio.
4: ¿Necesitas?
6: Potasio.
4: ¿Vas a buscar?
6: Potasio.
4: ¿Te entretiene él?
6: Potasio.
4: Como hay gente ridícula, de veras. Los deportistas, para evitar acalambrarse, deben de tomar mucho plátano, o mejor dicho, comer mucho plátano, porque necesitan
6: potasio.
4: Míralo, cómo sabe esta criatura del señor Andy Valdés. Júntese con él para ver qué se le pega, señor Andy Valdés.
5: Potasio.
4: Okay,
5: tengo el potasio.
4: Además, te ayuda a comenzar el día de buen humor. Te quita el hambre, porque hay mucha gente pues que le da por comer mucho y eso provoca que aumente uno de peso. Fíjate para lo que sirve el plátano, porque tiene mucho
6: potasio.
4: Ahora los dos juntos.
6: Potasio.
4: Les digo. Para una boda es mejor escoger flores blancas o de color rosa. El blanco por la pureza y el rosa para la prosperidad. Se envían un día antes de la boda.
6: Así es que,
4: exacto, si se va a casar alguien, ya sabe qué enviarle. Dicen que las hojas de aguacate caliente sobre la frente son más eficaces contra el dolor de cabeza que cualquier pastilla.
6: Oh my wow.
4: ¿Quiere más datos curiosos? Quédese con nosotros en esta preciosa mañana. ¿Qué tal? Les saluda y, como siempre, a sus órdenes. Al 1-877 El Genio.

0: 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Y vámonos de vacaciones con Mister Noticia, Jaime Piña.
1: Omar Fierros, en acción.
2: El 13 de mayo del año que entra, se cumplirán 2 años desde que la influencer Valeria Márquez fuera asesinada en plena transmisión en vivo a través de sus redes sociales. Y como lo sabemos, este pasado 30 de julio, fue arrestado en Jalisco Ramón Ángel Álvarez Ayala, alias el R1. Líder de una célula afiliada al cartel Jalisco Nueva Generación. A este vato se le acusó por tener algo que ver con el asesinato de la famosa influencer. Y todo porque su hijo sostuvo una relación con ella. Hace unas semanas, el secretario de Seguridad Omar García Harfuch señaló directamente a su hijo del R1 de haber sido el asesino de Valeria Márquez. Y en una entrevista, eso dijo el chavalo, Francisco Álvarez.
3: Honestamente... me siento un poco atemorizado y atacado hacia mi persona, por el cual tuve que salir de mi vida normal por las cuestiones del señalamiento que se me hace hacia mi persona, pues de una manera injusta, yo así lo veo.
4: Correcto.
3: Pues es una acusación muy grave que se me está haciendo en contra mía, de lo cual yo soy completamente inocente, no tengo absolutamente nada que ver. Ella fue mi pareja, no hay algo en el cual yo hubiera querido hacer una cosa de esa barbaridad.
2: De esta forma fue como conoció a Valeria.
3: Yo la conocí a ella en el más o menos en el 2021. Ella trabajaba, se le llama imagen, ahí en Guadalajara. Trabajan en antros y todo eso, son imagen del antro.
4: Se dedican a invitar gente para que vaya y se llene
3: así
4: el antro,
3: es,
4: y compre botellas.
3: ¿Cómo? Así es. Entonces la conocí en un antro de Guadalajara. Coincidimos después en otro antro y de ahí surgió... pues el de pásame tu número, bla, bla, nos conocimos por redes sociales, ya hablando y todo. Y pues de ahí surgió al tiempo, no sé, como, o sea, unos 2, 3 años después en el cual ya empezamos a formalizar un poquito más las cosas, porque ya teníamos una relación de amistad y ya pues fue en el tiempo que yo decido declarármelo y todo eso, pues.
2: Estas declaraciones o testimonio que dio el hijo del R1 con el famoso youtuber Omar Chaparro fueron rechazadas por la Fiscalía de Jalisco. Y dejaron en claro que cualquier testimonio tiene que darse en frente de un tribunal de justicia.
4: Duran un rato. ¿O era on and off ir y venir?
3: Es que vivimos juntos, de hecho.
4: Ah, correcto.
3: O sea, ella vivía con sus amigas y todo. Te digo, la conocí en el 2021. Como para el 2023. Como para el 2024, ya es cuando empezamos ahora sí la cosa más centrada, pues. Ella vivía con sus amigas, después se fue a vivir con otra amiga más cerca de donde yo vivía. Y posterior, después se fue a vivir conmigo. Estuvimos juntos viviendo. Y ya después las cosas pues no funcionaron entre ella y yo. Normal de cada relación. Creo yo que todas las parejas tienen problemas X, lo que tú quieras. Fue en enero que terminamos, hasta abril yo ya no supe nada de ella. La vuelvo a ver en abril del 2025, en las fiestas de Tepa.
4: Ajá, o sea, en abril pasado.
3: Ajá, ahí volvimos a coincidir. Pues bueno, ya volvimos ahí a tener comunicación, cosas de intimidad en su momento. Y ya después, pues, pasa...
4: el asesinato a Valeria.
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0: Señoras y señores, un placer, un lujo tener con nosotros a Angélica María.
5: ¿Qué pasó, hombre? ¿Qué gusta con el genio Lucas, Chihuahua?
6: Hey, the secretary should be connected.
0: Okay, thanks.
7: Hello, this is Hillary Clinton.
0: Hi, good morning.
7: Good morning.
0: How are
7: Wonderful
0: you?
7: Wonderful to talk with you. I'm excellent, thank you.
0: Señora Clinton, thanks so much for your time. And please don't forget your promise to my community.
7: You know you can count on me, and I will look forward to talking with you as president.
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1: Oiga, ese aplauso y reconocimiento va para aquellas personas que se animaron a poner su negocio. Por fin comenzaste tu negocio propio. Ya sea con préstamos, sacrificios, como sea, pero por fin eres independiente. Pero de repente las cosas no están saliendo como esperabas. Ten paciencia. Hay negocios muy exitosos que desde que abren sus puertas, realmente les viene el éxito inmediatamente. A otros les toma más tiempo. Y a los que les toma más tiempo, se decepcionan que ni amigos ni familiares aparezcan por ahí para comprarles y apoyarles. Escuchen esto. No cierres tu negocio porque amigos y familiares no te apoyaron. En el mundo hay miles de desconocidos que están listos para verte triunfar y conseguir el éxito. Pero oiga, ¿qué es realmente el éxito? Vamos a descubrirlo con este mensaje que comparto con todos ustedes.
2: ¿Se ha preguntado alguna vez qué es el éxito? El éxito no está en lo económico. Ni en una persona tampoco es de éxito porque le va bien en los negocios o le va bien profesionalmente. Creo que eso es lo que menos vale. En la vida, lo que vale es tener los pies sobre la tierra, el concepto de la familia, los amigos, pero los verdaderos amigos. Ese que cuando te recuerda te llama. Cuando sabe que estás mal en cualquier circunstancia, te llama para saber si se te ofrece algo. Ese que cuando te ve, te da un abrazo sincero. Ese que cuando te ve le da gusto saber que existes. El éxito no tiene que ver con lo que mucha gente se imagina. No se debe a los títulos nobles y académicos que tienes, ni a la sangre heredada, o la escuela donde estudiaste. No se debe tampoco a las dimensiones de tu casa o de cuántos carros quepan en tu cochera. No se trata si eres jefe o subordinado, o si eres miembro prominente de clubes sociales. No tiene que ver con el poder que ejerces, o si eres un buen administrador o hablas bonito. No se debe tampoco a la ropa o si después de tu nombre pones las siglas deslumbrantes que definen tu estatus social. No se trata si eres emprendedor, hablas varios idiomas, si eres atractivo, joven o viejo. El éxito se debe a cuánta gente te sonríe, a cuánta gente amas y cuántos admiran tu sinceridad y la sencillez de tu espíritu. Se trata de que si te recuerdan cuando te vas. Se refiere a cuánta gente ayudas, a cuánta gente evitas lastimar y si guardas o no rencor en tu corazón. Se trata de que en tus triunfos estén incluidos tus sueños, de si tus logros no hieren a tus semejantes. Es acerca de tu inclusión con otros, no de tu control sobre los demás. Es sobre si usaste tu cabeza tanto como tu corazón, si fuiste egoísta o generoso, si fuiste arrogante o humilde, soberbio o considerado, si fuiste exigente o tolerante. Es acerca de tu bondad, tu deseo de servir, tu capacidad de escuchar y tu valor sobre la conducta. No es acerca de cuántos te siguen, sino de cuántos realmente te aman. No es acerca de transmitir, sino cuántos te creen si eres feliz o finges estarlo. Se trata del equilibrio de la justicia que conduce al bien, el bien de tener y el bien de estar. Se trata de tu conciencia tranquila, tu dignidad invicta y tu deseo de ser más, no de tener más. Esto es el éxito.
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0: Mari el Pecas con la chispa de buen humor.
1: Y como dice mi tío el Flojeras, señorita Romar.
2: ¿Cómo dice tu tío el Flojeras?
1: Más vale ser el más pobre de la colonia que el más rico del cementerio.
2: Claro, tiene toda la razón, mi corazón.
1: Ah, entonces no hay que trabajar, ¿o qué?
2: No, sí hay que trabajar, mi corazón, pero no tanto, mi Pecas.
1: Y como dice mi tío Filogonio.
2: Ajá.
1: Cuando hay que bailar, hay que bailar.
2: Ajá.
1: Cuando hay que pelear, hay que correr.
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4: El matrimonio es difícil. El divorcio es difícil. Elige tu dificultad que quieres enfrentar. Hacer ejercicio es difícil. La gordura es difícil. Elige tu dificultad. Comenzar algo es difícil. Vivir endeudado es difícil. Elige tu dificultad. Crecer como persona es difícil. Vivir estancado es complicado. Elige tu dificultad. La vida nunca será sencilla. Siempre habrá aspectos difíciles que enfrentar. Pero cuando elijas tus dificultades, elígelas sabiamente. Y ahora que hablábamos de divorcio, ¿cuáles son los motivos más frecuentes por lo que un matrimonio termina en divorcio? El desgaste, el alejamiento, la falta de comunicación llevan al estrés provocado por la crianza de los hijos y el trabajo muchas veces. Desenamorarse. A veces, comenzar a salir o hablar con otra persona provoca que le pierdas el respeto a tu pareja. Las dificultades económicas nunca faltan. Y enojo o mal carácter. Ya respondes de mala manera, algo malo está o grave está pasando en tu matrimonio. Ya cuando te responde de mala manera o con groserías, aguas. La situación está por estallar, si no es que ya estalló y ni cuenta te has dado. Violencia de género, comenzarse a agredir cada vez que se hablan. Dificultad para gestionar las emociones, todo ya con palabras o a veces hasta con golpes. O cuando uno de los miembros de la pareja revela su verdadera orientación sexual, ese puede ser otro problema. Pues fíjate que a mí me gustan los hombres. Pues fíjate que a mí me gustan las mujeres. Y todo por la falta de comunicación y muchas veces de amor y de respeto. Así es que una vez más le recuerdo, el matrimonio es difícil. El divorcio es difícil. Elige tu dificultad. Y antes de meterte en problemas, conoce bien a la persona con la cual te vas a unir en esta vida. Porque ahí depende el resto de tu felicidad o infelicidad en este mundo. Señoras y señores, son los datos curiosos de su amigo de las mañanas.
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0: Buenos días, señoras y señores, la guapísima y de mucho dinero, La Diva de México.
2: Ay, qué bonito, gracias, genio. Hace años había una canción, hay una canción de Manuel Alejandro con Olor a Hierba, sí, que la cantó Emanuel. Ahora sacan Olorosos a Monte.
0: Ay, eso.
2: Es Leandro Ríos.

0: Y chicos, nos encontramos el lunes con el zar de la radio,
1: la diva de México, guapísima y de mucho dinero.
0: Gracias.
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1: He coincidido con varias personas que cuando vemos a una persona mayor vestirse elegante y colorida, nos admiramos por su amor a la vida. En sí, son personas que hace tiempo le perdieron el miedo a hacer el ridículo. Le suben el volumen a la música y a lo que sienten. Bailan como salga y cantan, aunque no sepan cantar.

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1: Solo se puede disfrutar con los amigos de siempre. Ese tiempo que, lamentablemente, no vuelve jamás. Es preciso eliminar hoy el después. Después te llamo, después lo hago, después lo digo, después yo cambio. Dejamos todo para después, como si el después fuese lo mejor. ¿Por qué no entendemos que después el café se enfría? La prioridad cambia. Después el encanto se pierde. Temprano se convierte en tarde. Después la añoranza pasa, las cosas cambian, después los hijos crecen, la gente envejece, después el día es noche, después la vida se acaba. No dejes nada para después, porque en la espera del después tú puedes perder los mejores momentos, las mejores experiencias, los mejores amigos, los mayores amores. Acuérdate que el después puede ser tarde, el día es hoy, ya no estamos en edad de posponer nada.
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1: 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Eso sí te pueden arrestar, pero acuérdese esto, un arresto no dice que eres culpable. Un arresto es eso, un arresto. Todavía falta la corte criminal, todavía falta peleando en la corte. So, si tú puedes hacer todo eso, vas a estar bien. Pero acuérdese esto, si tú sabes que eres inocente, lo que tienes que hacer son dos cosas, guardar silencio y tener un abogado.
0: Si voy de pasajero y la policía encuentra drogas, un arma o cosas robadas en mi carro, ¿me pueden acusar a mí también o no?
1: Una persona que está manejando el carro va a ser responsable por todo lo que está en el carro. Eso tenemos que tener muy, muy cuidado. Y siempre, mi papá siempre me lo decía, cuídese con quién andas, porque esas personas te pueden meter en problemas. Podemos decir que eres pasajero en un carro y alguien más tiene algo, todos lo pueden arrestar. O vamos a decir que tú estás manejando el carro y alguien se va y se le quedó su chamarra y ahí tenía una cosa ilegal. A ti te van a poner la culpa. So, tenga cuidado quién metes en tu carro. Y yo, por lo que yo digo, si no conoces a la persona bien, no andes con esas personas.
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1: Wow, es una buena pregunta. Y mira, si te están arrestando, no necesitas decir nada, ¿ok? Ahora, si están investigando, yo siempre digo que, hey, guarda silencio, porque tal vez no te van a creer y te van a poner en la situación. Acuérdese, un oficial está determinado para arrestarte y es rara vez que ya te van a hablar, piensan que eres tú y no te arrestan. So, si te van a arrestar, es mejor que te arresten sin que usted diga algo. Yo siempre digo, mi gente, que guarden silencio porque es tu derecho. No te va a afectar, no te va a ayudar adicional, nada más no vas a incriminarte. Y a veces personas son inocentes y dicen ciertas cosas que le afectan su caso criminal. Y es por eso te digo, guarden silencio si están en una situación así.
0: 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Si sé que soy inocente y tengo pruebas para demostrarlo, ¿por qué necesito entonces un abogado, Gonzalo?
1: Tienes que entender, los fiscales ya te arrestaron, la corte ya tiene tu caso, se están enfrentando tu caso criminal y lo que tienes que hacer en ese momento es guardar silencio para que no te vaya a afectar. A veces tú traes un tipo de evidencia y el fiscal va a decir, eso no es nada, y ya saben lo que tienes. Mira, cuando estás en defensa criminal, y es algo que siempre voy a decir, somos defensa y ellos lo están atacando a nosotros. So, ellos tienen que mostrar qué son sus pruebas. Así no debes de hablar para no meterte en ningún problema.
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0: Hoy sábado, qué mejor oferta para irnos de vacaciones llamando al 1-800-520-1086. ¿Tenemos llamada, Katrina?
2: Sí, tenemos llamada por la niña del amor.
0: No te me trabes, no te me trabes. De por sí no me das mucho tiempo y vienes a trabarte.
2: Sí, tenemos llamada, por supuesto.
0: Oiga, si alguien que usted conoce se le está cayendo el pelo o está pasadito o pasadita de peso, no se lo diga, créame, él o ella ya lo saben. 8 de cada 10 mujeres consumen suplementos para bajar de peso sin tener problemas de sobrepeso. Simplemente por la moda o porque la amiga les dice, ay amiga, tómate este producto para que te veas todavía más delgada. Se destacó que las mujeres que consumen suplementos para adelgazar andan entre los 12 y 49 años y que tienen un ingreso respetable y nivel de educación superior, o sea que no importa la educación, lo que importa es verte delgado o delgada. Pero una niña de 12 años, por amor de Dios, ¿preocuparse del sobrepeso, señor Andy Valdés?
3: No, la verdad que no, al contrario, pues hay que preocuparse de otras cosas. Y fíjate que de ahí empiezan luego los traumas por la anorexia y todo eso.
0: Sí, hombre, un mal que aqueja mucho a la juventud hoy día. Para evitar la caída del cabello, si usted sufre de caída de cabello, ahora mismo debe de parar de consumir las siguientes cuestiones. No coma tanta comida procesada. Este tipo de comida contiene aditivos y preservativos que pueden causar reacciones alérgicas y puede llevar a la caída del cabello. No tome tanto refresco, tanta soda. Las sodas son hechas a base de azúcar, incluso las de dieta. Al bajar la cantidad de soda que tomamos, no solo prevenimos la pérdida de cabello, también es bueno para la salud. No ingiera tanta sal. No solo es mala para la circulación, también incrementa la pérdida de cabello. Al seguir estos consejos, le ayudarán a detener la caída del cabello. Pero pues, ¿cuándo va a dejar uno de comer comida procesada si es lo que más se vende hoy día en la calle y lo que más encuentras en la tienda? La soda, si no tomas soda mientras estás comiendo, no tiene sabor la comida, señor Andy Valdés.
3: No, no tiene sabor, necesitas ahora sí que tu refresco de cola.
0: Y luego, habemos muchos que todavía ni probamos la comida y ya le estamos echando sal.
2: Oh my God.
0: Qué cosas de la vida, qué padre que están con nosotros en esta preciosa mañana.
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2: Este es el rinconcito del muchacho alegre.
3: No, así no.
2: Primero el billete y luego me pegas.
3: No, viejona, ¿cómo te voy a pegar?
2: Pues no te parece nada.
3: Es que es más gritado. Ese es el rinconcito del boy.
2: Estás ya, güey, ya como... ¡Ella es el rinconcito del muchacho alegre!
3: Ay, otro, el último.
2: Este es el rinconcito del muchacho alegre.
3: ¡Ya con eso!
2: Lo sé y lo siento. Pero como tú nada más, Blanca, te quiero, abuelita, te quiero.
3: No, te digo, ¿vieras cómo te quiero, viejona?
2: Ah, sí, ¿cómo te quiero, vieja? Pero vieja, fíjate la chingada
3: y puedes decir. Oye, abuelita, entonces si un día compro un jabalí y un caimán para tenerlo así en un laguito en mi patio, ¿sí me los vas a cuidar?
2: No, porque el jabalí me va a tragar y el lagartijo.
3: Pero te los voy a encargar un rato nomás.
2: No, qué chingada madre, ni qué encargar, encárgaselo a tu.
3: Pero mira, viejona, te voy a pagar bien si me los cuidas.
2: Pues sí, porque como ya no voy a estar, que me va a tragar el pinche lagartijo, para eso me estás ilusionando que me vas a pagar bien.
3: Pero ¿cómo te van a comer?
2: Con el hocico y con los dientes. ¿Cómo que cómo se la van a comer?
3: Ok, entonces voy a encargar la pecera grande con una mantarraya, cangrejos y langostas para que me les des de comer. Pero tienes que meter la mano, a la pecera.
2: No, hombre, ni que estuviera loca. Si no estoy loca, hubieras. Estoy viejita, pero no estoy loca.
3: Pero a veces se te va el tren, viejona.
2: No, no, fíjate, a los de tu edad ya se te va el tren cada rato y sacas cada idiotez.
3: No, oh, qué amarguez. ¿Por qué no eres feliz, abuela?
2: Soy feliz. Soy feliz, pero sin lagartijos y sin animales, soy feliz.
3: ¿Sabes qué estaba pensando? Que si consigo estos animales exóticos, a lo mejor la Belinda me va a pelar.
2: Belinda no te quiere ni porque tengas 20 lagartijos, yo creo. Ella quiere chingones, ella no quiere chingaderas. Fíjate, el anillo cuánto no le costó del que le regaló. ¿Tú crees que tú vas a tener para comprarle un anillo así? Y para donde la traigan ni quiera en el pinche avión. Tú no, ni avión tienes, ni burro, porque más avión.
3: Man. ¿Sabes qué, abuela? Ya sé. ¿Y si compro muchos zapitos y les hacemos un laguito allá atrás de la casa? A lo mejor sí me va a querer, porque ella cantó la canción de...
4: Te voy a enseñar que debes bailar como baila el zapito dando rinquitos.
2: Ay, Omar, que tú te haces unas ilusiones. Qué bueno que seas fantasioso. Está bien.
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1: Los hijos pronto salen de la infancia, pero nosotros los padres nunca abandonamos la paternidad. Recuerdo cuando mi niño Jesús tenía 5 años, siempre que llegaba yo a la casa del trabajo le chiflaba. Y él sabía que ya había llegado su papá y corría a esconderse detrás del sofá. Y yo le preguntaba a la mamá, ¿dónde anda Jesucito? No sé, ya tiene rato que no lo veo en la casa, a lo mejor se fue de la casa, no sé. Ay, bueno, pues me voy a buscar otro niño entonces. Y ya salía detrás del sofá. No, papá, aquí estoy, aquí estoy. Corría y me abrazaba y me daba besitos. Y yo decía, qué hermoso es llegar a la casa. Un día, cuando regresé del trabajo, estaba enfermito. Estaba acostado en el sofá. Llegué y le chiflé como siempre. Quiso levantar para correr a esconderse, se cayó y empezó a llorar. Corrí, lo abracé. Y fue uno de los momentos que uno se da cuenta que los hijos esperan mucha protección y cariño de los papás. Qué rápido crecen los hijos, oiga. Y cuántas historias bonitas nos dejan en el corazón. Los padres pronto quedamos huérfanos de los hijos.
2: Uno de estos días perderás la paciencia y les gritarás a tus hijos lo siguiente: ¿cuándo van a crecer y dejar de actuar como criaturas? Y la verdad es que lo harán. Tal vez les grites: salgan de casa, vayan afuera a jugar, dejen de estar haciendo tiradero dentro de la casa y procuren que cuando salgan, por favor, no cierren la puerta tan fuerte. Y ya no lo harán. Ordenará sus dormitorios hasta que todo esté limpio y ordenado. Cada cosa estará en su lugar. Los juguetes sobre los estantes, los peluches sobre la cama y toda su ropita bien colgada en el ropero. Los llamarás y les dirás: así quiero que esté siempre esto. Y así quedará. Prepararás la cena perfecta. La ensalada llegará a la mesa en buen estado, sin que les falten las aceitunas. El pastel estará perfecto, sin marcas de deditos en la crema, porque lo probaron en la cocina antes. Y dirás: por fin, esta es una comida que se podrá servir a los invitados. Pero los invitados no estarán, y comerás sin ellos. Cuando suene el teléfono gritarás: no levanten la otra línea cuando estoy hablando. Quiero privacidad y por favor dejen de gritar. ¿Me están escuchando, niños? Y nadie te va a contestar. Porque en tu casa ya no habrá manchas en el mantel de la mesa. Y ya no habrá un vaso con flores del jardín traídas con un besito. Ya no tendrás que coser los agujeros de los pantalones y nunca más te romperá las uñas tratando de desatar los nudos de los cordones de sus zapatitos. Nadie va a entrar en tu casa con lodo en los zapatos. Y van a desaparecer todas esas ligas para atar cabellos que siempre llenaban tu baño. Imagínate, nadie estará usando tu lápiz labial para escribir en las paredes. Ya no tendrás que buscar una niñera para que te los cuide mientras te diviertes. No tendrás que asistir a las reuniones de padres en la escuela ni asistir a esas obras donde tu hijo hacía el papel importante. No tendrás que preocuparte por el transporte escolar, músicas que rompen tus tímpanos o viajes extras al colegio porque a tu niño se le olvidó algo. Imagínate, en Navidad ya no recibirás más regalos hechos de palillos de helados. Se habrán terminado los besitos mojados después del desayuno porque la leche aún la tenía en sus labios. Nunca más tendrás que preocuparte por los dientes que se caen y los nuevos que tienen que salir. Ya no escucharás las voces que siguen hablando después de haberse apagado las luces. Solo habrá una voz diciendo: ¿cuándo será que crecerán y dejarán de actuar como criaturas? Entonces, el silencio te responderá: ya lo hicieron, ya se callaron, ya se fueron. Los hijos crecen en un abrir y cerrar de ojos. Por eso disfrútalos mientras sean pequeños. Ah, y no te molestes por sus diabluras, porque cuando se vayan, las vas a extrañar.
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1: 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Atención, si usted sabe qué fruta tiene tres veces la letra A en su nombre, podría irse de vacaciones. Le doy una idea. ¿Qué envenenó a Blancanieves en su cuento? Edwin, platícame más.
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1: Hay una delgada línea entre perder el orgullo y perder la dignidad. El orgullo lo pierdes cuando no quieres perder a alguien que quieres. La dignidad la pierdes cuando decides dejar de quererte tú mismo por querer a quien no te quiere.
4: ¡Sas, culebra!
1: Desgraciadamente, hay personas que saben cómo manipularte y sacar provecho de tu persona, tu debilidad o tu necesidad. A esas mujeres se les llama trepadoras.
4: Y hay muchas trepadoras de ellas.
1: Las trepadoras son vanidosas. Siempre quieren regalos costosos, le ponen mucho interés a tu economía, coquetean para conseguir todo lo que quieren, sin duda alguna mujeres interesadas. Ellas piensan que con una mirada sensual, recogerse el cabello, cruzar las piernas, caminar de una manera especial y hasta mostrar algunas partes de su anatomía al mundo, con ello lograrán que el mundo esté a sus pies. ¿Qué vas a invitar el día de hoy? Es la primera pregunta. ¿O qué regalito me vas a dar?
4: Sí.
1: Desgraciadamente, pues muchos dicen, no, pues lo que quiera, mi reina, ya sabe que usted aquí. Ay, qué guapo eres, aunque estés bien feo, ¿verdad? Ay, qué guapo eres. Y tú dices, oh, se ve que te gusta lo bueno.
5: Saben cómo manipularte.
1: Usan todo su poder en la cama. Son extremadamente celosas. No tienen objetivos en la vida. Y reciben, pero nunca dan, porque dicen, a este lo traigo como al burro con la zanahoria. Aquí lo traigo, pero no se lo doy. Voy a hacer como le hicieron los españoles a Cuauhtémoc. Aunque le quemaron los pies, nunca le soltó el tesorito. Y saben que dando el tesoro, pues ya que él va a perder el interés y ya no van a poderle sacar nada.
4: Correctamente, inteligentes. Chicos, ¿y cuándo me van a dar un regalo caro?
5: No, te vamos a quemar las patas.
1: Sí, ándale.
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1: Cuando yo estaba enfermo, cuando me visto por las mañanas, la loción con aroma de hierbas y el fijador para el cabello con dulce olor a frutas es el mismo que mi madre solía comprar. Rara vez transcurre un día sin que escuche, huela, pruebe o vea algo que me traiga recuerdos de mi madre, pues son cosas que me reconfortan y me permiten escapar hacia mi infancia, cuando mi madre aún estaba en las condiciones en que la recuerdo. Esta enfermedad se ha robado lentamente a la mujer que alguna vez conocí. Siempre había asumido un papel muy activo en la vida y ahora se queda sentada muy quieta. Una vez leí un poema a mi madre que tiene el mal de Alzheimer. Dulce madre de brillantes ojos, al verte vacía, llora mi corazón. Quizá mi madre no recuerde todo lo que hizo para dejar una huella en mi vida, pero yo no lo he olvidado. Lo más difícil para mí es aprender a amar a la madre que tengo ahora, al mismo tiempo que disfruto los recuerdos de quien ella solía ser. Rezo por ella casi todas las noches, pero últimamente mis oraciones han cambiado. Antes imploraba, Señor, que encuentre una cura. Ahora sencillamente pido, Señor, que sea feliz en su propio mundo, como ella me hizo ser feliz en el mío. A veces, casi con la esperanza de que alguna manera me escuche, le digo al oído, te amo, mamá, y te extraño. La mayoría de las cosas bellas de la vida vienen por pares, tríos, docenas y cientos. Hay muchas rosas, estrellas en el cielo, crepúsculos, arcoíris, hermanos y hermanas, tías y primos, pero madre, solo hay una en el mundo entero.
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0: No cabe duda que estar enamorado es la mejor etapa que puede tener el ser humano en esta vida. Y ahí es donde nos volvemos músicos, poetas y locos. No quiero que valgas la pena, quiero que valgas el tiempo, que valgas las risas, que valgas los sueños, que valgas las palabras, que valgas las renuncias y sobre todo, que valgas los cambios. Qué bonito, señoras y señores, y que viva el amor. Muchas veces dicen que para que viva el amor debe de haber dinero. Y ya que hablamos de dinero, ¿por qué el número PIN de los cajeros de los bancos solo tiene 4 dígitos? Se publicó un artículo en el que devela por qué se usaron solamente 4 números y no 6 u 8. Los cajeros automáticos de los bancos forman parte irremediablemente de nuestro día a día. Sacar dinero, hacer transferencias, pagar recibos. Por una o por otras razones siempre tenemos que visitar un cajero. El método tradicional que guarda sus características propias respecto a otras emergencias es como una especie de banca electrónica disponible todo el tiempo. ¿Pero por qué 4 números? ¿Por qué no 5? ¿O menos? ¿O más? La web TouchWorm ha publicado un artículo en el que arrojó la luz sobre este misterio, asegurando que la idea original salió de Caroline, la mujer del escocés John Adrian Shepherd Barron, el inventor de los cajeros. Decidió en un primer momento que el PIN tuviera 6 dígitos para que así coincidiera con los números de identificación del ejército. Sin embargo, su mujer, la primera en probarlo, aseguró que se le hacía muy engorroso y que era mejor una secuencia de 4 números. Así, ayudó a todo el mundo a poder memorizar solamente 4 números y no 6 u 8. Datos curiosos para compartir con todos ustedes en esta preciosa mañana.
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0: Oiga, ¿cómo era su papá con usted? ¿Lo abrazaba, le decía que lo quería y apoyaba todos sus sueños e ilusiones? Espero que sí. Y si no, rompa ese ciclo. Usted sí sea cariñoso con sus hijos. Abrácelos, béselos, conviva con ellos. Llévese bien. Si no, le va a pasar lo que Oscar de la Hoya, ¿eh? Eso fue lo que él dijo en una ocasión cuando fue entrevistado de cómo lo trató su padre o su madre. De cómo lo trataron sus padres.
2: Mi padre fue trabajador. Mi padre fue... luchó por ese sueño americano, luchó por esa mejor vida para sus hijos.
3: Te introdujo al boxeo.
2: Exactamente, pero era muy reservado. Nunca expresó su amor hacia sus hijos. Nunca los dijo que los ama. Un abrazo, ¿verdad?
3: ¿Te dijo tu papá que te quería?
2: No directamente.
3: Y dices que tu madre tampoco nunca te dijo que te quería.
2: Y eso obviamente se me va a quedar por el resto de mi vida. Yo sabía, y yo lo sé, que me aman y me querían, pero nunca supieron cómo expresarlo.
0: Señor, señora, no sea tan duro con sus hijos. La dureza, déjela para las piedras.
4: Desde que tengo uso de razón, recuerdo haber ayudado a mi señor padre en su taller de zapatos. Mi papá era un hombre de carácter seco, de aspecto rudo, callado, no vicios y dedicado a su trabajo. Descansaba solo para dormir y comer. Éramos muchos en la casa y no se podía de otra manera. Pero yo era muy feliz estando con mi papá tantas horas a su lado. Me sentía tan ufano con un padre como él, aunque nunca platicaba conmigo, ni me hacía ningún cariño ni expresaba muestra alguna de afecto. Pero me amaba, yo lo sentía, y yo también lo amaba mucho a él. Crecí con él en el taller. Me enseñó de maravilla a poner suelas corridas, tapas y costuritas. Era un buen oficial remendón. Quería agradarlo con mi trabajo y que se sintiera orgulloso de mí como yo lo estaba de él. Siempre trabajábamos él y yo solos. Nunca hubo ayudantes. No alcanzaba para pagarlos. Y creo que nadie lo hubiera soportado. Pero no hacía falta nadie más. Yo era un buen trabajador y además lo amaba. Lo amaba mucho. El único problema fue que no podía decirle lo que sentía. No podía abrazarlo. Me hubiera gustado hacerlo, pero su manera de ser no me lo permitía. Además, yo no me atrevía. Me hubiera gustado tocar sus manos llenas de callos, darle un beso en su cabeza canosa, frotarle su espalda, recostarme en su pecho y tal vez, ¿por qué no?, dormir un poco entre sus brazos. Pero eso no era posible, ya que el carácter de mi padre no me lo permitía. Con el paso de los años, terminé una carrera universitaria y tuve que incorporarme al ejercicio profesional. Le dije adiós al taller y a mi papá. Ese día, mi papá no dijo nada. Solo estuvo callado, muy callado. Creo que le dolió mucho mi partida, pero estoy seguro que en el fondo me dio su bendición y me deseó la mejor de las suertes. Un día, me habló mi mamá a la oficina para avisarme que mi padre tenía leucemia. Tuve mucho miedo de perder a mi padre sin haberle dicho cuánto lo amaba. No soy bueno para escribir poesía, mucho menos música o cosas por ese estilo. Únicamente un día le escribí lo que me hubiera gustado decirle a mi papá. No me atrevía, le hubiera parecido cursi, ridículo. Su rudeza me atemorizaba. Con el paso de los días su enfermedad empeoraba. Llegó a la fase terminal. No podía morirse sin saber cuánto lo amaba yo. El día del padre se me presentó la oportunidad. A eso como de las 2 de la mañana, en el balcón de la ventana, acompañado por un amigo y su guitarra, le canté su canción. No suelo cantar, pero en esa ocasión tenía que hacerlo. Salieron las notas más de mi corazón que de mi boca. No pude decir que canté, más bien diría que grité. Así le expresé a mi padre todo mi amor. Le agradecí su herencia de trabajo, su ejemplo sin vicios, la nobleza de su corazón. Le dije, te quiero mucho, papá, te quiero mucho. Terminé cansado de cantarle, muy cansado, lleno de lágrimas, pero con una paz muy refrescante. Al día siguiente mi madre me dijo, tu papá escuchó la canción, pero se hizo el dormido. Disimuló no enterarse, pero vi que de sus ojos corrieron unas discretas lágrimas. Aunque él no sabe cómo decirlo, dijo de esa manera gracias. Pero yo solamente dije, no papá, gracias a ti. Mi padre murió a la semana siguiente, pero por fin habíamos tenido comunicación. Por fin hablamos el mismo idioma, el idioma del amor. Y yo te amo, papá. Gracias por tu ejemplo.
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7: Señores, sin duda alguna los estafadores no descansan. Y cada día van tramando algo más legítimo, más eficaz para robarle su dinero a la gente común y corriente. Tal es el caso de Martín Sánchez de Los Ángeles, quien recibió una llamada de una persona quien sabía su número de seguro social, su número de cuenta y muchos datos.
8: Todo lo tenía.
9: ¿Tú no se lo diste a ella?
8: Yo no, cuando contesté, y por eso fue lo que me confirmó que yo dije, oh, esta persona ha de ser alguien importante.
7: A este muchacho lo convencieron de que estaba hablando con el FBI, y estos le echaron el cuento de que estaban investigando a su banco Wells Fargo, para ser más exactos, el de su ciudad de Northridge. Esto por supuestamente repartir billetes falsos.
8: Si quieres ayudarnos, aquí tengo un detective del FBI y estamos haciendo una investigación en un banco cerca de donde estás ahorita, en Northridge. Y le dije, sí, ¿cómo es que les puedo ayudar?
7: Los estafadores le pidieron que sacara todos sus ahorros en cash.
8: Me vine, saqué el dinero. Cuando entré al banco me dijo, no vayas a colgar la llamada, tenemos que tenerte en línea y para grabar todo. Dice, te vamos a ver por las cámaras y te vamos a escuchar por tu teléfono.
7: Al salir del banco, le pidieron que escribiera una carta con todo lo que miró dentro del banco, nombres de empleados y otras cosas, al igual que metiera el dinero en una caja.
8: Y le dije, pues no tengo ninguna caja, no tengo papel ni lápices, nomás vine aquí al banco. Oh, pues al lado hay un Dollar Tree que puedes ir a comprar todo lo que ocupas, dice, y mete el recibo para que te podamos reembolsar el dinero.
7: En menos de una hora llegó una supuesta detective cerca del banco.
8: Y se bajó una señora, se me arrimó, me dijo, oh, tú eres tal persona, le digo, sí. Me dijo, ok, gracias, se metió a su carro y de ahí se fue.
7: Horas más tarde, Martín se dio cuenta que se trataba de una estafa, perdiendo sus $6,000.
8: Nomás sentí que se me iba en acabar el mundo. Nomás sentí que todo lo que había trabajado, todo lo que había puesto.
7: Hijo de la fregada. Y ya ves, abuela, me tengo que cuidar mucho, viejona. Estar alerta con esos estafadores.
10: Ah, pues que te estafa, pobre alma. Ay, ni tú ni te metas. Me ponen de nervios tus pláticas.
1: ¿Serán ciertas estas creencias? Dicen que para atraer éxito y abundancia, lleva contigo una almendra dentro de tu bolsa o cartera, y lo bueno llegará en abundancia. Bueno, no pierde uno nada con probar. No es brujería, no es magia, ni nada fuera de lo que a Dios pueda desagradarle. Así es que una almendrita en la bolsa o en el bolso puede atraer la buena fortuna.
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1: Oiga, ¿qué tal anda su corazón? ¿Todo tranquilo? Me refiero a las cuestiones de la salud, no del amor y esas cosas. 10 personas mueren cada hora porque les falla el corazón. Las tuberías de nuestro cuerpo son los vasos sanguíneos. Esto van tapándose con el paso del tiempo. Pero si se tapan por completo, la sangre no llega a los tejidos del órgano, como el corazón o el cerebro. Esto provoca que una parte de ellos muera, y eso provoca un infarto. El infarto cardíaco y el evento vascular cerebral son enfermedades cardiovasculares. Los vasos sanguíneos pueden taparse por varias razones: colesterol alto, padecer hipertensión, fumar, tener diabetes y consumir demasiado alcohol. Para prevenir, póngale más fibra natural a sus comidas. Coma más frutas y verduras, frijoles, nueces, granos enteros, pescado, cuando menos 2 veces por semana, más vitaminas, y súmele antioxidantes como café, chocolate oscuro y vino tinto. No olvide bajar de peso, hacer ejercicio, dejar de fumar, seguir sus tratamientos, informarse y sobre todo visitar al doctor si es que quiere llegar a vivir más en esta vida.
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0: ¿Qué es lo que más le gusta a una mujer de un hombre?
1: Físicamente son los brazos y por ahí puede ser, ¿no? La cara, qué
0: sé yo. Claro, pero te digo una cosa, muchacha. Esos hombres altos, guapos, que no salen del gimnasio, que visten muy bien, pues son jóvenes que sería muy difícil que tengan responsabilidad. ¿Qué es responsabilidad?
2: La mujer de valor anda con hombre barrigón, ¿sabías? Y antes de que alguien se enoje, respira, porque el hombre fuerte no paga cuentas. El abdomen marcado no paga el alquiler. El bíceps no compra arroz. Y el cuerpo fitness no resuelve facturas atrasadas. Mientras el fortachón está frente al espejo sacándose fotos para subirlas, el barrigón está en el banco resolviendo problemas. Mientras uno cuenta proteínas, el otro cuenta cómo hacer que el dinero alcance. La barriga, hija mía, muchas veces es señal de un hombre que cambió el gimnasio por responsabilidad, que salió temprano, volvió tarde, sostuvo la casa, sostuvo a la mujer y aguantó la presión. La mujer de valor no quiere brazos duros, quiere vida segura. Quiere paz, estabilidad, presencia y a alguien que diga, déjalo, yo lo resuelvo. Ahora dime la verdad, ¿quieres posar con un cuerpo bonito o dormir tranquila sabiendo que mañana todo está pagado?
0: Esa es una buena pregunta. ¿Qué es lo que usted escoge, muchacha, para tener una vida tranquila en esta vida a la hora de decidir con quién casarse? ¿Quiere a un fiestero o quiere a un responsable? ¿Qué es un hombre de verdad, oiga?
3: ¿Qué es un hombre? El hombre sacrifica sus chocolates por su hermana. Sacrifica sus sueños por solo una sonrisa en la cara de sus padres. Gasta todo el dinero de sus bolsillos en los regalos de la mujer que ama, solo para verla sonreír. El hombre sacrifica su juventud entera para su esposa y sus hijos, trabajando hasta muy tarde por la noche, y no se queja. El hombre construye el futuro de sus seres queridos, tomando préstamos de los bancos y pagándolos por el resto de su vida. Él lucha mucho, y todavía tiene que aguantar los gruñidos de su madre, los enojos de su esposa y los gritos de su jefe. Su vida solo termina por ser un compromiso por la felicidad de los demás. Si él sale, es descuidado. Si se queda en casa, es un flojo. Si regaña a sus hijos, es un monstruo. Si no lo regaña, es un tipo irresponsable. Si no deja que su esposa trabaje, entonces es un tipo inseguro. Si la deja trabajar, entonces es alguien que vive de los ingresos de su esposa. Si escucha a mamá, es el consentido de ella. Si escucha a su esposa, es esclavo de ella. En fin, son muchos los sacrificios y pocos los reconocimientos. Respeta a los hombres que conozcas en tu vida. Nunca sabrás lo que él ha sacrificado por ti. Si este saco te queda a ti, buen hombre, póntelo con orgullo, porque te mereces el respeto.
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0: en Violeta.
1: Es sabadito bonito y espero que haga planes con su pareja de salir a divertirse para que se mantenga viva la llama del amor. Acuérdese, no hay que ser ingeniero para construir un amor, ni abogado para defenderlo, o doctor para curarlo. Se requiere tener a Dios en el corazón para poder conservarlo. Celebramos la llegada del fin de semana feriado de Labor Day con la parodia de Gastón Mascareñas, que muchos consideran la más enfadosa, pero a otros les encanta. Sobre todo a los niños, usando la canción Baby Shark. Aquí está el trabajo hoy sábado de Gastón Mascareñas.
2: Hola, genio. Hola, amigos. Muy buenos días. Espero estén teniendo un feliz sabadito.

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0: Va caminando por la calle de repente la Catrina y le sale un perro y le dice:
1: coche.
0: ¡Cálmate, te va a morder! ¡No! Se le dice: ¡saxe de aquí, saxe! Es importante que el perro no huela tu miedo. Mantente firme y seguro o segura. Busca un resguardo, busca una piedra, un garrote, lo que puedas, porque si ya se va a lanzar, se va a lanzar. A veces dicen: perro que ladra
1: no muerde.
0: Pero de aquí a que lo averiguas, a lo mejor ya te mordió.
1: ¡Ay, no, qué horror, qué miedo!
0: A usted nunca le ha mordido un perro, oiga. ¿Sabía que la consecuencia de que te muerda un perro es muy dolorosa? Se puede presentar dolor, sangrado, entumecimiento y cosquilleo con cualquier mordedura de animal. La mordedura también puede causar ruptura o cortadura mayor en la piel, con o sin sangrado, hematomas, o sea, decoración de la piel. Si no se sabe si el perro ha sido vacunado contra la rabia, si el perro parece enfermo o está actuando de forma extraña, hay que llamar rápidamente al dueño y buscar ir al doctor. Y asegúrese de que el animal tenga una vacuna actualizada contra la rabia. Si no, vaya tremendo problema de salud se le avecina, aunque usted no lo crea.
2: Soy John Milton. Gracias.
3: Soy Michelle Rivera. Gracias.
4: Soy Jaime Piña. Gracias.
1: Soy la chica sexy. Gracias.
5: Soy Omar Fierros. Gracias.
6: Soy la diva de México. Gracias.
7: Soy Rosmar Vega. Gracias.
8: Soy David Faitelson. Gracias.
9: Soy Mónica Linares. Gracias.
10: Soy Carlos Moncada. Gracias.
11: Soy Gustavo Adolfo Infante. Gracias.
12: Soy Leticia Moncada. Gracias.
13: Soy Gastón Mascareñas. Gracias.
14: Soy Laura García. Gracias.
0: Todas estas personas hacen posible este programa.
10: Gracias.
0: Y estamos agradecidos con cada una de las radios gracias. Que repiten este programa. Y a nuestros clientes, gracias.
10: Gracias.
0: Gracias por confiar en nosotros.
14: Gracias.
0: Pero sobre todo, nuestro más grande agradecimiento a usted.
14: Gracias.
0: Amigo, amiga Radio Escucha. Le decimos.
10: Gracias.
14: Gracias.
2: Gracias.
12: Adiós, señor Lucas.
0: Ya nos vamos, señoras y señores.

salud no siempre viene de la medicina. La mayoría de las veces viene de la paz mental, la paz en el corazón y la paz en el alma. Que su hogar se llene de paz y de amor, porque donde hay paz y amor está Dios. Y donde está Dios, créame, no hace falta absolutamente nada. Primero Dios, hasta el próximo lunes. ¡Buen fin de semana!

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4: Reciban un cordial saludo de mi parte. Nuevamente soy el hermano William, su fiel servidor, en su programa La Mano de Dios con curaciones y soluciones. Hoy quiero invitar a todas las personas que me están escuchando, a todos los oyentes de esta prestigiosa emisora, a que se comuniquen conmigo y compartan con nosotros en este programa de La Mano de Dios.

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3: Mi nombre es Claudia Martínez.
2: Claudia, Dios y la Virgen me la bendiga. Proporcióname, por favor, tu fecha de nacimiento. Eres tan amable, Claudia.
3: Soy del 6 de diciembre de 1982.
2: Del 6 de diciembre del 82, ¿verdad, Claudia?
3: Sí.
2: Muy bien. Perfecto, Claudia. Préstame mucha atención. Usted pertenece al signo de Sagitario. Las personas nacidas bajo este signo son personas optimistas, personas aventureras, personas curiosas y personas muy honestas, ¿verdad? Mire, Claudia, su metal es el estaño, que simboliza la flexibilidad y la adaptabilidad. Su color es el color púrpura, que este color evoca la espiritualidad y la calma. Y su número de la suerte es el número 3, que representa la creatividad y la expresión. Ese número 3 es tu número favorito, ¿verdad, Claudia?
3: Sí, así es.
2: Muy bien, Claudia. Vamos a realizar tu carta astral. Permíteme un segundo, por favor. Mira, Claudia, aquí por medio de esta carta astral que estoy realizando para ti, me logro dar cuenta, Claudia, que últimamente han habido muchos bloqueos, muchos alamientos. Yo veo que las cosas no están bien. Yo veo que ustedes ya han buscado ayuda y que les han intentado indicar lo que ustedes deben de hacer, pero ustedes por una o por otra razón no toman la decisión para quitar estos alamientos, esta mala suerte, porque usted en este momento no me está llamando por salud, ¿sí? Yo veo aquí que realmente el problema que usted tiene, muchos bloqueos, muchos impedimentos, Claudia. Yo quiero que usted me platique un poco de su caso. ¿Qué es lo que está sucediendo?
3: Sí, realmente es eso. Me sorprendo porque pues no le he comentado nada. Y en realidad es eso. Nos dijeron que teníamos un salamiento ya más o menos de... que lo traemos arrastrando más o menos como de unos 2 años.

0: años para atrás.
1: Pero
0: la verdad es que...
1: Claudia, yo aquí veo un problema muy grande. Perdón que la interrumpa. Claudia, este problema que yo veo aquí es que su esposo, ¿sí?, la persona con la que usted comparte, no cree en estas cosas, no cree que la maldad existe. Dígame si me equivoco, sí o no, o qué es lo que está pasando con él.
0: Sí, justamente, él es el que no cree y él es el que ha detenido todo esto porque, pues sí, se niega a aceptar que sea por estos motivos.
1: Mire, él simplemente está pensando que eso es una mala racha, pero no es así, Claudia. Es muy importante que ustedes se quiten esa venda de los ojos para poder ayudarlos a que ustedes se liberen, se quiten ese salamiento, porque ustedes sí tienen un enemigo oculto y declarado, y es una persona que quiere que ese negocio que ustedes tienen no salga adelante, que se vaya de para atrás. ¿Okay? Es muy importante que usted le ayude a él a quitarse esa venda de los ojos, porque la misma maldad es que hace que él no se quite esa venda de los ojos y que no busque ayuda.
0: Sí, entonces, ¿qué tendría que hacer? Yo he tratado de convencerlo, pero no me hace caso.
1: Mire, Claudia, me va a visitar usted, me va a traer una fotografía de él y me va a traer una botellita de agua. ¿Está de acuerdo?
0: Sí, está bien.
1: Perfecto, Claudia. Mire, yo la voy a dejar en la línea con mi asistente y mi asistente va a tomar su llamada y él le va a indicar qué día me puede visitar y qué más tiene que traer. ¿De acuerdo? Yo le voy a ayudar con mucho gusto. Tenga mucha fe en Dios.
0: Sí, está bien. Muchas gracias. Espero en línea.
1: Ok, perfecto. Dios y la Virgen me la bendiga. Gracias por comunicarse.
0: Gracias por tomar mi llamada.
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3: Había días en que me levantaba más cansada de lo que me acostaba. 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
1: 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Hemos solucionado problemas y hemos curado enfermedades que se veían imposibles. Aquí, en la mano de Dios, nosotros lo imposible lo hacemos posible. Si usted cree en Dios, si usted tiene fe, usted tiene una solución a ese problema y tiene una curación a esa enfermedad. Hay muchas personas que nos visitan de diferentes partes de la ciudad. Todas estas personas nos visitan con diferentes problemas. Algunos vienen con problemas de amor, algunos vienen con enfermedades, algunos vienen con problemas económicos porque tienen algún salamiento. Otras personas vienen a visitarnos porque quieren hacer una limpia en su negocio porque las ventas han bajado. Hermanos, nosotros aquí ayudamos a solucionar todo tipo de problema, todo salamiento, toda enfermedad postiza por medio de la fe. Nosotros estamos utilizando herramientas esotéricas como la astrología, la numerología, el tarot y muchas técnicas más con el fin de poder encontrar cuál es la raíz de ese mal, cuál es la causa de esa enfermedad, el porqué de ese problema. 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este problema, para que usted pueda salir adelante, para que usted pueda gozar de una vida plena y de una salud perfecta, que es lo más importante, que sus hijos gocen de una salud perfecta, que su 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Tenemos una llamada. ¿Con quién tengo el gusto?
4: Con Felipe Zúñiga.
1: Felipe, Dios y la Virgen me lo bendiga. Proporcióneme por favor su fecha de nacimiento, es tan amable.
4: Sí, yo nací el 2 de julio de 1978.
1: El 2 de julio de 1978, ¿verdad, Felipe?
4: Sí, es correcto.
1: Perfecto, Felipe. Mire, su signo es Cáncer. Las personas nacidas bajo este signo son personas emocionales, intuitivos, protectores y personas muy creativas, Felipe. Su metal es la plata, que la plata simboliza la sensibilidad y la intuición. Su color es el color blanco, que evoca la paz y la calma. Y su número de la suerte es el número 2, que simboliza la dualidad y la cooperación. Voy a realizar su carta astral, permítame un momento, Felipe, ¿está bien?
4: Sí, está bien.
1: Muy bien, Felipe. Perfecto, Felipe, aquí estoy dándome cuenta por medio de su carta astral que últimamente usted no logra descansar tranquilo, que usted no logra dormir tranquilo. Aquí claramente, por medio de su carta astral, de su nombre, de su fecha de nacimiento, me logro dar cuenta, Felipe, de que las cosas no han estado bien. Usted tiene un enemigo oculto y declarado, es una persona que no quiere que a usted el dinero le rinda. No quiere que sus proyectos salgan adelante. Aparte de eso, lo han ido enfermando poco a poco. No lo deja descansar tranquilo, no lo deja rendir lo mismo en su trabajo. Y aparte de eso, veo que trae muy oscuras intenciones de intentar desesperarlo, ¿sí? De volverlo loco poco a poco. Yo quiero que me platique un poco si qué es lo que está pasando con usted, Felipe, y si lo que yo le estoy diciendo es verdad o no.
4: Pues todos esos cuadros que usted me está comentando son los que yo llevo ya presentes, ¿sí? La verdad sí estoy incluso creyendo que estoy al borde de la locura, porque principalmente es eso, me está atacando con el sueño. Hay noches enteras las que yo no puedo, y obviamente pues eso me enferma. Eso me ha provocado que gaste yo mucho dinero.
1: Felipe, pero yo veo que usted ya ha buscado ayuda y que a usted ya le dijeron que había un mal, que a usted le estaban haciendo este daño. ¿Usted por qué no había buscado ayuda? ¿Por qué no se había decidido, Felipe?
4: Mire, le voy a decir la verdad. Sí, una vez por fui favor. Con una persona y lo único que hizo fue sacarme dinero, sí, y no me resolvió nada. Yo seguía igual.
1: Ok, Felipe, mire, si usted nos visita aquí en La Mano de Dios con Curaciones y Soluciones, usted simplemente se compromete conmigo a darme su testimonio y yo me comprometo con usted a curarlo completamente, ¿de acuerdo? A buscar ese problema y a darle la solución. Cuando usted vea esos hermosos, esos lindos resultados en su vida, usted me da lo que usted quiera, ¿de acuerdo? Pero lo más importante es su testimonio.
4: Eso cuente con ello, yo lo haré. Y yo me acerco a usted porque una persona que tuvo una mala situación, usted lo ayudó y esta persona a mí me lo recomendó y es de mi entera confianza, es por eso que me estoy acercando a usted.
1: Perfecto, Felipe, nosotros aquí hemos ayudado a muchas personas y si usted viene con fe, usted cree en Dios, aquí yo con mucho gusto le voy a ayudar, porque nosotros nos dedicamos es a quitar la maldad, a quitar los hechizos, la brujería, y si usted viene aquí a La Mano de Dios, yo con mucho gusto le voy a ayudar. Lo voy a dejar en la línea, lo voy a dejar en la línea con mi asistente, le va a indicar qué día usted me puede visitar y qué es lo que debe de traer. ¿Está de acuerdo, Felipe?
4: Sí, de acuerdo.
1: Perfecto, Felipe, Dios y la Virgen me lo bendiga. Gracias por comunicarse.
4: Gracias a usted por atenderme.
1: Mil bendiciones. 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
5: Durante casi 2 años viví con un dolor muy fuerte en el estómago. 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
1: Estos testimonios son realmente lo que me llena de satisfacción. Saber que he podido ayudar a las personas a curarse, a sanarse, a liberarse de salamientos, de trabajos de brujería, hechicería. Personas que le hemos ayudado a sus padres, personas que le hemos ayudado a sus hijos, personas que los hemos ayudado a solucionar problemas que se veían imposibles. Y si usted se siente derrotado, su dinero no le rinde, sale de un problema y termina en otro peor, está constantemente enfermo y sin esperanza, usted está fracasando en el amor, la pareja que usted quiere, la persona que usted ama, se está alejando de por completo y de un momento para otro, usted se siente estancado en su trabajo, a usted el dinero no le rinde, no le alcanza, el dinero no le está luciendo, se le está yendo el dinero como agua entre sus manos, hermano, usted puede estar siendo víctima de un trabajo de brujería y hechicería para salarlo, para maldecirlo, para que usted no pueda salir adelante. Si usted, mi querido hermano, lamentablemente está sintiendo ansiedad, depresión, estrés, desespero, le llegaron enfermedades de repente, dolor de cabeza, dolor en sus pies, dolor en su espalda. Si usted siente que las cosas no están bien, hermano, busque una ayuda. 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Si usted, mi querido hermano, está pasando por un mal momento, usted lamentablemente está pasando por una enfermedad que usted cree que no se puede sacar de su cuerpo, que no se puede eliminar de su cuerpo, deme la oportunidad. 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Si usted tiene cambios repentinos en la salud, tanto física como mental, si usted tiene problemas en su relación, sucesos extraños e inexplicables, eventos negativos recurrentes, si usted, mi querido hermano, lamentablemente no ha podido estar bien, usted se siente apagado en la parte sexual, usted, mi querida hermana, que ha querido quedar embarazada, que quiere conformar una familia pero no puede, nosotros aquí en la mano de Dios le tenemos la solución y la curación a cualquier enfermedad extraña, cualquier enfermedad postiza. 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Tenemos una llamada, ¿con quién tengo el gusto?
6: Hola, soy Valeria Martínez.
1: Valeria, Dios y la Virgen me la bendiga. Proporcióneme, por favor, su fecha de nacimiento, es tan amable.
6: Bueno, la verdad es que yo hablo por un problema con mi mamá.
1: Sí.
6: Y quiero ver si usted podría ayudarme.
1: Claro que sí, con mucho gusto. ¿Cuál es el nombre de su mamá?
6: Laura Romero.
1: Laura Romero. ¿Y la fecha de nacimiento cuál es de ella?
6: 6 de noviembre de 1970.
1: 6 de noviembre de 1970, ¿verdad?
6: Sí, así es.
1: Perfecto, mire, ella pertenece al signo de Escorpio. Las personas nacidas bajo este signo son personas intensas, personas emocionales, misteriosos, pero lo más importante y lo mejor de ellos es que son muy leales. Su metal es el hierro, que simboliza la fuerza y la determinación. Su color es el color negro, que refleja y evoca el poder y el misterio. Y su número de la suerte, el número de su mamá, es el número 8, que representa el poder y el éxito. Ese es el número favorito de ella, ¿sí sabía? El 8.
6: No lo sabía.
1: Ok, perfecto.
6: No lo sabía.
1: Ese es el número favorito de su mamá. Aquí estoy realizando su carta astral y por medio de su carta astral, Valeria, me logro dar cuenta que la señora Laura Romero, esa señora lamentablemente no le ha ido muy bien en el amor. ¿Sí? Yo veo que el problema de ella, más que de salud, es un problema emocional. Yo veo que lamentablemente ella no ha estado muy bien con su pareja, ha estado muy triste, ha estado muy agobiada. Yo veo que esto la tiene muy mal, la tiene muy mal. Y aparte de eso, me logro dar cuenta que en un tiempo que ella estuvo, que la relación estaba bien, su madre tenía unos problemas, como que se desplomaba, ¿sí? Se desplomaba, como que perdía la energía, como que se desgonzaba completamente y se caía. Yo quiero que usted me platique un poco de lo que estamos viendo ahora, lo que estoy viendo aquí en la carta astral, y me diga si es verdad o si es mentira, Valeria. ¿Qué es lo que está pasando con su madre?
6: Pues tal así como me lo está diciendo, sí, de hecho ella tenía a su pareja y ya se dejó con el señor, tiene tiempecito que se dejó con él, hace como 2 meses, y pues la verdad desde la ha pasado muy mal, y desde que estaba con él tenía unos desmayos, pero son muy raros. Entonces yo la verdad no sé qué hacer, y es por ese motivo que yo recurro a usted.
1: Claro que sí, mire Valeria, aquí yo lo que me puedo dar cuenta es que a la señora Laura, a su madre, le han estado haciendo un trabajo de brujería y de hechicería. Ya lo que le están haciendo es un alejamiento para que ella se aleje completamente de esa persona, de su pareja, y efectivamente ha estado haciendo mucho efecto. Es muy importante poder, no es tan importante recuperar tanto la pareja sino la salud de su madre, ¿verdad? Porque yo veo que últimamente ella ha estado perdiendo mucho el cabello. Yo veo que ella viene sintiendo fuertes dolores en la espalda y que últimamente se siente como sin energía, se la pasa acostada, ni come.
6: De hecho sí pasa como en depresión porque no se levanta, a veces no quiere ni bañarse ni arreglarse.
1: Sí, no se quiere arreglar, no se quiere peinar, no quiere estar bonita. Entonces es muy importante, tanto como recuperarle la pareja, recuperar su salud y su ánimo. ¿Está bien?
6: Sí.
1: Perfecto, Valeria. Mire, yo la voy a dejar con mi asistente en la línea. Él va a agarrar la línea y él le va a indicar a usted qué día me puede visitar y qué es lo que usted me tiene que traer. Si puede venir con su mamá, mucho mejor. ¿Estamos de acuerdo?
6: Sí, muchas gracias.
1: Perfecto, Valeria. Muchas gracias a usted por comunicarse. Dios y la Virgen me la bendiga.
6: Muchas gracias.
1: 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Hasta nuestro próximo programa. Que Dios y la Virgen me los bendiga a todos.
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1: Reciban un cordial saludo de mi parte. Nuevamente soy el hermano William, su fiel servidor, en su programa La Mano de Dios con curaciones y soluciones. Hoy quiero invitar a todas las personas que me están escuchando, a todos los oyentes de esta prestigiosa emisora, a que se comuniquen conmigo y compartan con nosotros en este programa de La Mano de Dios con curaciones y soluciones. Este es un programa que he preparado únicamente para ustedes con el fin de poder ayudar a solucionar los problemas y a curar las enfermedades. Hoy vamos a estar utilizando herramientas esotéricas como la astrología, la numerología, el tarot y muchas más técnicas que tengo para compartir con ustedes. Es muy fácil, usted simplemente llama, me comparte su nombre, su fecha de nacimiento, y por medio de su nombre, su fecha de nacimiento, yo le voy a decir su signo, su metal, su color, su número de la suerte, y vamos a realizar su carta astral. Por medio de esta carta astral vamos a poder estudiar su pasado, su presente, y vamos a ver qué viene para su futuro. También vamos a poder identificar áreas dañadas en su cuerpo, en su conciencia, en su espíritu. También vamos a poder darnos cuenta qué tipo de energía negativa lo está bloqueando. Si hay un trabajo de brujería, si hay un trabajo de hechicería, un entongamiento, un salamiento, un bloqueo. Si hay una persona que le esté causando daño, aquí la vamos a poder ver. Usted simplemente se va a comunicar conmigo, me va a dar su nombre, su fecha de nacimiento, yo le voy a decir el signo, el metal, el color, el número de la suerte, y le voy a decir cuál es su problema y usted por qué me está llamando. Usted me va a decir si lo que yo le digo es verdad o es mentira. Aquí, hermano, lo importante es que usted pueda salir de esa duda, que usted pueda solucionar ese problema, que usted pueda curar esa enfermedad extraña. Si usted ya visitó los médicos y los médicos no le han dado una curación a esa enfermedad, aquí en la mano de Dios, con curaciones y soluciones, le tengo la solución, le tengo la curación a esa enfermedad extraña, a esa enfermedad que lo viene haciendo sufrir por años, ese dolor de cabeza, ese dolor en la espalda, ese dolor en los pies. Si de repente le empezaron esos dolores y son dolores inexplicables, hermano, puede comunicarse conmigo. 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
13: Hola, hola, ¿qué tal? Excelente día. Muchísimas gracias por estar con nosotros en otra edición de este programa de cada fin de semana, cada sábado a las 10 de la mañana aquí en Éxito 107.1, que lleva por nombre Hablando de Medicare y Más con María de la Cruz. Mi nombre es Octavio Duarte. Bienvenidos a la edición del día de hoy. Antes de avanzar con más, quiero darle las gracias, el saludo de bienvenida a María de la Cruz. ¿Cómo está? Excelente mañana. Buen día.
12: Ah, pues bien bendecida, ¿verdad? Siempre me levanto contenta pensando qué cosas bonitas van a pasar en la vida, ¿verdad? ¿Con quién voy a platicar? Y pues te platico que una de las cosas bonitas que me pasó esta semana, bueno, hace como una semana, una de mis amigas me habló y me dijo: María, quiero que pongas el día 11 en tu calendario y que no hagas nada, porque quiero que vengas a mi casa para ver la inauguración del Mundial de Soccer, ¿verdad? Uh-huh. Dice, ya cociné y ya tengo también la lista de equipos que van a jugar y vamos a participar para ver los juegos, cómo se van a coordinar y poner las fechas en que un día yo voy a estar en tu casa viéndolos, otros en la mía, pero tenemos una condición, que ya tienes que tener la comida hecha porque no vamos a estar platicando de nada, vamos a estar poniendo atención, dice, porque a mí no me gusta es que las personas se distraigan cuando estamos viendo los partidos de soccer. Y entonces digo, wow, no sabía que eras tan aficionada, pero bueno, me toca aprender a mí ahora más de los partidos de soccer, porque bien interesante, ya tiene ella su tabla de qué juegos van a hacer, qué día, a qué horas van a hacer, entonces ya tiene ya todo su horario bien establecido.
13: Ahora sí, como se dice, como es cada 4 años, uno toma el tiempo para prepararse a final de cuentas. Y sí, en efecto, justamente este jueves inició el Mundial México contra Sudáfrica. Yo creo que es un Mundial diferente porque es la primera vez que se hace en 3 países, México, Estados Unidos y Canadá, tantos partidos en los próximos días, así que a la gente que le guste o no le guste el fútbol, de una u otra manera va a estar al pendiente. ¿Sabe qué he, digamos, aprendido, visto en estos últimos días? Es cuántos niños realmente les gusta el fútbol y... como que ya que somos adultos nos hace recordar como esa infancia, ¿no? Porque hay tantas promociones de coleccionar estampitas de los jugadores. Ahora los que son adultos pues ya tienen dinero para comprarse más. Los que son niños buscan la manera para entretenerse. Los padres buscan la manera para comprarles algún recuerdito o incluso llevarlos al estadio. Es una fiesta, independientemente de todo. Yo creo que, como lo decía, une a las familias a final de cuentas.
12: Y no, y es muy interesante porque mi amiga me estaba diciendo también que por primera vez va a haber más equipos, que regularmente eran 36 y ahora aumentaron más equipos, ¿verdad?
13: Sí, de una u otra manera. Esto le dio o le da posibilidad a las selecciones que nunca habían asistido que asista al banco de la redundancia, y esto obviamente genera un impacto emocional, cultural, económico para todos los países. Pero sí, muchas selecciones de pronto no están en un nivel muy alto, pero para ellos asistir a un mundial por primera vez, yo creo que es impresionante. Y eso es como, hey, el fútbol es así, es para todos. Y también la comida, las celebraciones que hay en cada partido, en las finales. Es decir, celebración absoluta en los próximos días. Así que, pues, hay que ser tolerantes y disfrutar a la misma vez.
12: Y bueno, también la otra cosa que a mí me llamó la atención es cuando ella me estaba compartiendo en qué ciudades va a haber, y una de ellas va a ser aquí en Los Ángeles. Digo, estamos tan cerquita, deberíamos de ir a un partido, pero me dijo los precios, digo, ok, creo que mejor la televisión.
13: Mejor por la tele, comemos todo lo que queramos y más barato.
12: Sí.
13: Sí, los precios son un poco caritos, al final de cuentas.
12: Sí, pero yo decía, imagínate la oportunidad cuando algo está tan cerca. Quita, ya no tienes que pagar el hotel, ya no tienes que pagar el avión, ¿verdad? Pero de cualquier manera, creo que tengo que trabajar más duro para la que sigue.
13: El siguiente va a ser en el 2030. Si no estoy mal, en Turquía, España y Portugal. 3 países.
12: Mira, tú sí sabes, ¿eh?
13: Ya me estoy preparando, porque este mundial no creo que vaya un partido, pero para el 2030, de pronto se me aplico, sí, alcanzo a ahorrar una.
12: A lo mejor tu regalo de cumpleaños.
13: Sí, imagínese. Sería como el primer mundial que asistiera fuera de... A ver, uno nunca sabe. Uno nunca sabe realmente.
12: Ponlo ahí en tu calendario, asistir. Sí. Así como que ya tienen que poner 65 años, hablarle a María de la Cruz, así vamos a poner 2030... ir a un partido de soccer.
13: Yo creo que eso es como una buena reflexión, y justamente lo iba a mencionar porque usted lo pregunta, ¿no? O sea, ¿cuántos años tienes? 64, 65, ¿no? Y pasa por la mente, ¿qué hice en este lapso de vida? ¿Cumplí mis sueños de niño, de adulto, ya de tercera edad? ¿Los voy a cumplir? ¿Tengo el tiempo? ¿Tengo la salud? ¿Tengo la parte económica? Y es un momento para reflexionar también. Como decía, a veces... no cumplimos los sueños cuando éramos niños, ¿no? De asistir a un partido, en este caso que estamos hablando del fútbol. Pero ya de adultos, a lo mejor tampoco nos alcanza, pero ya queremos que nuestros hijos sí lo puedan lograr. Así que tomarlo como reflexión de que nunca es tarde para cumplir esos sueños al final del día. Prepararnos, cuidarnos físicamente, ahorrar económicamente. Si se puede compartir esa felicidad con la familia, bienvenida. Si solamente es uno solo, de igual manera. Así que...
10: me gusta decir esta frase, nunca es un mal momento para iniciar cosas.
12: Exactamente, así que, uh-huh, ¿verdad? Poner así en nuestro calendario, ¿cuál es nuestro nuevo sueño? Así, uh-huh, me gustó mucho eso que sí dices, porque a veces empieza por escribirlo o claro, iba a ponerlo ahí en el calendario.
10: Claro.
12: Tal día, este es mi sueño.
10: Y verlo en otras personas te motiva también. A nosotros que nos gusta el fútbol, ver a compañeros o a desconocidos que viajan por primera vez a un partido de fútbol, por ejemplo, en este caso, es como una ilusión también. Ah, qué bueno, sí la logró, ¿no? O ver a amistades que viajan a otros países de vacaciones. Mira, qué padre lo logró. Si él pudo, ¿por qué yo no hacerlo?
12: Y fíjate que es una cosa que, hablando de eso, la semana pasada yo estaba hablando con una pareja que ya se va a retirar y me dice, ¿sabes qué, María? Uno de nuestros sueños es que ahora que ya vamos a tener tiempo, nos gustaría hasta regresar, por ejemplo, a México e ir a las áreas más turísticas, claro, que pues nunca, siempre regresábamos a nuestra misma
10: al rancho
12: ciudad, al rancho. Pero ahora creo que sí me gustaría ir a otros lugares a claro, conocer el mar en Puerto Vallarta o Acapulco, cosas así que antes decía era hijos, familia, obligaciones, claro, pero creo que este va a ser nuestro momento para empezar a ver cómo se puede hacer eso, ¿verdad?
10: Prepararse. Fíjese que a nota rápida, digamos, tuve la oportunidad de viajar a Europa hace algunos años y dentro de todo, mucha gente adulta, disfrutándolo evidentemente, y lo digo con respeto, de la mejor manera, se disfruta de distinta manera de viajar con sus hijos, con sus nietos, verle las caras de felicidad, te hace pensar justamente eso, lo que usted decía, ya ahora lo hacen de diferente manera. Evidentemente hay un proceso, ¿no? Pero así que, señores, nunca es tarde para viajar, conocer otros lugares, disfrutar la vida, disfrutar a su familia.
12: Muy bien. Bueno, pues los invitamos, ¿verdad? Que pongan esas cosas bellas en sus calendarios.
10: Exactamente. Y para cerrar esa parte del Mundial, María de la Cruz, ¿a qué selección va a apoyar en este Mundial?
12: Por supuesto, a la selección mexicana. Todavía sí, no me sé los nombres de todos los jugadores, pero me los voy a aprender.
10: Como debe ser, ¿no? Apoyar, al final de cuentas, a la selección mexicana.
12: Sí, sí, sí.
10: Así que vamos a hacer una pequeña pausa y ya regresamos con toda la información aquí en el programa de cada fin de semana, hablando de Medicare y más. Como lo nota, ese más, cada programa es diferente. Así que la invitación para que nos acompañe todos los sábados a las 10 de la mañana. 559-907-6654. Ya regresamos.
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10: 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Otro segmento, otro saludo de bienvenida. ¿Cómo está?
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13: 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Avanzando en el programa del día de hoy, la pregunta puntual: ¿qué es Medicare y quién califica para este?
12: Ok, y bueno, también les recuerdo que la información que aquí les comento es con fines información educativas, y que siempre que tenga que hacer una decisión, pues primero tenemos que sentarnos y hablarnos de su caso específico. Y bueno, pues les recuerdo que es muy importante que ustedes aprendan qué es Medicare por tres razones. Una, para evitar multas, para que tengan todos los servicios médicos que necesitan, y también para que ahorren dinero. Y bueno, Medicare es la aseguranza de salud individual que el gobierno federal le ofrece a las personas de la tercera edad que ya están cumpliendo 65 años o más, y para algunas personas menores de 64 con ciertas incapacidades. Y pues se divide en varias partes, pero para calificar tiene que tener la edad, tiene que ser ciudadano o residente, y tienen que haber acumulado los puntos para calificar. Y les recuerdo que la manera de calificar por esos puntos es haber trabajado por lo menos 10 años y también haber pagado sus impuestos de Medicare. Y también les platico que si tuvo la bendición de quedarse cuidando a sus hijos y usted mismo o usted misma no califica por esos puntos, pues cuando vaya a empezar sus trámites de Medicare, pues recuérdele a la persona del seguro que le está ayudando que si puede también checar en función de, si califica en función de su esposo o esposa.
13: Claro. Y como decimos, cada familia es diferente, cada persona es diferente, cosas pasan en la vida y a veces nos quedamos con esa duda o nos autodescalificamos, como usted lo menciona, en automático, y no siempre es así. Por eso reiteramos en este sentido y en muchas cosas, siempre preguntar, no quedarnos con las dudas, no cuesta nada al final del día y es un beneficio para nosotros. 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Ya hablamos qué es Medicare, también quién califica, mencionamos el número de teléfono, pero no menos importante también, en términos generales, ¿cuáles son las partes en las que este se divide?
12: Y bueno, pues miren, eso es importante, ¿verdad? Para que no se queden a medias, ¿verdad? Es como si no le ponen cebollita, lechuguita y cremita, como a mí me gusta para las enchiladas. Entonces, primero va a recibir, ya que se hizo los trámites con Medicare, va a recibir una tarjetita de papel, de cartoncito, roja, blanca y azul, que va a decir la parte A, la parte B. Y la parte A es para cubrir un porcentaje de sus costos de hospitalización. La parte B para cubrir un porcentaje de sus costos de sus doctores. Y ahora me tienen, ya que la reciben, pues agendar una cita hablándome a qué número, Octavio.
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12: Y bueno, la razón por la que me tienen que hablar es porque pues tenemos que seguir agregándole las otras partes, que es la parte D para que cubra sus medicinas, la parte C para que a veces les ayude con algunos beneficios extra, o si usted definitivamente quiere tener acceso a todos sus doctores, ¿verdad? Hay otro suplemento que se llama Medigap y que también usted lo puede escoger. Entonces, lo más importante son dos cosas: que haga sus trámites de Medicare cuando cumple 65 años y una vez que recibe su tarjetita roja, blanca y azul, que me dé una llamadita para continuar el proceso.
13: Exactamente. Hay que actuar con tiempo, justamente por esa cuestión de ahorrar dinero, evitar multas y obtener todos, pero todos sus beneficios de Medicare. Como lo decía, justamente no hacerlo a medias, a final de cuentas. Si podemos exprimir y sacarle todo el juguito, todos los beneficios a un plan por el cual usted trabajó, se merece y califica, pues hay que hacerlo de la mejor manera, a final de cuentas.
12: Exactamente, eso, me gusta esa, esa frase.
13: 559-907-6654. ¿Avanzamos con las preguntas?
12: Sí, porque gracias que nos mandan tantas, así que vamos a tratar de contestarlas más que podamos esta vez.
13: Y agregando, puede enviarlas al número de teléfono mencionado, 559-907-6654, por mensaje de texto de WhatsApp o mensaje de texto regular. La primera pregunta es de Eliseo de la ciudad de Madera. Dice, feliz sábado a los dos. Yo soy maestro aquí en Madera y ya me voy a retirar. El distrito escolar me dio un paquete con información de las aseguranzas que puedo seleccionar, pero se me hacen muy caras. Otros de mis compañeros maestros que se están retirando dicen que es mejor enrolarme en una aseguranza suplementaria de Medicare en lugar de la que el distrito me ofrece. Por favor, dígame si hay algo en que me puede ayudar y qué necesito llevar en este caso.
12: Oh, pues primero, muchas gracias por escuchar nuestro programa, Eliseo. Gracias por mandarnos esta preguntita. Y pues fíjese que es bien interesante, ¿verdad? Porque ya cuando uno llega a ese momento de retiro, eso le pasa a muchos de mis clientes, que a veces a su compañía, en este caso su distrito, le da un paquete con todas las opciones que puede tener. Y a veces la pregunta común es, ¿y me conviene más quedarme con la aseguranza de mi distrito o, como algunos de mis compañeros que ya se retiraron, seguir con una aseguranza de suplementaria de Medicare? ¿Qué cubre, qué no cubre? ¿Va a cubrir mis doctores? ¿Va a cubrir mis medicinas? ¿Cuánto tengo que pagar mensualmente con cada uno de estas situaciones, verdad? Entonces, la manera en que yo le podría ayudar, Eliseo, es que si me pudiera hacer favor de mandarme un mensajito de texto para que podamos agendar una cita y me traiga toda la información que le proporcionó a su distrito escolar, y así podemos comparar, como dicen, apples with apples, ¿verdad? Manzanitas con manzanitas, y ya viendo todos esos factores, su costo mensual, ¿cuántos serían sus copayments cuando va a ver a su doctor? ¿Qué pasaría? ¿Cuántos serían sus gastos en caso de una situación catastrófica? Y ya podemos revisar y ayudarle a tomar una mejor decisión. Pero sí, en efectivo pasa mucho eso. Algunos de mis clientes que son maestros, gracias por su servicio y su paciencia, ¿verdad?, a nuestra comunidad, deciden quedarse con la del distrito, pero hay otros que les conviene más tener su Medicare y una aseguranza suplementaria. Y como todo esto es bien individualizado, bien personalizado, es muy difícil darle una opción, pero recuerde que todo lo que yo lo guío, lo apoyo, no tiene ningún costo. Y una vez que ya yo lo enrolo en una aseguranza, siempre voy a estar disponible para preguntas en el futuro.
13: 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La siguiente pregunta es de Lupe de la ciudad de Senger. Dice, saludos a ti y a Octavio. Muchas gracias. Ya no sé a quién hacerle caso. ¿Sabe que acabo de recibir mi tarjeta de Medicare que me le envió el Seguro Social porque voy a cumplir los 65 años en julio? Cada vez que platico con mis amigos, cada uno me dice que me debería de enrolar en la que ellos tienen. ¿Cuál es la mejor y cómo me inscribo?
12: Y bueno, pues qué bonito, ¿verdad? Que todos sus amigos se preocupen por darles un consejito, claro, y decirles cuáles le aconsejan para que se enrole. Y bueno, también qué bueno que me está hablando ahorita en junio. Todavía tenemos unos días antes de que sea su cumpleaños, ¿verdad? Y también les recuerdo, para la mayoría de las personas, su Medicare va a estar activado el primer día del mes que cumplen años, no hasta el mero día, ¿verdad? Porque si, por ejemplo, usted cumpliera años el 25 de julio, para el primero de junio, de julio, perdón, ya va a estar activado su Medicare y entonces hay que agregarle una aseguranza suplementaria antes de ese tiempo. Por eso, muchas gracias por compartirme que ya la recibió antes del día del mes de su cumpleaños, ¿verdad? Y bueno, para seguirle contestando su pregunta, en realidad, esto de las aseguranzas de Medicare no se escoge por nombre, no porque su comadre o su hermano, su vecino le diga, yo tengo este tipo de aseguranza, ya usted nada más la puede escoger por nombre. Porque es una pregunta muy común, Octavio, que me dice, pero es que mi primo, mi amigo, mi esposo tiene esta. Uh-huh. Yo quiero esta misma. Y yo le pregunto, pues, ¿really? ¿Pero por qué quieres esa misma? Y ya cuando revisamos sus aseguranzas, ya cuando revisamos sus medicinas, como le pasó a uno de mis clientes, su esposo está súper sano, no toma medicinas, dice, yo estoy más interesada en que ver si voy a tener acceso a mi doctor, a mis medicinas, uh-huh, pero si mi aseguranza me puede dar una membresía sin costo para que yo vaya al gimnasio, porque en eso sí me puedes ayudar, sí, ¿verdad? Y su esposa le pasó al revés, ella tiene otras enfermedades que requieren otras medicinas, va a haber más doctores, va a haber más especialistas. Entonces, cuando ya los ayudé, el esposo se quedó con un tipo de aseguranza y la esposa pues tenía otras necesidades médicas. Entonces, en este caso, ¿cómo selecciona su aseguranza? Basado en sus propias necesidades. Pero qué bonito que la familia, claro, y los amigos podamos tener esas conversaciones, ¿verdad? Claro. Te platico que hace un par de semanas me pasó algo bien bonito. De hecho, pude ir a este concierto de Los Panchos, uh-huh, que estaba aquí en el Saroyant Theater, aquí en Fresno. Y ya cuando iba saliendo, vi una pareja y yo digo, a mí se me hace que las conozco. Y ya me acerqué y sí, fíjate que eran mis vecinos cuando yo me moví a Fresno.
13: ¡Oh, wow!
12: Porque yo vivía en Los Ángeles, uh-huh, y me moví aquí desde el 2005. Uh-huh. Entonces empezamos a platicar. Sí, ¿y te llamas así, asado? Sí. Y pero mira, fíjate que, bueno, ya empezamos a platicar de nuestros, uh-huh, hijos, de que pues ya como vamos haciendo grandes, ya claro, ya salieron de la casa, empezaron sus vidas. Y me dice, dame tu teléfono, porque quiero que vengas a tomarte un cafecito conmigo. y fíjate que dices que de verdad ya nos estamos aburriendo, ya no tenemos mucho que hacer. Uh-huh. O no, pues ahora sí, ya que sé dónde vives, uh-huh, porque me volvió a dar su nombre, su dirección, su teléfono, pues dice, cuando quieras pasar por aquí, ni me digas, nomás tócame la puerta y aquí preparamos un cafecito. Uh-huh. Y pues sí, es eso bonito, ¿verdad? De que podemos conservar amistades, de, claro, que a veces cuando una tarde aburrida, ¿qué hago? ¿Veo televisión o voy a visitar a, uh-huh, mi vecino, verdad? Pero podemos tener esas conversaciones de, ¿y qué estás haciendo con tu aseguranza médica? Claro. En este caso, Medicare, ¿verdad? ¿Y, claro, quién es tu doctor? Pues esas no son nuestras nuevas conversaciones.
13: 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La última pregunta del programa del día de hoy es de Felipe de la ciudad de Hanford. Dice, bendiciones. ¿Saben? Cumplo 65 años para el mes de agosto. Estoy preocupado porque tengo una operación programada en el mes de agosto, pero para entonces ya no voy a tener la aseguranza que tengo actualmente. No sé si para entonces ya voy a tener mi aseguranza de Medicare y no sé cuánto me va a salir mi operación y si la voy a poder pagar. Estoy pensando en cancelarla mejor, pero mis hijos me dicen que no la cancele porque mi salud es lo más importante. ¿Cuál es su opinión y qué debería de hacer en este caso?
12: Ah, pues mire, en realidad esa es otra de las cosas con las que yo les ayudo mucho a mis clientes, ¿verdad? Porque tienen que entender esa transición. Si ya, por ejemplo, va a cumplir 65 años y va a tener que tener Medicare, ¿verdad? Entonces, ¿qué es lo que va a pasar? Que va a tener que revisar si su nueva aseguranza va a cubrir, va a estar teniendo sus doctores, va a estar cubriendo su medicina, y en este caso, si usted ya tiene una operación programada, pues es muy importante que yo le ayude a seleccionar su aseguranza suplementaria y que usted entienda sus costos, ¿verdad? Pero que también entienda su transición. Creo que esa es la parte más difícil una vez que uno ya va a cumplir 65 años y está en su caso. Y bueno, como usted mencionó, si usted nació en el año 1961, es muy importante que se acuerde que este es el año de la edad mágica de los 65 años. Y entonces deme una llamadita para que yo le pueda ayudar a entender cómo va a ser esa transición. Claro. Y que también, pues usted le tiene que notificar a su doctor cuál va a ser su nueva aseguranza y cuál va a ser el proceso para que no la cancele, si es que no se tiene que cancelar.
13: 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Estamos llegando al cierre de otro grandioso programa.
12: Bueno, pues los invito a que hablen a sus amigos, hagan esas fiestecitas para sentarse y ver el partido.

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4: Reciban un cordial saludo de mi parte. Nuevamente soy el hermano William, su fiel servidor, en su programa La Mano de Dios con curaciones y soluciones. Hoy quiero invitar a todas las personas que me están escuchando, a todos los oyentes de esta prestigiosa emisora, a que se comuniquen conmigo y compartan con nosotros en este programa de La Mano de Dios con curaciones y soluciones. Este es un programa que he preparado únicamente para ustedes con el fin de poder ayudar a solucionar los problemas y a curar las enfermedades. Hoy vamos a estar utilizando herramientas esotéricas como la astrología, la numerología, el tarot y muchas más técnicas que tengo para compartir con ustedes. Es muy fácil, usted simplemente llama, me comparte su nombre, su fecha de nacimiento y por medio de su nombre, su fecha de nacimiento, yo le voy a decir su signo, su metal, su color, su número de la suerte y vamos a realizar su carta astral. Por medio de esta carta astral vamos a poder estudiar su pasado, su presente y vamos a ver qué viene para su futuro. También vamos a poder identificar áreas dañadas en su cuerpo, en su conciencia, en su espíritu. También vamos a poder darnos cuenta qué tipo de energía negativa lo está bloqueando. Si hay un trabajo de brujería, si hay un trabajo de hechicería, un entongamiento, un salamiento, un bloqueo. Si hay una persona que le esté causando daño, aquí la vamos a poder ver. Usted simplemente se va a comunicar conmigo, me va a dar su nombre, su fecha de nacimiento. Yo le voy a decir el signo, el metal, el color, el número de la suerte y le voy a decir cuál es su problema y usted por qué me está llamando. Usted me va a decir si lo que yo le digo es verdad o es mentira. Aquí, hermano, lo importante es que usted pueda salir de esa duda, que usted pueda solucionar ese problema, que usted pueda curar esa enfermedad extraña. Si usted ya visitó los médicos y los médicos no le han dado una curación a esa enfermedad, aquí en La Mano de Dios con curaciones y soluciones le tengo la solución, le tengo la curación a esa enfermedad extraña, a esa enfermedad que lo viene haciendo sufrir por años, ese dolor de cabeza, ese dolor en las

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2: Del 6 de diciembre del 82, ¿verdad, Claudia?
3: Sí.
2: Muy bien. Perfecto, Claudia, préstame mucha atención. Usted pertenece al signo de Sagitario. Las personas nacidas bajo este signo son personas optimistas, personas aventureras, personas curiosas y personas muy honestas, ¿verdad? Mire, Claudia, su metal es el estaño, que simboliza la flexibilidad y la adaptabilidad. Su color es el color púrpura, que este color evoca la espiritualidad y la calma. Y su número de la suerte es el número 3, que representa la creatividad y la expresión. Ese número 3 es tu número favorito, ¿verdad, Claudia?
3: Sí, así es.
2: Muy bien, Claudia. Vamos a realizar tu carta astral. Permíteme un segundo, por favor. Mira, Claudia, aquí por medio de esta carta astral que estoy realizando para ti, me logro dar cuenta, Claudia, que últimamente han habido muchos bloqueos, muchos alamientos. Yo veo que las cosas no están bien. Yo veo que ustedes ya han buscado ayuda y que les han intentado indicar lo que ustedes deben de hacer, pero ustedes por una o por otra razón no toman la decisión para quitar estos alamientos, esta mala suerte, porque usted en este momento no me está llamando por salud, ¿sí? Yo veo aquí que realmente el problema que usted tiene, muchos bloqueos, muchos impedimentos, Claudia. Yo quiero que usted me platique un poco de su caso. ¿Qué es lo que está sucediendo?
3: Sí, realmente es eso. Me sorprendo porque pues no le he comentado nada. Y en realidad es eso. Nos dijeron que teníamos un salamiento ya más o menos de... que lo traemos arrastrando más o menos como de unos 2 años para atrás.
2: Pero la verdad es que... Claudia, yo aquí veo un problema muy grande. Perdón que la interrumpa. Claudia, este problema que yo veo aquí es que su esposo, ¿sí?, la persona con la que usted comparte, no cree en estas cosas, no cree que la maldad existe. Dígame si me equivoco, sí o no, o qué es lo que está pasando con él.
3: Sí, justamente, él es el que no cree y él es el que ha detenido todo esto porque, pues sí, se niega a aceptar que sea por estos motivos.
2: Mire, él simplemente está pensando que eso es una mala racha, pero no es así, Claudia. Es muy importante que ustedes se quiten esa venda de los ojos para poder ayudarlos a que ustedes se liberen, se quiten ese salamiento, porque ustedes sí tienen un enemigo oculto y declarado, y es una persona que quiere que ese negocio que ustedes tienen no salga adelante, que se vaya de para atrás. ¿Okay? Es muy importante que usted le ayude a él a quitarse esa venda de los ojos, porque la misma maldad es que hace que él no se quite esa venda de los ojos y que no busque ayuda.
3: Sí, entonces, ¿qué tendría que hacer? Yo he tratado de convencerlo, pero no me hace caso.
2: Mire, Claudia, me va a visitar usted, me va a traer una fotografía de él y me va a traer una botellita de agua. ¿Está de acuerdo?
3: Sí, sí, está bien.
2: Perfecto, Claudia, mire, yo la voy a dejar en la línea con mi asistente y mi asistente va a tomar su llamada y él le va a indicar qué día me puede visitar y qué más tiene que traer, ¿de acuerdo? Yo le voy a ayudar con mucho gusto. Tenga mucha fe en Dios.
3: Sí, está bien. Muchas gracias. Estoy en línea.
2: Ok, perfecto. Dios y la Virgen me la bendiga. Gracias por comunicarse.
3: Gracias por tomar mi llamada.
2: Así como esta persona se pudo comunicar con nosotros, recibió esta consulta totalmente gratis y escuchó lo que quería escuchar, porque simplemente me dijo su nombre, su fecha de nacimiento y yo le dije todo lo que podía ver. Aquí, por medio de esta carta astral, vamos a poder ver

0: su pasado, su presente y su futuro. 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
2: Había días en que me levantaba más cansada de lo que me acostaba. 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
0: 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Algunos vienen con problemas de amor, algunos vienen con enfermedades, algunos vienen con problemas económicos porque tienen algún salamiento. Otras personas vienen a visitarnos porque quieren hacer una limpia en su negocio porque las ventas han bajado. Hermanos, nosotros aquí ayudamos a solucionar todo tipo de problema, todo salamiento, toda enfermedad postiza por medio de la fe. Nosotros estamos utilizando herramientas esotéricas como la astrología, la numerología, el tarot y muchas técnicas más con el fin de poder encontrar cuál es la raíz de ese mal, cuál es la causa de esa enfermedad, el porqué de ese problema. Y no simplemente identificamos el problema, también buscamos, encontramos la solución, encontramos la curación, y usted, al ver esos hermosos resultados, simplemente me va a dar su testimonio. 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este problema, para que usted pueda salir adelante, para que usted pueda gozar de una vida plena y de una salud perfecta, que es lo más importante, que sus hijos gocen de una salud perfecta, que su 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Simplemente tiene que comunicarse, darme su nombre, su fecha de nacimiento, yo le voy a decir su signo, su metal, su color, su número de la suerte y realizo su carta astral para ver su pasado, su presente y su futuro. Tenemos una llamada. ¿Con quién tengo el gusto?
3: Con Felipe Zúñiga.
0: Felipe, Dios y la Virgen me lo bendiga. Proporcióneme por favor su fecha de nacimiento, es tan amable.
3: Sí, yo nací el 2 de julio de 1978.
0: El 2 de julio de 1978, ¿verdad, Felipe?
3: Sí, es correcto.
0: Perfecto, Felipe. Mire, su signo es Cáncer. Las personas nacidas bajo este signo son personas emocionales, intuitivos, protectores y personas muy creativas, Felipe. Su metal es la plata, que la plata simboliza la sensibilidad y la intuición. Su color es el color blanco, que evoca la paz y la calma. Y su número de la suerte es el número 2, que simboliza la dualidad y la cooperación. Voy a realizar su carta astral. Permítame un momento, Felipe. ¿Está bien?
3: Sí, está bien.
0: Muy bien, Felipe. Perfecto, Felipe, aquí estoy dándome cuenta por medio de su carta astral que últimamente usted no logra descansar tranquilo, que usted no logra dormir tranquilo. Aquí claramente, por medio de su carta astral, de su nombre, de su fecha de nacimiento, me logro dar cuenta, Felipe, de que las cosas no han estado bien. Usted tiene un enemigo oculto y declarado, es una persona que no quiere que a usted el dinero le rinda. No quiere que sus proyectos salgan adelante. Aparte de eso, lo han ido enfermando poco a poco. No lo deja descansar tranquilo, no lo deja rendir lo mismo en su trabajo. Y aparte de eso, veo que trae muy oscuras intenciones de intentar desesperarlo, ¿sí? De volverlo loco poco a poco. Yo quiero que me platique un poco si qué es lo que está pasando con usted, Felipe, y si lo que yo le estoy diciendo es verdad o no.
3: Pues todos esos cuadros que usted me está comentando son los que yo llevo ya presentes, ¿sí? La verdad sí estoy incluso creyendo que estoy al borde de la locura, porque principalmente es eso, me está atacando con el sueño. Hay noches enteras las que yo no puedo, y obviamente pues eso me enferma. Eso, Felipe, me ha provocado que gaste yo mucho dinero.
0: Felipe, pero yo veo que usted ya ha buscado ayuda y que a usted ya le dijeron que había un mal, que a usted le estaban haciendo este daño. ¿Usted por qué no había buscado ayuda? ¿Por qué no se había decidido, Felipe?
3: Mire, le voy a decir la verdad. Sí, una vez por fui favor. Con una persona y lo único que hizo fue sacarme dinero, sí, y no me resolvió nada. Yo seguía igual.
0: Ok, Felipe, mire, si usted nos visita aquí en La Mano de Dios, con curaciones y soluciones, usted simplemente se compromete conmigo a darme su testimonio y yo me comprometo con usted a curarlo completamente, ¿de acuerdo? A buscar ese problema y a darle la solución. Cuando usted vea esos hermosos, esos lindos resultados en su vida, usted me da lo que usted quiera, ¿de acuerdo? Pero lo más importante es su testimonio.
3: Eso cuéntelo, cuente con ello, yo lo haré. Y yo me acerco a usted porque una persona que tuvo una mala situación, usted lo ayudó y esta persona a mí me lo recomendó y es de mi entera confianza, es por eso que me estoy acercando a usted.
0: Perfecto, Felipe, nosotros aquí hemos ayudado a muchas personas y si usted viene con fe, usted cree en Dios, aquí yo con mucho gusto le voy a ayudar, porque nosotros nos dedicamos es a quitar la maldad, a quitar los hechizos, la brujería, y si usted viene aquí a La Mano de Dios, yo con mucho gusto le voy a ayudar. Lo voy a dejar en la línea. Lo voy a dejar en la línea con mi asistente, le va a indicar qué día usted me puede visitar y qué es lo que debe de traer. ¿Está de acuerdo, Felipe?
3: Sí, de acuerdo.
0: Perfecto, Felipe, Dios y la Virgen me lo bendiga. Gracias por comunicarse.
3: Gracias a usted por atenderme.
0: Mil bendiciones. 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
4: Durante casi 2 años viví con un dolor muy fuerte en el estómago. 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
0: Estos testimonios son realmente lo que me llena de satisfacción. Saber que he podido ayudar a las personas a curarse, a sanarse, a liberarse de salamientos, de trabajos de brujería, hechicería. Personas que le hemos ayudado a sus padres, personas que le hemos ayudado a sus hijos, personas que los hemos ayudado a solucionar problemas que se veían imposibles. Y si usted se siente derrotado, su dinero no le rinde, sale de un problema y termina en otro peor, está constantemente enfermo y sin esperanza, usted está fracasando en el amor, la pareja que usted quiere, la persona que usted ama, se está alejando de por completo y de un momento para otro, usted se siente estancado en su trabajo, a usted el dinero no le rinde, no le alcanza, el dinero no le está luciendo, se le está yendo el dinero como agua entre sus manos, hermano, usted puede estar siendo víctima de un trabajo de brujería y hechicería para salarlo, para maldecirlo, para que usted no pueda salir adelante. Si usted, mi querido hermano, lamentablemente está sintiendo ansiedad, depresión, estrés, desespero, le llegaron enfermedades de repente, dolor de cabeza, dolor en sus pies, dolor en su espalda. Si usted siente que las cosas no están bien, hermano, busque una ayuda. 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Si usted, mi querido hermano, está pasando por un mal momento, usted lamentablemente está pasando por una enfermedad que usted cree que no se puede sacar de su cuerpo, que no se puede eliminar de su cuerpo, deme la oportunidad. Simplemente con una llamada vamos a darnos cuenta cuál es la raíz de ese daño, cuál es la raíz de esa enfermedad, y también le voy a dar la solución, porque de nada nos sirve poder conocer la enfermedad si no tenemos la curación. 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Si usted tiene cambios repentinos en la salud, tanto física como mental, si usted tiene problemas en su relación, sucesos extraños e inexplicables, eventos negativos recurrentes, si usted, mi querido hermano, lamentablemente no ha podido estar bien, usted se siente apagado en la parte sexual, usted, mi querida hermana, que ha querido quedar embarazada, que quiere conformar una familia pero no puede, nosotros aquí en la mano de Dios le tenemos la solución y la curación a cualquier enfermedad extraña, cualquier enfermedad postiza. 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Tenemos una llamada, ¿con quién tengo el gusto?
5: Hola, soy Valeria Martínez.
0: Valeria, Dios y la Virgen me la bendiga. Proporcióneme, por favor, su fecha de nacimiento, es tan amable.
5: Bueno, la verdad es que yo hablo por un problema con mi mamá.
0: Sí.
5: Y quiero ver si usted podría ayudarme.
0: Claro que sí, con mucho gusto. ¿Cuál es el nombre de su mamá?
5: Laura Romero.
0: Laura Romero. ¿Y la fecha de nacimiento cuál es de ella?
5: 6 de noviembre de 1970.
0: 6 de noviembre de 1970, ¿verdad?
5: Sí, así es.
0: Perfecto, mire, ella pertenece al signo de Escorpio. Las personas nacidas bajo este signo son personas intensas, personas emocionales, misteriosos, pero lo más importante y lo mejor de ellos es que son muy leales. Su metal es el hierro, que simboliza la fuerza y la determinación. Su color es el color negro, que refleja y evoca el poder y el misterio. Y su número de la suerte, el número de su mamá, es el número 8, que representa el poder y el éxito. Ese es el número favorito de ella, ¿sí sabía? El 8.
5: No lo sabía.
0: Ok, perfecto.
5: No lo sabía.
0: Ese es el número favorito de su mamá. Aquí estoy realizando su carta astral y por medio de su carta astral, Valeria, me logro dar cuenta que la señora Laura Romero, esa señora lamentablemente no le ha ido muy bien en el amor. ¿Sí? Yo veo que el problema de ella, más que de salud, es un problema emocional. Yo veo que lamentablemente ella no ha estado muy bien con su pareja. Ha estado muy triste, ha estado muy agobiada. Yo veo que esto la tiene muy mal. La tiene muy mal. Y aparte de eso, me logro dar cuenta que en un tiempo que ella estuvo, que la relación estaba bien, su madre tenía unos problemas como que se desplomaba, ¿sí? Se desplomaba, como que perdía la energía, como que se desgonzaba completamente y se caía. Yo quiero que usted me platique un poco de lo que estamos viendo ahora, lo que estoy viendo aquí en la carta astral, y me diga si es verdad o si es mentira, Valeria. ¿Qué es lo que está pasando con su madre?
5: Pues tal así como me lo está diciendo, sí, de hecho ella tenía a su pareja y ya se dejó con el señor, tiene tiempecito que se dejó con él, hace como 2 meses, y pues la verdad desde la ha pasado muy mal, y desde que estaba con él tenía unos desmayos, pero son muy raros. Entonces yo la verdad no sé qué hacer, y es por ese motivo que yo recurro a usted.
0: Claro que sí, mire, Valeria, aquí yo lo que me puedo dar cuenta es que a la señora Laura, a su madre, le han estado haciendo un trabajo de brujería y de hechicería. Ya lo que le están haciendo es un alejamiento para que ella se aleje completamente de esa persona, de su pareja, y efectivamente ha estado haciendo mucho efecto. Es muy importante poder, no es tan importante recuperar tanto la pareja, sino la salud de su madre, ¿verdad? Porque yo veo que últimamente ella ha estado perdiendo mucho el cabello. Yo veo que ella viene sintiendo fuertes dolores en la espalda y que últimamente se siente como sin energía. Se la pasa acostada, ni come.
5: De hecho, sí pasa como en depresión porque no se levanta. A veces no quiere ni bañarse ni arreglar.
0: Sí, no se quiere arreglar, no se quiere peinar, no quiere estar bonita. Entonces es muy importante, tanto como recuperarle la pareja, recuperar su salud y su ánimo. ¿Está bien?
5: Sí.
0: Perfecto, Valeria, mire, yo la voy a dejar con mi asistente en la línea. Él va a agarrar la línea y él le va a indicar a usted qué día me puede visitar y qué es lo que usted me tiene que traer. Si puede venir con su mamá, mucho mejor. ¿Estamos de acuerdo?
5: Sí, muchas gracias.
0: Perfecto, Valeria, muchas gracias a usted por comunicarse. Dios y la Virgen me la bendiga.
5: Muchas gracias.
0: 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Hasta nuestro próximo programa. Que Dios y la Virgen me los bendiga a todos.
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10: ¿Qué tal, mis hermanos? Curanderos de fe, como siempre, transmitiendo este programa para toda la familia en general. Recordándoles que una consulta a tiempo lo va a librar a usted de muchos, pero muchos problemas, muchas incertidumbres. Desde este micrófono le hago una pregunta. ¿Qué busca usted en este momento? Esta es la pregunta que le hago. ¿Quiere recuperar su pareja? ¿Quiere vivir bien en su casa? ¿Quiere vivir en armonía espiritual con la persona que usted tanto quiere y tanto ama? ¿Quiere que esa persona vuelva a ser la misma de antes? ¿Que le apapache, que le quiera y le comprenda? ¿Quiere atraerla? ¿Quiere dominarla? ¿Que vuelva a estar a su lado? ¿Que regrese a su vida? Tal vez se fue porque alguien se lo ha llevado con brujería, con entongamiento, con hechizos. Tal vez le hicieron un amarre y esa persona cambió de la noche a la mañana con usted. Tal vez esa persona terminó la relación porque alguien le creó una confusión y tal vez esa relación está manipulada por medio de un daño. Por eso desde aquí, desde la radio, hoy le digo, vamos a vencer ese daño, vamos a derrotarlo, vamos a despejarlo, vamos a aniquilarlo, vamos a alejarlo de la energía de esa persona y vamos a hacer que esa persona que usted tanto quiere, que usted se levanta en las mañanas pensando en esa persona, única y exclusivamente tenga ojos y deseos hacia usted. Vamos a hacer que nunca más vuelva a alejarse de su lado. Nunca más usted vuelva a atravesar ese dolor profundo, esa desesperación, esa angustia de perder ese hombre o a esa mujer. De perder a esa persona que usted tanto ama, que usted tanto quiere de verdad. Sino que usted, mi querido amigo del alma, tenga esa seguridad, tenga esa certeza de que esa persona va a ser siempre para usted. Por eso es importante saber qué tipo de trabajo se hace. Hay amarres para toda la vida, hay amarres temporales, hay amarres sexuales, hay candados sexuales. Todo esto se trabaja con la energía de alta frecuencia. Usted quiere tener una conexión espiritual a través de esa persona? ¿Usted desea saber esa persona qué piensa de usted? 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A propósito, oyente en línea, fecha de nacimiento es tan amable.
11: 26/11/26 del 76.
10: Del 76. Bueno, hermanita, vamos a mirarle por medio de las cartas del tarot. Vamos a analizarle su fecha de nacimiento, 26/11 del 76. Últimamente se le han venido cerrando las puertas, últimamente no ha venido sintiéndose muy bien, pero quiero decirle que para el próximo, de este mes al otro, al siguiente, ajá, van a haber unas oportunidades muy buenas de trabajo, ¿yo? Ajá. Le va a ir muy bien. ¿Usted ha solicitado algún trabajo últimamente o quiere usted cambiar de trabajo o ha querido usted trabajar en alguna parte?
11: He querido trabajar.
10: ¿Ha querido trabajar? Las cosas sí se le van a dar, ¿oyó?
11: Oh, está bien. Ajá.
10: Estése tranquilita, hermana. Estése tranquila porque las cosas sí se le van a dar como usted quiere, como usted aspira y le va a ir muy bien.
11: Oh, está bien.
10: Le va a ir muy bien, le va a ir de maravilla. Usted va a estar muy bien, no se preocupe. ¿Por qué le digo esto? Porque aquí en la fecha de nacimiento veo de que usted es una mujer de aspiraciones. Le gusta aspirar, le gusta progresar, le gusta que le vaya bien en la vida. A usted le gusta proyectarse, pero lamentablemente de un tiempo para acá todo le ha ido mal. No le ha ido bien como usted quiere, pero su suerte va a cambiar.
11: Ajá.
10: Su suerte va a cambiar. ¿Alguna otra pregunta que me quiera hacer?
11: No más eso, quería saber.
10: Solamente eso quería saber, ¿verdad?
11: Ajá.
10: ¿Despejada su duda?
11: Es todo.
10: Bueno, hermana, gracias por llamarnos.
11: Gracias a usted.
10: Bueno, hermanita, que tenga un día muy feliz y gracias por participar.
11: Ah, gracias, igualmente.
10: No podemos ocultar una amargura inmensa y una infinita tristeza porque cada día de nuestra vida hemos descubierto el poder asombroso de la maldad, de la corrupción, de la brujería, de la gente inescrupulosa que por medio de rituales maléficos se ensañan en contra de una víctima inocente. Hay personas que en este instante caen a diario a consecuencia del daño y la maldad. Hemos atendido en nuestras oficinas una gran cantidad de pacientes, todos aquellos con problemas verdaderamente graves y hasta insólitos. Hemos atendido familias enteras, familias que se vienen acabando entre sí. Y yo no quiero que eso siga pasando. ¿Por qué? Por una herencia, por una mal repartición de dinero. Hemos visto muchos temas, y así como lo digo, temas insólitos, pero de una y otra manera se refleja en estas situaciones anómalas la maldad, el deseo de causarle daño al otro. Sin embargo, aunque nuestra tristeza es grande, hoy podemos sonreír con la satisfacción del deber cumplido, porque son muchos y muchas las personas que han llegado a mi centro espiritual y han podido solucionar sus problemas y curar sus terribles enfermedades. Y muchos hogares que estaban en discordia e incluso algunos ya separados, hemos logrado volverlos a unir. En muchos ranchos hemos logrado recuperar los cultivos atrofiados a través de la maldad, a través de la energía negativa, a través de la brujería y a través de la envidia. Aquí estamos, mis queridos hermanos del alma, entregándoles este programa, enseñándoles un ritual a distancia para que usted sepa cómo puede eliminar la energía negativa de su vida. Igualmente, hemos logrado la recuperación y vitalidad de muchos animales enfermos y de muchas personas que venían atravesando situaciones difíciles y adversas en su vida. Me indican que tengo oyente en línea. Bienvenida, fecha de nacimiento es tan amable.
12: 5 de diciembre del 58.
10: Hermanita, usted lo que pasa es que el estrés y las preocupaciones la tienen muy enferma.
12: Sí.
10: Usted piensa mucho, en su casa pelean mucho, discuten mucho.
12: Sí, mis hijos, sí, sí, con claro. Mi familia.
10: En su casa no hay paz, en su casa no hay armonía, en su casa viven como si vivieran en un campo de batalla. Y eso es lo que la tiene usted enferma, hermana. De un momento a otro usted se le baja la presión.
12: Sí, se me baja, siempre la traigo baja.
10: Siempre la trae, pero es por el estrés, es por las preocupaciones, es por las peleas que hay en la casa.
12: Sí, y que soy diabética también.
10: Barra bien la casa.
12: Uh-huh.
10: Y me trae todo lo que barra en esa casa, tráigamela.
12: Sí.
10: Y hay que ayudarle a sus hijos, porque es que sus hijos tampoco le ayudan en nada.
12: En nada, perdón. No cooperan para nada conmigo.
10: Perdóneme que le diga, pero sus hijos no hacen sino tomar licor, sus hijos no hacen sino trasnochar, salir, cuando salen pelean, discuten en la calle, vienen y traen los problemas a la casa, y eso es lo que los tiene a ustedes así.
12: Sí.
10: Y por eso es que usted vive enferma, hermana, y por eso...
12: pelean también entre ellos mismos aquí.
10: No le estoy diciendo que su casa parece un campo de batalla.
12: Uh-huh.
10: Vamos a hacer algo.
12: Sí.
10: Visítenos en la primera oportunidad que tenga, ¿sí?
12: Uh-huh.
10: Visítenos que podemos ayudarle.
12: Sí.
10: Tráigame la fotografía de los hijos.
12: Sí.
10: Y la fecha de nacimiento de su esposo.
12: ¿De mi esposo?
10: Sí, para ayudarle a él también.
12: Ah, ok.
10: Para ayudarle a su esposo, bueno. porque su esposo es envidiado también.
12: Sí.
10: Su esposo es envidiado donde trabaja.
12: ¿En el trabajo?
10: Sí, en el trabajo le tienen envidia.
12: Ándele, sí, porque él también se siente mal, inclusive dice que trae un dolor, ya tiene mucho en un talón y no se le quita.
10: Por esa misma situación.
12: Ya tiene como unos 3 meses que dice que le duele y no se le quita, entre más es más grande y más grande la dolencia.
10: ¿Y él no nos puede visitar con usted?
12: Pues le voy a comentar a ver si vamos los dos.
10: Coméntelo, invítelo y los esperamos en el consultorio. Ya el tiempo se me ha terminado, hermanita, ¿oyó?
12: Ok, sí, entonces ahí los visito lo más pronto que pueda. No necesito cita, ¿verdad?
10: No, no necesita cita. Por orden de llegada se atiende.
12: Uh-huh.
10: Bueno, pues okay. Hermanita, que esté muy bien.
12: Bueno, muchas gracias y hasta luego.
10: Hasta luego.
12: Ándele, gracias.
10: Quiero recordarles y quiero decirles, mis queridos hermanos del alma, que lamentablemente el 90% de los seres humanos que nos visitan, que nos llaman, que acuden al centro espiritual, fracasan a consecuencia de la carencia de una protección adecuada. Mire, yo le he dicho a mucha gente y a muchas personas, usted, si tuviera una buena protección, no le pasaría lo que le está pasando. Hay gente que llega a una casa, hay gente que llega a un negocio, ese negocio o esa casa está asalada, porque hay gente que tiene el aura muy opaca y no sabe cómo alimentar ese aura, entonces llega a esa casa y se contagia inmediatamente. Por eso le digo, mire, el 90% de los seres humanos fracasan porque lamentablemente no tienen una protección adecuada. Y los tiempos que se avecinan vienen siendo más críticos. Va a haber hambre. ¿Por qué? Porque los fenómenos naturales y los sobrenaturales van a venir arruinando todos los días los cultivos. Y usted ve todos los días cómo el frío es más, cómo se hace más intenso, cómo el calor, cómo el verano se viene sumando también, y cómo de la noche a la mañana los cultivos se vienen secando, se vienen acabando. Anteriormente se veían unas cosechas hermosas, y usted lo puede saber, o usted le puede preguntar a sus padres, a sus abuelos, cómo anteriormente uno veía unas cosechas bellas, hermosas, cómo los animales se veían todos los días multiplicarse, cómo se veían los animales multiplicarse y cómo se veía anteriormente. ¿Usted cree que los abuelos de nosotros venían a los supermercados? No, todo se cosechaba allá, uno se comía todo cosechadito, todo era de allá, de las fincas, todo era de allá, de los ranchos. Pero lamentablemente, a consecuencia de las pestes y a consecuencia de las enfermedades a nivel humano, todo ha cambiado en la vida. Lo vimos cuando el COVID, y lo hemos visto y lo seguimos viendo con enfermedades psicosomáticas, rebeldes y desconocidas para el ser humano. Por eso yo le digo, mire, cuidémonos como todos debemos cuidarnos, como raza humana, como hermanos, como amigos, como compadres, debemos cuidarnos. Y debemos protegernos los unos a los otros. Por eso yo les digo desde aquí, desde la radio, protejámonos, cuidémonos. 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Y como mi programa aquí en Fresno es un programa para toda la familia en general, tengo oyente en línea. Fecha de nacimiento, por favor.
13: Soy del 30 de mayo.
10: Sí.
13: De 1937.
10: Del año 37. Regáleme un numerito del 1 al 21.
13: Del 1 al 21 al sí. 22.
10: No, del 1 al 21.
13: Ah, 18.
10: ¿A usted por los pies se le metió, se le introdujo, fue un maleficio?
13: Ah, caray.
10: Si fuera hongo, ya lo hubieran curado.
13: No, he batallado, vea. He gastado bastante y en el...
10: No, gaste más su dinero, hermana. Lo que usted tiene es un mal que le entró por los pies porque usted se paró en un sitio donde había un daño. Esto se le metió a usted por los pies y por eso es que usted siente comezón.
13: Bastante comezón, pero una desesperación.
10: No, gaste más dinero. Mire, si usted se quiere curar...
13: Sí.
10: Tráigame un paquete de algodón grande y tráigame un litro de agua.
13: ¿Natural? ¿Purificada?
10: Sí, o si quiere en su casa, con agua normal.
13: Sí.
10: Yo necesito esa agua para curarla. Agua y un paquete de algodón.
13: Uh-huh.
10: Se viene con sandalias.
13: Sí.
10: Porque le voy a hacer un lavatorio de pies.
13: Uh-huh.
10: Y le voy a sacar poco a poco el daño que se le metió.
13: Uh-huh.
10: Eso no iba para usted. No le voy a mostrar el rostro de la persona porque es que eso no iba para usted. Eso fue que usted se paró en un sitio donde había ese mal y ese mal se le penetró por los pies y ese mal se le puede ir subiendo poco a poco a la rodilla, se le va subiendo a la cadera, se le va subiendo a las manos. Eso es peligroso, ¿yo?
13: Pues sí, ya que usted no puede caminar, me duele mucho la rodilla derecha y ahora ya me empieza a doler la izquierda.
10: Ah, vea, ya se le está empezando a subir. Eso le empezó en los pies y ya le está empezando a subir a las rodillas. Hermana.
13: Sí.
10: Visíteme mañana. Mañana la espero a las 9 de la mañana en mi consultorio.
13: Ok.
10: Me va a llevar un litro de agua y un paquete de algodón.
13: Sí.
10: Bueno, pues la espero para sacarle ese daño para que se vaya para San Antonio curada.
13: Para consulta de mi hija necesito que vaya ella o hablarle después.
10: Me lleva la fotografía de su hija.
13: Ok.
10: Con la fotografía de su hija le ayudo a ella.
13: Ok.
10: ¿Oyó?
13: Uh-huh.
10: Bueno, hermana.
13: Bueno.
10: Que esté muy bien.
13: Igualmente.
10: Bueno. Vale. Yo le hago desde aquí ese llamado a todas las personas que sufren y lloran por las adversidades. En su relación se siente desesperado, en su relación se siente usted angustiado, como lo dije anteriormente, porque su pareja ya no le voltea a mirar como antes. Recuerde que somos conocedores en las ciencias ocultas, quienes a través de un trabajo de florecimiento espiritual vamos a descubrir si su esposo o su esposa tiene otra persona en la calle. Vamos a ayudarle a que usted recupere esa estabilidad económica. Vamos a ayudarle para que su vida florezca ante todo. Quiero que usted recupere, usted amigo comerciante, trabajador, recupere ese buen trabajo, recupere su negocio. Recuerden que a través de los espacios magnéticos y a través de las ayudas espirituales, estamos haciendo liberaciones donde le decimos, si a usted le hicieron una brujería, si a usted le hicieron una maldad a sus espaldas, queremos que libere su cuerpo de toda hechicería, de todo maleficio, de todo daño, de todo entongamiento y de aquel hechizo que no le deja ver el camino de la verdadera felicidad. Lo digo y lo sigo diciendo, pueden sacar de sus redes sociales una fotografía. Se la llevan a una bruja, a una pitonisa. Esta bruja raspa las uñas, saca los huesos y saca los clavos de los ataúdes, los cuales, pues no puedo hablar aquí en la radio, pero tiene que usted abrir los ojos porque la maldad se está viendo últimamente. Y más, hoy por hoy, que usted a través del Facebook, a través del Instagram, pueden extraer una fotografía, pueden extraer su nombre completo y su fecha de nacimiento, y a usted lo pueden dejar trabajado. A usted lo pueden programar para verlo mal para toda la vida. Es por eso que de la noche a la mañana los dolores de cabeza no se le quitan. Quiero que usted que me está escuchando recupere esa salud perdida. Quiero que usted recupere su salud tan anhelada. Quiero que aquellas personas que me estén escuchando y quieran tener un hijo, quieran tener familia y no lo puedan hacer, vengan a mi centro espiritual. Dese en cuenta, si alguna persona a sus espaldas lo ha bloqueado, lo ha dañado, para que usted no pueda ser papá o mamá, yo también le hago tratamiento espiritual, porque muchas mujeres, pero demasiadas mujeres, no solamente aquí en los Estados Unidos, a nivel mundial, no pueden quedar en embarazo porque lamentablemente son embrujadas, porque lamentablemente les han hecho un mal. Estamos ayudando a muchos hogares a recuperar esa estabilidad. Aquellas parejas que han estado postergando por tanto tiempo un matrimonio. A usted le hablo, señorita, que ese caballero todos los días o cada 15 días o cada mes le dice, prepárate que nos vamos a casar y no lo hace. Venga a mi centro espiritual, venga a mi casa consultorio o llámeme en este preciso momento y hágame esa pregunta, que para eso estoy. 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A propósito, me comunican y me dicen que tengo oyente en línea. Fecha de nacimiento, por favor.
14: 30 de agosto del 69.
15: 30 de agosto del 69. ¿Tiene un hijo que le está como dando dolores de cabeza?
14: Ay, sí.
15: Una muchacha y está como rebeldizada. No le puede usted decir nada porque ya quieres pegarle.
14: Sí.
15: Ya usted no le puede decir nada porque quieres pegarles.
14: Sí.
15: Quiere andar en la calle.
14: Sí, nada más.
15: Nada más estar en la calle con los amigos, con las amigas.
14: Sí.
15: No le puede usted decir nada porque se le altera a su hija.
14: Sí.
10: Aparte del problema de su hija, hay personas alrededor, personas inescrupulosas, hasta de su propia familia, que no los quieren ver felices tanto a usted como a su esposo.
14: Ajá.
15: 30 de agosto del 69. Yo necesito que usted me visite, me lleve una fotografía de su hija.
14: ¿Sí?
15: Me lleve una fotografía de su esposo, le voy a decir quién es la persona que se está interponiendo entre ustedes dos y le voy a colocar en cintura a su hija para que deje de estar saliendo tanto a la calle.
14: Okay.
15: Se la voy a calmar, se la voy a quietar.
14: Uh-huh.
15: Le voy a hacer una canalización a su hija, pero necesito que me lleve una fotografía.
14: Sí, está bien.
15: ¿Algo que me quiera comentar, algo que quiera decirme?
14: No, ya ese día ya.
15: Está muy bien, hermanita, que mi Dios me la bendiga.
14: Gracias.
15: Gracias a usted por participar.
10: Siguen reportando sintonía, bienvenido, bienvenida. Hermanita, ¿cuánto lleva escuchando nuestro programa?
16: Hace 3 meses.
10: 3 meses que escucha nuestro programa. ¿Qué le parece lo que hablamos? Cuénteme, hermana.
16: Yo le decía que hace 3 meses que escucho su programa y me parece interesante.
10: Okay.
16: Para poder platicar con usted.
10: A través del ritual ancestral podemos decirle muchas cosas de su vida, mi hermana. Regáleme, por favor, su fecha de nacimiento.
16: 10 de diciembre del 98.
10: Concéntrese muy bien porque a través del ritual ancestral es que nosotros percibimos y miramos qué pasa a su alrededor. Tuvo usted un accidente bastante fuerte. Me están revelando mis ancestros. Tuvo usted un accidente bastante fuerte y quedó muy afectada usted de salud, ¿verdad, hermana?
16: Sí, así es. Tuve un accidente en carretera. Íbamos de vacaciones, en la carretera nos emboscó otro automóvil. Tuvimos un accidente muy fuerte y yo estuve hospitalizada por un mes más o menos porque tuve fractura de cadera y varias lesiones en el cuerpo.
10: Hermana, escúcheme muy bien, porque a través de un rastreo espiritual y a través de lo que analizo en mi mesa de trabajo, usted, su esposo y su familia han sido víctimas de maldad, de hechicería. ¿Usted sabía esto, hermana? Lo que le estoy diciendo, lo que me están manifestando mis ancestros en este momento.
16: No, no tenía idea, ni me lo imaginaba.
10: Haga memoria y quiero que me diga quién vivió en su casa familiar, ¿no? Familia suya. ¿Quién vivió en su casa hace un año?
16: Yo, la única persona que ha vivido en mi casa ha sido una prima que estuvo un tiempo con nosotros.
10: No quiero culpar a nadie que sea inocente, pero el único culpable es su esposo. Usted sabe y conoce las infidelidades que él ha tenido, ¿verdad? Usted conoce lo que ha pasado con él y él es el único culpable de todo lo que ha venido sucediendo.
16: De hecho, yo sospecho de infidelidades y muchas cosas.
10: Pues hermana, su esposo le ha sido infiel con muchas mujeres y también vamos a incluir a su prima, porque su esposo se metió con ella y por eso es que a ustedes les está yendo tan mal, porque hay mujeres que los han trabajado para verlos separados.
16: No, bueno, yo no imaginaba que fuera por eso que usted me platica.
10: Hermana, ¿es primera vez que usted escucha lo que yo le estoy diciendo o alguien ya se lo había platicado?
16: No, nunca. Es la primera vez que lo escucho.
10: Usted está soñando muy seguido con una hermana que falleció. ¿Su hermana de qué murió?
16: De cáncer.
10: Pero usted se vio muy afectada a raíz de la muerte de ella. Mantiene muy pensativa. Últimamente se viene sintiendo triste. Se viene sintiendo usted muy sola, ¿verdad, hermana?
16: Sí, claro, pues yo la amo y siempre está en mis pensamientos y en mi corazón.
10: Hermana, la voy a invitar a mi centro espiritual para yo poderla curar en menos de 72 horas. Me visita con 3 veladoras blancas y por favor le pido un blanquillo.
16: Ok, sí, 3 veladoras blancas y un blanquillo.
10: La espero lo más pronto posible. ¿Le he ayudado? Estamos en vivo y en directo. ¿Le he hablado con verdad? ¿Le he hablado con sinceridad? ¿O le he mentido en algún momento?
16: No, pues todo lo que he escuchado sí es verdad, sobre todo lo de mi hermana me sorprende porque, pues, que lo sepa, que falleció y que la quiero mucho y que siempre está en mis pensamientos.
10: Ok, hermanita, muchas gracias, bendiciones, la esperamos.
16: Gracias, bendiciones.
10: Llegamos a la parte final de nuestro programa. Muchas gracias por escuchar este consejo, esta ayuda de curanderos de fe, siempre queriendo ayudar, siempre queriendo contribuir con la sociedad. 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Ahora sí paso a despedirme. Gracias por escucharme. Gracias por sintonizar mi programa. Les deseo lo mejor de lo mejor y desde aquí les comparto, les digo, siempre visualicemos que vamos a estar bien, siempre visualicemos que vamos a estar mejor y siempre vivamos el hoy y el mañana. 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

gusta mucho, la verdad, y diario lo pongo con toda la familia, al trabajo, donde trabajo. 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

0: digas con el corazón.
1: Perdóname.
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0: Yo no me creo la Divina Garza. Yo soy la Divina Garza. ¡Sas! Culebra.
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2: Y yo llegué a sentir, no sé si envidia, no podría decir que es envidia porque estaba

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1: Y de esa fuerza que tienes, muchas gracias.
2: Déjeme decir una última cosa, Diva, que yo tengo 10 años exactamente escuchándola. Yo la escucho desde el 2016 y no me pierdo, yo no le hablo muy seguido a veces por mi trabajo, pero todos los días escucho su podcast.
1: Gracias.
2: Y usted no sabe, Diva, lo que las cosas que he hecho desde que yo escucho su programa.
1: ¿Como por ejemplo qué?
2: He cortado relaciones de gente que me hizo muchísimo daño y que gente que no solo lo que me hizo, sino lo que nunca cambiaron.
1: No, nunca.
2: Porque siguen siendo los mismos. Todo eso, Diva, yo creo que yo, si yo no la hubiera encontrado a usted, y yo creo que si yo no la hubiera encontrado, Diva, yo creo que yo nunca hubiera tenido ese valor de ser esa persona fuerte en la que me convertí a través de usted y a través de todos sus radioescuchas.
1: Qué bonitas palabras, Maura. De verdad, qué bonitas palabras. Gracias por...
2: De verdad, Diva, le deseo que usted, perdón que le interrumpa, no, deseo dígame. Que cumpla muchísimos años más y que Dios la bendiga y que
1: amén.
2: Nos siga transmitiendo esa sabiduría y esa alegría en medio de situaciones que a veces nos están pasando y queremos llorar y de repente prendemos tu podcast y de una u otra manera nos saca esa sonrisa, Diva.
1: Fíjate, a veces uno no sabe todo lo que provocas allá afuera. Dime.
2: Y de repente, como usted dice, la vida tiene que continuar. No podemos aferrarnos a situaciones que nos estancan, que no nos permiten salir adelante.
1: Tenemos, no nos queda otra opción.
2: No, Diva, muchas gracias por todo. A mí usted me sacó una sonrisa cuando platica con Jerónima, con Lapillo.
1: ¡Ay, con Lapillo! ¡Ay, muchas gracias! Gracias.
2: Con el Moreño, con todos ellos. Yo me lo sé a todos ellos de memoria, porque no me pierdo uno de sus podcasts. Y el aprendizaje que usted nos ha dejado a través de su programa, Diva, yo creo que yo nunca había escuchado ni nunca, no la conozco personalmente, pero una persona con esa sabiduría y que tiene esas palabras correctas para hacernos sentir un alivio en medio de todas las cosas que nos pasan.
1: Mira, no todos los días se reciben palabras así. ¿Me dejas ahora literal, valga la redundancia, sin palabras, solamente gracias? Lo hago con todo mi corazón, desde lo que he vivido, desde mis heridas, desde mis fortalezas, sí, desde mis ausencias, del estar lejos de toda mi familia. Y yo estoy, y no me quejo, pero me he perdido mucha vida por mi carrera, que no me quejo, ¿sabes por qué? Porque fue algo que yo deseé desde siempre. ¿Que es un precio que hay que pagar? Sí, lo pago. Lo pago con mucho gusto porque es lo que amo. Y como se los dije hace días, fíjate bien con qué se emocionan tus hijos y a qué le ponen pasión, porque eso es lo que van a ser de grandes, de verdad. No te vayas, voy con una canción pues popular que me programan bien fea, la verdad, y regreso. Maura, guapísima, está en el Diva Show. ¿Y tú? ¿Dónde andas rodando? Escríbeme, @ La Diva de México, en Instagram y Facebook, por favor. Yo no quiero a un hombre para que esté a mis pies. Quiero uno para que esté a mi altura. ¡Sas, culebra!
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0: A un hombre hay que llorarle tres días. ¿Y al cuarto? Te pones tacones y ropa nueva. ¡Sas, culebra! Y si no tienes para la ropa nueva, como quiera te pones tacones, pero ya no le llores.
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0: Guapísimos y de mucho dinero. Ustedes siempre me cuentan sus historias, vida, anécdotas. Pero también hay muchas historias que dices, ¿y quién es la Diva de México? Bueno, tú puedes buscar ahí en el podcast de El Dátil de E.T. Ahí está, que se publicó hace unos meses. Busca El Dátil de E.T. Entrevista con la Diva de México. Y ahí vas a conocer un poco detrás de este personaje. Es un podcast con mi querido y admirado Albert Mosqueo, un muchacho español que tiene un podcast a lo grande, donde también participo de vez en cuando, ¿eh? Ahí para que lo escuchen.
2: Yo escuché su podcast, Diva, con esta persona que la entrevistó de
0: España.
2: Con el Dátil. Y me di cuenta que dije, yo no soy la única. Todo eso que la ha hecho a usted ser esa persona que usted en la persona que se ha convertido. Y esa persona tan importante para mucha gente, Diva. Nos ha ayudado de alguna manera con algún problema a salir adelante, a salir incluso de las inseguridades. Y acarreamos desde que somos unos niños y que nunca supimos cómo superarlos.
0: Wow.
2: Usted nos ha ayudado tanto, Diva. Tanto. A mí, en lo personal, usted me ha ayudado muchísimo. Haga de cuenta que yo me volví hasta peleona con mi esposo. No me dejo.
0: No, y no es que te vuelvas agresiva, no. Ya no me dejo, exacto, esa es la palabra. Ya no voy a dejar que me pisotees. Ya no te voy a decir que sí. Acuérdate siempre de esta frase, por favor. Si decir que sí te va a complicar tu vida, te va a mortificar, entonces es no.
2: Sí, la incomodidad que va a pasar después de decir ese sí.
0: Si tú ese sí te va a mortificar, te vas a andar todo el santo día, ay, para que le decía que sí, si no quiero ir a esa fiesta, si no me quiero poner esa ropa, si no quiero recibir esa visita, ya le dijiste que sí. Pero si eso te va a incomodar, sí, entonces es no. Así de fácil. Siempre,
2: así
0: chicos.
2: Es, Diva.
0: Muchas gracias,
2: Diva, y que tenga un bonito día y que la quieran mucho, porque yo
0: gracias.
2: Sé que hay mucha gente allá afuera que la quiere mucho.
0: Y mañana espero tu llamada. Buena tarde y Dios te bendiga. Y nos echamos un cafecito a la distancia, Maurísima.
2: Claro que sí.
0: Por favor, bendiciones. Y yo también te quiero. Y quiero que me sigas marcando, opinando y contando historias, igual que tú, que me vas escuchando en la radio. Muchas gracias, Maurísima. Este es tu Diva Show. Una vez a una conocida le dije, ¿pero qué bien te ves? Y la envidiosa me contestó, Diva, lástima que no pueda decir lo mismo de usted. Y que le contesto, pues es como yo, miente, sas culebra.
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Guapísimo, sí, de mucho dinero. Te saluda la diva de México. Hoy estamos hablando de que a veces hay quehaceres de la casa que no nos gustan.

0: no me gusta trapear, no me gusta lavar ropa, no me gusta hacer el arroz o lavar los trastes o los baños. ¿Qué es lo que no le gusta a Enriqueta? ¿Qué está pasando?
1: Pues a mí lo que no me gusta, pues casi no me gusta hacer nada, la mera verdad. Casi no me gusta hacer nada, pero lo hago de todas maneras, pues. Pero yo no me, como no tengo niños ni marido de planta allí, pues si lo quiero hacer, lo hago. Si no quiero, no lo hago. Por ejemplo, ayer lavé y tendí la ropa, y cuando la quité la eché en la cama del otro cuarto y dije, ay, pues qué sé qué, mañana lo cuelgo. Y sí, efectivamente, hoy lo colgué. Porque pues no, como no tengo quien me diga nada, pues.
0: Exacto, esa es la parte padre. Pero si ¿sí te gusta limpiar tu casa? ¿O qué tiene que ahí esté la telaraña? Al cabo, que parezca aquí la casa de la familia Monster, ¿o qué, Quetita?
1: No, mire, a mí lo que sí no me gusta casi es barrer adentro de la casa y trapear. Son cosas que no me gustan. Puedo andar barriendo afuera hasta como de ejercicio, lo tomo ahí en la calle.
0: Y aparte te echas el chisme de los vecinos, aparte.
1: Claro, pues cuando estaba Doña Sote, me acuerdo, y nos juntábamos a las dos a estar platicando. Doña Sote, Doña Irma, me acuerdo mucho, ya fallecieron ella. Pues sí, Doña Irma ya murió. Pero cuando yo barro adentro de la casa, yo siempre ando procurando y diciendo, porque a mí me lo enseñó una señora que era brujita, y me dijo que siempre que barriera la casa, siempre que hay que como decir que salga todo lo malo. Yo barro todo lo que son las envidias, las habladas, la gente que no me quiere, yo barro, yo quiero que se vayan de es como una saca, es que de la casa la manera más sencilla y más fácil de sacar las malas energías que se acumulan de manera natural, porque somos humanos y tenemos sensaciones buenas y malas, energías buenas y malas, y hay que sacar las malas. Y una de ellas, así me enseñó una brujita, que era barriendo. Pero lo tienes que decir. Y sí lo hago, sí lo hago.
0: ¿Y cómo le haces, Quetita? Eso lo vamos a saber después de la pausa. Ahora diles, Quetita, como en las radionovelas, en el próximo capítulo, entérese de las palabras de una bruja.
1: Y el próximo capítulo vamos a... Ay, Diva, es que no puedo con usted.
0: Estamos en vivo. Haga de cuenta que esto no está pasando. Ando como con miedo, okay. Enriqueta. En el próximo capítulo.
1: Y en el próximo capítulo vamos a escuchar las palabras de una bruja.
2: No, tú no.
0: ¿Pola?
1: Ay, qué grosera la Pola, me está ofendiendo.
2: Ahí viene la bruja, te va a jalar las patas, ñaca, ñaca.
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0: ni te atrevas a salir a la calle en chanclas y pantuflas. Porque a la vuelta de la esquina puedes encontrar al amor de tu vida. Imagínate y tú en esas fachas. ¡Sas, culebra!
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0: No me gusta lavar ropa, Diva. No me gusta, pero lo tengo que hacer. No me gusta lavar trastes. Ay, el baño, Diva, el baño. Los pisos, las cortinas, las persianas, no sé, te estoy dando ideas. ¿Qué es lo que detestas hacer del quehacer de la casa? Pero pues ni modo, no tienes doncella. Está Ariel en el Diva Show.
2: Diva.
0: Dígame.
2: Doblar la ropa.
0: Ay, doblarla.
2: No me gusta doblar la ropa.
0: Es
2: ordenarla,
0: un tema.
2: Ordenarla, pues. Doblarla,
0: sí, sí.
2: La doble. Estar ordenando la ropa, eso es fastidio. Ah,
0: la ropa.
2: Estar ordenando la ropa es un fastidio, Diva, no me gusta.
0: Fíjate que yo lo he dicho en otros programas, los calcetines, Ariel, ese es un tema que mucha gente... Hacer pares, ponerle ahí los pares a los calcetines, ese es un tema.
2: Diva, ¿por qué siempre se pierde uno?
0: ¿Verdad que sí? ¿Por qué?
2: Siempre, Diva. Cada que vas a lavar, falta un calcetín.
0: Es verdad. ¿Por qué será?
2: No sé, Diva, no sé. Pero mire, yo ya he hecho el proceso y lo he analizado todo, Diva.
0: ¿Qué?
2: Y no lo he encontrado. He lavado la ropa.
0: Es cierto, y se pierde
2: ya
0: un
2: Ya veo que
0: calcetín.
2: Están en pares, uh-huh. La seco... Y cuando estoy ordenando ya no está el calcetín, me falta siempre un calcetín.
0: Se pierde un calcetín. Es como cuando uno está hablando algo muy importante en una llamada. Todo se está escuchando bien y cuando te van a decir ¿a qué hora se opera o dónde murió? ¡Pum! Se le corta la voz y ya no lo entiendo. Y luego, cuando...
2: Y pasa mucho en el programa, Diva, cuando van a decir el chisme.
0: ¡Es cierto! Pasa mucho y en la vida también. Cuando ya van a decir... ¿Dónde estaba? Él, ¿me escuchas? Él me escucha, sí se escucha. Pero cuando te van a decir de nuevo el chisme, se vuelve a cortar la voz. Ay no, qué coraje. Así la vida, así el calcetín de huerfanito de Ariel. El calcetín sin par.
2: Sin par. Pues ya que se me pierdan los calcetines, pero no los calzones, Diva.
0: Repítalo, por favor, gracias.
2: Que se me pierdan los calcetines, pero no el calzón.
0: ¡Sas, culebra, al piso!
2: ¡Tras, tras, tras!
0: La cadena del matrimonio pesa tanto que se necesitan dos para llevarla. Bueno, y a veces tres. ¡Sas, culebra!
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0: señor. ¿Por qué no fui fea? ¿Por qué? ¡Sas, culebra!
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0: ¿Quién será a estas horas? El Diva Show, buenas tardes.
2: Buenas tardes. ¿Quién habla con...?
0: ¿Quién habla? Con esa voz como que se le va la señal y se le viene. ¿Quién es? ¿Quién es? Que si quitara el altavoz escucharía perfecto. ¿Quién es?
2: Ah, soy yo, Luis, el enamorado de Orlandito.
0: Luis Carrillo, el papá de Marianito.
2: Ese mero, el que viste y calza.
0: El que le hace... ¿Qué?
2: Oye, ese mero soy yo.
0: A opinar se ha dicho, hoy estamos hablando de lo que no nos gusta hacer en casa. Los quehaceres que dices, Diva, yo lavar trastes, trapear, barrer, quitar telarañas, limpiar baños, simplemente los sofás, así como que sacudirlos, lavar y limpiar debajo de las camas, que ahí tienes el telarañero bruto, el telarañero.
2: Es que todo eso hago yo, Diva, aunque no me guste.
0: A ver, otra vez, que se te corta.
2: Es que todo eso hago yo, Diva, aunque no me guste.
0: De veras si lo haces, Luis.
2: Diva, la verdad soy muy cooperativo en el hogar, pero si sí hay algo que no me gusta. ¿Qué? Nada, no me gusta nada.
0: ¿Qué?
2: Y es sacar las basuras.
0: De plano, sacar la basura, nada.
2: Sacar la basura, ¿sabes por qué? Porque soy muy delicado con los olores, soy muy asqueroso con los olores.
0: ¿Y cuando vas al baño cómo le haces? ¿Te pones una horquilla aquí en la nariz o qué? ¿O te huele a rosas?
2: Es que hago flores.
0: Ándale, sí, anda, vete.
3: ¿Cómo no?
0: ¿Cómo le haces?
2: Flores de calabaza.
0: ¡Sas, culebra al piso y...
2: ¡Tras, tras, tras!
4: ¡Cochino! ¡No me vas a hundir! ¡Te juro por mi madre!
5: ¡Te juro por mi madre! ¡No me vas a hundir! ¡Te apuesto lo que quieras! ¡Pero a mí no me hunde!
2: Pero yo digo de la calabaza esa que se da en el campo, Diva, de esas florecitas amarillas que te hacía la quesadilla, abuelita.
0: ¡Ay, qué tierno! Allá.
2: Aquella que te dijo.
0: Huela
2: bien. Allá en tu...
0: Allá en tu colonia pobre.
2: En tu aldea donde comen tacos de flor de calabaza.
0: Allá con la flor de calabaza.
2: Porque no había pa' más, ¿verdad?
6: Huela Vicenta, hacía un caldo de res, Diva. De pura cola de res, buenísimo. Y los contaba yo, me decía, abuela, nomás te voy a echar 5 huesitos, pero de la parte gruesa, porque eres el más dragón. Allá, abuelita Vicenta, que Dios la tenga en un coro de ángeles.
2: Pa' que ruñas la carnita.
0: No.
3: No.
2: No, tú no.
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0: Tengo una duda.
1: A ver, vamos viendo.
0: ¿Dónde estaba la rana?
1: La rana que estaba sentada cantando debajo del agua. Cuando la rana salió a cantar, vino la mosca y la hizo callar.
2: Ay, pobrecita.
1: Sí, pobrecita ranita, Polita. Le falta una buena acariciada.
0: No.
2: No, tú no.
1: También.
0: Guapísimos y de mucho dinero. Hoy con la acariciada estamos hablando de las cosas que no nos gusta del quehacer en la casa. Por ejemplo, que usted me diga: ay, diva, fíjese que no me gusta hacer esto en casa. Me choca de plano lavar trastes, lavar el carro, limpiar los sofás, las cortinas, que están duras de mugre. Ahí están tiesas, tiesas, y las cortinas también. Cuénteme. ¿Qué es lo
1: qué
0: que
1: bárbaro?
0: Al único. ¡Qué delicia!
1: Usted me anda espiando, ¿verdad?
0: Por la pura rendija.
1: Ah, ya me dio miedo.
3: Me siento muy mal. Me siento muy mal.
0: Cuéntenos.
1: ¿Tan mal se sienta?
0: ¿Qué no te gusta hacer en casa, el quehacer?
1: Pues fíjese, mi diva, que la verdad, yo, para ser honesto, no me la paso todo el día en casa, hasta ya por la tarde. Y la verdad, pues a mí más bien no me gusta ver cochinero, me gusta ver limpio.
0: Por eso, pero si limpias.
1: Pues cuando ensucios, yo limpio.
0: ¿Están escuchando? Si hay
1: como un plato, dices, como dices, tú ensucias, esto límpialo, ándale.
0: Totalmente. No, dejando de bromas.
1: No, sí, sí, esto mi diva. Es lo que le digo a mis niños, ¿eh? Porque de repente va a verte el plato y le digo, no, muchachito, no, le digo, ese plato, no. Me lo agarra, va y lo lava. ¿Quién lo usó? Yo, pues ándele.
0: Lávelo. Aquí no hay criadas. Entonces, tienen que hacerlo y educar a sus hijos. Este es el mensaje que dejamos hoy en el Diva Show, la verdad. Es un mensaje, un Diva Tip. Tú lo usas, tú lo lavas, y luego ponen a remojar el plato. Es que lo pongo a remojar. No, si ya lo tienes ahí, remójalo tú y escárbale y lávalo tú.
1: ¿Y el plato también?
0: ¡Ay, qué delicia! ¡Sas, culebra el piso! Y...
1: ¡Tras, tras, tras, tras!
4: Tú no me vas a hundir, te juro por mi madre, no me vas
1: a hundir. Te apuesto lo que quieras, que también no me hunde.
0: ¡Bravo!